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0: Hola, hola, hola, hola, hola, ¿qué tal? Tengan ustedes muy, pero muy buenas noches. Antes que nada, feliz Día de la Patria, ¿eh? Hoy estamos celebrando un día más de la patria. Hoy estamos celebrando un 25 de mayo, importantísimo para nuestra nación, importantísimo para nuestro país. Así que hay que celebrar, ¿sí? Hay que celebrar el 25 de mayo en todos los rincones de la República Argentina. Bueno, muy bien, ¿cómo les va? ¿Cómo andan? ¿Todo bien? Nosotros comenzando una nueva emisión de esto que es Lo que ve aquí en la radio. Estamos hasta la hora 23 en la tarde, en la noche del día de hoy, ¿sí? Hasta la hora 23 vamos a estar haciéndoles compañía a todos ustedes aquí en la radio. ¿Cómo le va, señor? ¿Todo bien? Muy, pero muy buen fin de semana. Ah, no, fin de semana no. Muy buen lunes. Feliz 25 de mayo, Joaquín.
1: ¿Cómo andás, Cristian? Sí, bueno, en este Día de la Patria, Día de la Revolución de mayo.
0: Ajá.
1: Bueno, ya es lunes, parece domingo, pero es lunes. Bueno, ¿qué pasó a nivel deportivo en este fin de semana? Lo más importante ha sido, bueno, el campeonato. Primer campeonato en la historia para el Club Atlético Belgrano de Córdoba, que le ganó 3-2 a River Plate en el Mario Alberto Kempes. Esto fue ayer y dejó, bueno, un montón en el mundo River, sobre lo cual se puede analizar. Y la alegría del pueblo pirata, que, como decía recién, en más de 130 años de historia logró su primer campeonato a nivel profesional. Pero Belgrano, hasta el año 68, nunca había jugado en primera. Bueno, a partir de ahí, toda esta historia del pirata, para que llegue Ricardo Zielinski, más conocido como el Ruso, que tenía un antecedente de haber jugado un partido definitorio contra River, sacó, bueno, todo lo que se hablaba, todo lo que el morbo que había alrededor de este encuentro, trató de despejarlo de alguna manera durante la previa, durante el postpartido también.
0: ¿De quién está hablando, perdón?
1: Del Ruso Zielinski. Que le ganó la final 3-2 a River Plate en el Mario Alberto Kempes.
0: ¿Le ganó?
1: Le ganó 3-2. Y bueno, dejó un montón para analizar de... bueno,
0: ¿pero perdió River? ¿En serio me está diciendo?
1: Perdió River 3-2, así es. Bueno, mucho dejó que desear el planteo de Eduardo Codet. No el planteo en realidad, porque estamos hablando que tiene un plantel un tanto golpeado, la lesión de Montiel, un Aníbal Moreno que no llegó en su mejor momento físico, lo mismo con Acuña también. Bueno, entonces tuvo que jugar con Freitas, con Galván y con Juan Cruz Mesa, por ejemplo, jugadores que no tienen un rodaje, si bien han estado jugando a lo largo de este campeonato, no tienen la jerarquía o la experiencia para jugar este tipo de finales. Más allá de eso, River supo ponerse en ventaja con el gol de Colidio, el empate de Leo Morales para Belgrano y luego el gol de Galván, que lo puso 2-1 y así lo llevó hasta el final del encuentro, casi donde llegó la jugada de la polémica. Aquella, bueno, jugada donde Ubita Fernández intenta el pase hacia dentro del área y es Lautaro Rivero, uno de los más criticados, pero principalmente por este tipo de situaciones, ¿no? De manos adentro del área. Bueno, ¿qué pasó con Rivero? Mete las manos atrás, que es la costumbre de los futbolistas, de los defensores.
0: Claro, pero le queda esa mano media,
1: pero digamos, sí,
0: hace un movimiento como que quiere tocar.
1: Le queda... Es decir, tiene la intención de guardar las manos.
0: A ver, lo miré, sí, lo voy a decir, lo miré porque era... Bueno, es la final del fútbol argentino,
1: digamos.
0: A uno que más allá, que no está Boca, que esto, aquello, y da el tema de que, bueno, que estaba River jugando, no es que uno, digamos... A ver, sí simpatiza por uno, pero bueno, no es que estoy hinchando para Belgrano. Quería ver, ojo, antes que nada, tengo que decir, fue un muy lindo partido.
1: Sí, para el neutral, sí, y bueno...
0: Y la jugada que vos decís, bueno, cuando están pasando el partido no se alcanza a divisar. Sí, ves que los jugadores de el Pirata enseguida, digamos,
1: sí,
0: lo reclamaron, pero siguieron jugando porque dijeron, bueno, el árbitro no hizo nada, que esto como para seguir. Obviamente que después fueron a pedirle, porque Ubita dijo, es mano.
1: Sí, sí, sí. En el momento
0: la tenés que cobrar,
1: en el que la toca Rivero con lo que sería el codo, un poquito más abajo del codo, ahí mismo el futbolista del Pirata le señala a Yael Falcón Pérez, es penal.
0: Es penal.
1: Es penal. Empiezan a discutir con el central de River, y bueno, después lo que es la revisión y el penal que Ubita Fernández se encargó de convertir también, porque no hay que restarle mérito al delantero, que fue quien ganó el encuentro, más allá de la polémica, más allá de todo. Es un técnico bicho el ruso Zielinski. A mí personalmente es de los entrenadores que han pasado por equipo, el cual yo simpatizo, que es Estudiantes, y que siempre me gustó por lo simple que es. Donde hoy todo el tiempo, todo en este fútbol argentino está todo el tiempo hablándose de...
0: Es de la vieja usanza.
1: De la vieja usanza, exactamente. Y hoy todo tiene que ser súper estudiado o súper analizado, o que todo tiene un porqué en este fútbol, y quizás a veces no, a veces...
0: Donde todos les buscan otra posición a jugadores que vos juegan ahí... Sí. Él agarra y te dice, a ver, Cela Rayán es 10, juega de 10. A ver, ¿cómo estaba jugando el Mudo Vázquez? Era 10 también, pero lo tengo Cela Rayán, pero en Italia venía jugando más de volante.
1: Sí.
0: Vamos de volante. Jugada que, bueno, vamos a seguir hablando sobre la del penal.
1: Pero la jugada que le da la victoria viene de parte del Mudo Vázquez.
0: Una jugada del Mudo Vázquez.
1: Sí.
0: Antes vos no lo veías tirar ese Mudo Vázquez así como se tiró ayer.
1: Sí.
0: Digamos, fue como anticipándose a la jugada. Digamos, se tiró como diciendo, no le voy a hacer falta. Digamos, dejo que no pase la pelota. Y que eso es lo que tienen por ahí de malo, y que no lo tomen personal, ¿no? Porque también hay jugadores de Boca que hacen lo mismo. Pierden la pelota y se tiran como si los hubiesen matado.
1: Sí.
0: Está bien, ojo, que hay veces que te la cobran y está todo bien, pero como ayer que no te la cobraron, fue una jugada después que vino en el gol, está bien. Pasa entre piernas, que esto y aquello, Lubita le pega con la canilla.
1: Sí, ¿no? Le pega.
0: Digamos,
1: sí,
0: sí. Pero supuestamente al mejor arquero del fútbol argentino, como se venía diciendo, le hizo dos pepas ayer.
1: Yo considero
0: y Belgrano le hizo tres.
1: Que no tenía mucho que hacer el arquero Beltrán en la jugada de gol, la última. Jugada de gol.
0: No, porque digamos,
1: agarra,
0: la tira para ese lado.
1: Lo agarra a contrapierna. Y bueno, el penal es un penal.
0: Y jugada que, perdón, que hay muchos donde. Muchos delanteros buscan pararla, que buscan que hacer el lujito, que tocarla despacito. Ubita fue simple, vino la pelota, le pegó de una. Digamos, lo que se espera de un delantero.
1: Sí, sí, sí. Letal, letal.
0: Digamos, pegarle de una. Digamos, sí. Te puede salir, como le salió a él, digamos, que entre, o te puede salir a las nubes.
1: La ventaja de pegarle siempre de primera es que ya le robaste un tiempo al defensor.
0: Y al arquero también, porque el arquero estaba yendo para un lado, y él donde le pega de una y la tira para otro palo, es como que ya listo.
1: Podría haberla agarrado bien de lleno, llenarse el empeine con la pelota y haberla tirado a la popular también.
0: A eso es lo que yo voy, digamos.
1: Sí.
0: Digamos, quizás la agarraba de empeine, bien parado y todo, y capaz que la tira a la popular.
1: Sí, sí,
0: y estamos hablando que hay una definición de penales y andas a ver quién hubiese sido el ganador.
1: Más allá del resultado y de que...
0: Muy lindo partido.
1: Y uno por ahí dice, bueno, Belgrano vino hace 2 o 3 meses atrás, pedían la cabeza de Zielinski los hinchas del Pirata. Hoy, obviamente, es otra la historia. Pero Belgrano tiene un gran equipo, más allá de...
0: Bueno, viste que lo hablamos cuando fue el viernes.
1: Sí.
0: Que vos me preguntaste quién iba a ganar, yo te dije Belgrano,
1: sí.
0: Más allá que en el chascarrillo de gastar a la gente de River y todo, pero creo que tocamos el tema. Belgrano tenía mucha gente grande.
1: Mucha gente grande, sí.
0: A ver, que no se malentienda. Tipos con una espalda.
1: Con trayectoria, sí.
0: Y que han jugado partidos importantísimos.
1: Bueno, Franco Vázquez... estuvo en aquel 26 de junio del 2011.
0: Claro,
1: bueno,
0: claro. Entonces imagínate.
1: Son jugadores que la han vivido. Bueno, Cela Rayán, que ha estado en el fútbol mexicano, que ha jugado Copa Libertadores.
0: Exactamente.
1: Ubita Fernández en San Lorenzo.
0: Han jugado partidos.
1: Sí.
0: Han tenido partidos. Mismo el que salió como jugador del partido, el número 6, que creo que él jugaba en Platense, si no me equivoco.
1: Morales es el central, el lateral, el central y el derecho, o sea, el primer marcador central que el partido anterior jugó.

0: para
1: la falta de tranquilidad.
0: Sí, también.
1: Porque, a ver, yo no sé si eso no es, si fue o no fue por esa circunstancia, pero bueno, hubieron los cambios donde se tiene que ir por lesión Acuña y sí. No sé quién más entra.
0: Entró Pesela.
1: Y es un jugador pesado también.
0: Pesado, y ahí pasó a jugar Lautaro Rivero de tres.
1: Claro, pero le faltó tranquilidad.
0: Sí.
1: Digamos, como para decir, a ver, sigamos moviendo la pelota. Mientras vos mueves la pelota, va transcurriendo. Y como que River quería.
0: Le faltó ser River, digamos, a River por momentos.
1: No, yo creo que lo traicionó el ser River de Coudet.
0: Puede ser también, sí.
1: Porque viste que Coudet, ojo, y que es lo que le criticamos muchos a muchos equipos, que cuando vas ganando hay un momento que tenés que cerrar la persiana.
0: Sí.
1: No tirarte atrás como Boca, hacer demasiado, pero sí puedes jugar con la pelota.
0: Digamos, saber, sí, jugar con el
1: saber jugar con el resultado.
0: Sí.
1: ¿Qué es lo que hizo? Y a eso te digo, vamos a hablar. ¿Qué es lo que hizo Belgrano?
0: Sí.
1: Porque cuando hizo el tercer gol, empezaron a jugar con la pelota.
0: Sí.
1: ¿Y quiénes la agarraban? Ubita, El Mudo, Cera Rayán.
0: Defenderse,
1: no se la daban
0: la
1: a nadie más.
0: Sí, es defenderse, digamos,
1: con
0: el elemento.
1: A Ubita se la daban y hacía rebotar con lo que sea. Pero. Y vos decís, muchachos, miremos un poquito de fútbol de los años 90, que ahí se van a dar cuenta, o del 2000.
0: Sí.
1: Que ahí vas a tener jugadores, y sacándome la camiseta, pero uno es Román Riquelme. Cuando le daba la pelota y estaba ganando 1-0, medio a cero, ¿cómo te sostenía la pelota?
0: Sí.
1: O, por ejemplo, Pablito Aymar, o D'Alessandro, o la Brujita Verón, bueno, Graña, que más allá que vos digas, bueno, no, pero sí, pero el chabón tenía
0: esa viveza años, para
1: vivezas de poder jugar.
0: Decir, bueno, estamos 2-1, se termina acá.
1: Y vos fíjate lo que te digo, el querer simular una falta también a lo que lleva, que fue, digamos, el tema de que se ponga arriba Belgrano.
0: Claro.
1: Porque si vos perdés la pelota, no te tirés al piso, hermano, andá a buscar, digamos, agarralo de los pies, de la cintura. ¿Te van a molestar? Sí, te van a molestar.
0: Sí.
1: Pero no dejés que te hagan un gol. Que no tire el centro, porque vos no sabés lo que va a pasar.
0: Sí, bueno, otra cosa... Otro aspecto que por ahí se toca mucho.
1: Ojo que estuvo a punto de empatarlo River también.
0: Sí, sí, también.
1: Hubo una jugada que tiró. Sigo, no puede. Porque la miré así, tira. Fue un tiro libre, una jugada que.
0: Pero lo termina yendo a buscar más por el resultado que por lo que propone River. Como le pasó con Boca, por ejemplo.
1: Exacto.
0: Que bueno, lo tengo que ir a buscar porque me lo.
1: El orgullo.
0: Me lo pide la historia, me lo pide el escudo. Tengo que ir antes que haber dominado todo el partido.
1: Y Belgrano no le hizo el cuarto con la última jugada que hay, que estaba el arquero Beltrán en el área y todo, que la agarran los de Belgrano y que la frenan como para que el árbitro dijese, bueno, listo, acá
0: sí.
1: Se termina, porque creo que el Mudo la tenía o no sé quién, y
0: sí,
1: se
0: sí.
1: Da vuelta como mirando al árbitro, diciéndole, bueno, ya está, terminalo. Digamos, yo creí que le iba a pegar al arco.
0: Sí, también hay que pensar, bueno, cómo estarán las piernas, cómo estará la cabeza también
1: no,
0: en ese momento. No,
1: no, no, no, obviamente. Ellos estaban pensando en el pitado final. Pero bueno, lindo partido. Bueno, se definió la Copa Argentina. Belgrano campeón, Belgrano a la Libertadores.
0: A la Copa Libertadores. Primera vez en la historia que va a jugar el...
1: Primera vez que sale campeón de fútbol argentino.
0: Primera vez que sale campeón.
1: Es su primera estrella.
0: Es su primera estrella.
1: Por eso el llanto de jugadores que habían ascendido con Belgrano. Todo muy lindo. Por ahí, viste, vos decís. Bueno, le llegó en un momento que le tenía que llegar, ¿no?
0: Sí.
1: Porque...
0: Yo lo veía campeón a River. Para mí, después del partido que le había ganado San Lorenzo, era muy difícil que se le escape este campeonato. Pero
1: no
0: bueno,
1: me hizo caso.
0: La final es un partido aparte.
1: ¿Usted se cree que yo no sé de fútbol?
0: No, no, no, por
1: yo
0: favor.
1: Yo estoy como Davos en Eise.
0: Pero lo vi.
1: Le tenía toda la fe a Belgrano.
0: Y
1: sabía que iban a ganar los referentes.
0: Sí, Belgrano, mucha categoría para jugar esta final.
1: Sí.
0: Jugadores importantes, como decíamos recién, Cera Rayán. Bueno, no estuvo Lisandro López, pero también saber jugarlo, saber ser un poco más bicho y yendo un poco al lado de River, lo que tardó Coudet en meter los cambios. Eso fue quizás.
1: Pero usted dice que tardó.
0: Como estaba el equipo, sí. Teniendo en cuenta también que una de las costumbres que ha tomado Coudet. Lamentablemente, en esta etapa es mirar al banco y decir, no tengo nada para revertir la ecuación, no tengo algo. Juanfer Quintero,
1: digamos,
0: quizás.
1: En realidad, a ver,

0: Yo esa sinceramente no me la, como dirían muchos, no me la creo.
1: Sí.
0: Porque vos en el banco tenés a un Mesa.
1: Tienes jugadores de muchísimo
0: de muy
1: renombre.
0: Buen pie, de mucho renombre, en los cuales en estos partidos vos le tenés que dar la posibilidad.
1: El tema es que no encajan en el en
0: y
1: el
0: pero equipo. Vos le tenés que dar, digamos, porque está todo muy lindo con tu juego. Tu juego, el de ir, en un momento tiene que parar.
1: Sí.
0: Porque hubo un momento que los jugadores de River estaban reventados. Y no me voy a poner en abogado del diablo, pero, digamos, tenés medio equipo reventado.
1: Claro,
0: vos tenés cuatro equipos y tenés cuatro cambios. A ver, hermano, está todo bien.
1: Entraron tres jugadores.
0: Mirá Zelinski y decís, bueno, ¿qué hago? Digamos, tenías Juanfer.
1: Más allá del cambio de Pesela, que entra obligado por la lesión de Acuña, entraron Juanfer Quintero, que va a ir al Mundial con Colombia, que ya se... Ya hoy el entrenador de la selección cafetera confirmó a Juanfer Quintero y confirmó también a Kevin Castaño. Villa quedó fuera.
0: Ah, mira vos.
1: Kevin Castaño que fue marginado en un momento por Coudet.
0: ¿Quién está como sigue estando el argentino?
1: Sí, el argentino que no me está saliendo el nombre. Bueno, lo cierto es que Quintero, Salas y Kendry Páez, los seleccionados, los cambios que metió Coudet. Y vos dirás, bueno, Quintero, Salas y Kendry Páez son jugadores que en cualquier otro equipo...
0: Néstor Lorenzo.
1: Lorenzo, ahí va. Bueno, lo confirmado entonces por Lorenzo, Quintero y Kevin Castaño. A lo que iba, Juanfer Quintero, Maximiliano Salas y Kendry Páez, eso es un poco lo que voy. Vos mirás al banco, mira a Coudet al banco y dices, bueno, no tengo nada. Sí tenés, pero quizás no entran de la manera de la que se espera o no te resuelven mucho. Quizás Quintero que es el más determinante, pero el resto no tiene mucho. Lo cierto es que
0: bueno,
1: teniendo
0: ahora...
1: estos nombres, terminan jugando Galván, termina jugando Freitas, termina jugando Juan Cruz Mesa, por ejemplo. Con la cantidad de dinero que ha gastado el millonario en armar un plantel así, eso es lo que te hace un poco de ruido, que no sepa manejar ese tipo de... que no sepa gestionar el plantel. Mismo, lo de Aníbal Moreno, que estaba entre algodones y terminó jugando. Y bueno, le salió bien esa porque fue de los mejores rendimientos del cuadro de la banda. Entonces, ¿dónde está el problema? ¿Dónde es, se le puede apuntar a Coudet? Porque si River llegó a esta instancia, es también gracias a Coudet. Entonces llega la final y que no pueda resolver de una buena manera, te deja en esa duda de, bueno, ¿quién tiene la culpa?
0: Ahora mi pregunta es... ¿Es por Coudet o es porque se fue Gallardo y hubieron muchos jugadores que dijeron, bueno, es mi momento, tengo que brillar y pasó eso?
1: No sé.
0: Porque Coudet no juega tan distinto a lo que jugaba Delgado. Perdón.
1: Gallardo. Yo creo
0: no juega tan distinto.
1: Coudet le dio una vuelta de rosca a nivel anímico.
0: Anímico y emocional.
1: Y emocional. Pero sí, es cierto que no
0: igual,
1: cambia mucho.
0: Igual que esa emoción o animosidad que tiene, exagerada en algunos momentos, le llevó a que en el día de ayer lo expulsaran.
1: Lo expulsaran.
0: Digamos,
1: y que diga
0: está todo muy
1: lo
0: bien.
1: Que dijo también.
0: Está todo muy bien. Pero yo creo que un técnico...
1: Sí.
0: En una final, como se está jugando, tiene que mantenerse frío.
1: Y sobre todo lo que dice, porque lo que
0: dijo que le robaron.
1: Lo que dejó un poco en claro es que está él por encima del club que hoy, para el cual hoy trabaja. Que eso también hizo mucho ruido. Porque uno, cuando se pone la camiseta, cuando se pone el traje, si querés decirlo así, estás defendiendo un club y los intereses del club están por delante, pero mucho por delante de los de la persona, en este caso Coudet.
0: O sea, vos imaginate si un técnico dice eso. Primero que nada, la dirigencia que está diciendo, ¿qué onda con este muchacho?
1: Sí, sí, sí.
0: Y después la otra, los jugadores.
1: Los jugadores también, sí.
0: Algunos jugadores que podrían salir o buscar salir. Pablo Díaz.
1: Sí.
0: Fabricio Bustos, se decía.
1: Sí. Bustos, que jugó porque Montiel no estaba en condiciones, sino no.
0: Kevin Castaño
1: también.
0: Juliano Galopo. Y Maxi Salas, uno de los jugadores más caros que compró River, que es Salas, que se lo sacó a Racing, que ahora vamos a hablar. Y yo justo me enteré por un hincha independiente lo que había pasado con Racing, no lo podía creer. Hay jugadores en especial como Juan Fernando Quintero, que pese a su jerarquía, está analizando su futuro ahora, en esta mitad de año.
1: Sí.
0: Además, sí, sí, el joven arquero Ezequiel Centurión podría salir cedido para sumar minutos.
1: Sí, porque no tiene lugar, porque no tiene, hoy ya, la figura ya de Beltrán es muy grande.
0: Claro.
1: Y está Armani también.
0: Bueno, el mercado, como te decía, mercado de confirmaciones oficiales, bueno, está tirando la dirección donde quiere ver, pero bueno, esos son los casos especiales que más o menos, y yo creo que se están yendo muchos.
1: Sí.
0: Ahora,
1: juega el miércoles River, y a partir de ahí empieza la danza de los nombres.
0: Salas, bueno, ya dicen que firmó, ¿es verdad que firmó Otamendi?
1: Otamendi todavía no firmó, pero ya está arreglado, de palabra está arreglado. A partir de ahí, la futura venta, posible venta de Lautaro Rivero, que necesita también cambiar de aire el futbolista por todo lo que se lo atacó en este tiempo.
0: Bueno, pero
1: le va a venir bien también a él.
0: Pero con esto que le pasó, que en el día de ayer, creo que Lautaro Rivero, ya como vos decías, viene. Había salido muy bien.
1: Sí.
0: Se pintaba como hasta lo habían llevado para la selección.
1: Tuvo en la selección, sí. Es un gran jugador igual, más allá de los errores puntuales.
0: ¿Qué le pasó?
1: Es un gran jugador, pero todas las jugadas son todas iguales, son todas manos infantiles.
0: Y o eso, faltas muy infantiles.
1: O faltas infantiles, y eso se paga caro.
0: Eso es falta de profesionalidad.
1: Bueno, entonces,
0: digamos, me parece que, a ver, falta de profesionalidad. Me parece que lo que le falta es juntarse más con los grandes.
1: Claro, también es.
0: Digamos, pero bueno, si vos no tenés grandes, ojo, que poner, vamos a poner, que con un Otamendi.
1: Otamendi sería un cambio, pero totalmente rotundo, al lado de Rivero, por todo lo que significa y por todo lo que representa Otamendi.
0: ¿De Rivero o de Martínez Cuarta? Porque Martínez Cuarta también, digamos, convengamos que todo mucho, digamos, pero también hay que poner el ojo sobre Martínez Cuarta.
1: Sí,
0: ¿eh?
1: Martínez Cuarta tomó el lugar de liderazgo,
0: que
1: pero
0: no
1: hay aspectos que sí, que se le escapan un poco. Pero, sí, sin embargo, ha sido, desde la salida de Gallardo hasta esta final, uno de los pocos que dio la cara a nivel futbolístico, a nivel de declaraciones.
0: Bueno, dejemos, ya está, salió campeón Belgrano. Hablemos del campeón, que no más allá de que River haga causa ruido, pero también hablemos del campeón, que va a estar jugando la próxima Copa Libertadores. Es, sí, el campeón hoy en día, porque si no siempre minimizamos a los otros equipos y siempre terminamos hablando de los más grandes, más allá que por ahí de vez en cuando nos toca hablar a mí de Boca.
1: No,
0: pero
1: gran
0: creo
1: campaña,
0: que bien merecido el campeonato,
1: sí,
0: para Belgrano,
1: sí, sí,
0: ¿no?
1: Sí, sí. No, más allá de la polémica, que es penal, no hubo mucho que recriminarle tampoco. O sea, lo ganó bien y ya está. Y es el campeón y va a jugar la Copa Libertadores. Y lo que te decía el viernes, juega todo el segundo semestre tranquilo, porque
0: claro,
1: ya estás en Copa Libertadores. ¿Qué te significa también estar en Copa Libertadores a nivel económico? El prestigio que te da jugar una copa de ese nivel, bueno,
0: Belgrano, la felicidad de Artime.
1: Sí, va a disfrutar.
0: Miré, se abrazaba con todo el mundo, digamos.
1: Sí, porque para los directivos siempre es difícil.
0: Son de esos clubes que respetan el socio,
1: sí,
0: que siguen siendo del socio.
1: Sí, sí, tiene más de 60.000 socios, ¿verdad?
0: Claro, que no son sociedades.
1: Y es del interior.
0: Es del interior.
1: Bueno, lo cierto es que
0: muy bien con Riquelme.
1: Sí, lo cierto es que campeón Belgrano ya espera al otro torneo. Vamos a tener el receso del Mundial. Lo cierto es que esta semana también se definen cosas, porque tenemos Copa Libertadores, Copa Sudamericana. Arrancamos mañana entonces. Lanús, que tiene que ganar, que va a jugar contra Mirasol de Brasil en la Fortaleza, allí en zona sur de provincia de Buenos Aires.
0: Pasa a Lanús.
1: Y tiene que ganar porque pelea con Liga de Quito. Bueno, el otro partido es el de Estudiantes, que le tiene que ganar sí o sí a Independiente Medellín en La Plata, 21:30 horas de mañana.
0: Gana 2-1.
1: Si no gana Estudiantes, afuera.
0: ¿En
1: la
0: serio?
1: De la Copa Libertadores.
0: Ah, se va a la Sudamericana.
1: Se va a la Sudamericana. Pero la Copa Libertadores es la Copa. Es donde todos quieren estar. Bueno, después en Copa Sudamericana tendremos el partido de Riestra, ya eliminado, y el de San Lorenzo, que va a jugar contra Recoleta de Paraguay, 21:30 horas en el Bajo Flores, y tiene que ganar también el equipo de Gustavo Álvarez, si no peligra su continuidad, al menos en los octavos de final de la Copa Sudamericana. El miércoles vamos a estar con otros partidos de lo que seguirá siendo esta Copa Libertadores. El más importante va a ser el del jueves, obviamente, porque va a estar jugando Boca, el duelo de...
0: Que tiene que ganar sí o sí.
1: Que tiene que ganar sí o sí. Ahora sí repasamos. Antes tenemos el de Central contra Independiente del Valle. Central ya dentro de la próxima fase. Independiente Rivadavia va a viajar a Bolívar para jugar contra Bolívar. También adentro del equipo de Berti. Y Platense juega contra Corinthians en Brasil. Bueno, ahí tendrá también una parada complicada el Marrón de Saavedra, que tendrá que ganar si quiere seguir el equipo de Sunino en esta Copa Libertadores. Y el jueves, antes de repasar lo de Copa Sudamericana, el gran duelo entre Boca Juniors y la U Católica en la Bombonera, con varios cambios, con varias, bueno, varios cambios obligados, alternativas que tiene que practicar Úbeda sí o sí, porque no tiene, bueno, no cuenta con algunos jugadores, con Ascacíbar, con Ayrton Costa. El equipo que paró hoy sería, o el que va a parar esta semana, teniendo en cuenta las suplencias que tendrá que meter Úbeda: Bray en el arco, Braida, Di Lolo, Pellegrino por delante de Figal, se metió para sustituir a Ayrton Costa, que llegó a las tres amarillas en el último partido.
0: No, pero aparte Pellegrino viene mejor.
1: Viene mejor, mucho mejor que Figal. Después estará Lautaro Blanco. En el medio están los tres confirmados, que son Paredes, Delgado y Tomás Aranda. El partido anterior jugó Belmonte, porque no estaba en óptimas condiciones. Ander Herrera tampoco. No lo vieron bien a Belmonte, entonces Herrera entraría en el lugar vacante de la mitad de cancha, que es...
0: Qué locura, ¿no? Lo de Boca en este último tramo también de vuelta nuevamente una enfermería.
1: Sí, sí, sí, de vuelta complicado a nivel
0: o
1: de
0: los lesiones. Muchachos, ¿qué le está pasando en la cabeza? Que no pueden
1: bueno, Casibar suspendido, Costa sí. Suspendido, pero lo que decíamos, Herrera entraría en el medio campo y arriba otro que salió lesionado del último entrenamiento es Miguel Merentiel.
0: Sí, desgarro, dicen.
1: Sí, que está complicado, se perdería el partido del jueves y entraría Ezequiel Ceballos, acompañando a Milton Jiménez, teniendo en cuenta que Vareiro también se desgarró contra Huracán. Ese es el equipo que se espera que ponga Úbeda, o el que al menos trabaja hoy lunes, el partido es el jueves.
0: ¿Cuántos delanteros tiene Boca?
1: Tiene Merentiel, tiene a Cavani, que se volvió a... se resintió de la lesión. ¿Querés contarlo al chileno Palacios como delantero? ¿Querés contarlo como volante? Bueno, es una carta en ataque también.
0: Pero también está lesionado.
1: También está lesionado.
0: Que dice que ya tiene todo arreglado, pero dice a Colo-Colo vuelta.
1: Volvería a Colo-Colo, es una compra de 5 millones de dólares que invirtió el Xeneize por el futbolista chileno.
0: Claro, porque dicen que ahora, hoy en día, no tiene lugar y que para darle rodaje, para... Sí.
1: Es una lesión complicada la que tiene Palacios. ¿Es parecida o es la que tuvo Matías Suárez, el futbolista de River?
0: Oh, y esa que volvés y se vuelve...
1: Que volvés y no sabés cómo te recuperás. Y bueno, lleva mucho tiempo Palacios así. Lo cierto es que no va a estar tampoco. Pero me hablás de los delanteros. Vareiro, Merentiel, Jiménez, Ceballos, Cavani. Que Cavani...
0: Descontalo.
1: Descontalo, pero si lo recuperás... Y si se pone bien, es un futbolista...
0: No, que yo, a ver, a mí me encantaría que se recuperara bien. Ya lleva un torneo, 6 meses ya
1: sí,
0: lleva.
1: Es mucho tiempo.
0: Me encantaría que sea buena noticia, que sea uno de los refuerzos para esta segunda parte de año.
1: Sí.
0: Para poder jugar la Libertadores, porque te da un prestigio... Aparte tiene una calidad inmensa, y yo creo que el más crítico de todos... Debe ser el mismo, ¿no?
1: Sobre sí, sí, sí.
0: Lo que le
1: y la
0: está
1: calentura
0: pasando.
1: Por no poder cumplir con las expectativas que él mismo se puso viniendo a Boca.
0: Yo creo igual que Boca va a tener que salir a buscar un delantero.
1: Va a tener que salir a buscar. Tiene a Lucas Hanson, por ejemplo, que en Vélez no, fue figura y que nunca se pudo...
0: Está todo muy lindo, pero sí. A ver, hay veces que uno tiene que hablar con el corazón y tiene que decir, Boca es Boca y lamentablemente sí. Hanson nunca... Nunca jugó bien en Boca.
1: Nunca jugó bien. ¿Tuvo algún que otro destello en algún
0: pero no,
1: partido
0: digamos,
1: aislado?
0: No, tuvo, digamos, un partido y después listo, se pinchó por otros 10. No, lamentablemente sí. Se tiene que ir.
1: Se tiene que ir, sí. Hace rato se tendría que ir.
0: Se tendría que haber ido.
1: Esos son los delanteros con los que cuenta generalmente Úbeda, que ese es el equipo que te mencionaba recién, Cristian.
0: A mí me gusta, ¿sabes quiénes me gustan mucho? Primero que nada, me encantaría tener a Russo, el hijo de Russo.
1: Ah, sí. Nacho Russo.
0: A Nacho Russo me encantaría. Sí. Y al compañero en Tigre, también, Moreno, ¿es? No. Morales.
1: Sí, sí.
0: A uno de ellos dos. Delanteros molestos, como Merentiel.
1: ¿Está un delantero de Tigre para jugar en Boca? Esa también es la cuestión.
0: Yo creo que sí.
1: Tenés a Ángel Romero también, que me estaba olvidando.
0: Ángel Romero, bueno, Ángel Romero...
1: Que si lo pones bien, si lo recuperás, es una carta importante. Pero sí, va a tener que salir igual a buscar un delantero, teniendo en cuenta lo que decíamos el viernes, que probablemente Jiménez se vaya a Racing también. Bueno,
0: ¿Se va a ir a Racing?
1: Si se hace el trueque que espera Boca, que sería el de Martirena por Jiménez, más algún otro jugador que todavía no salió el nombre o dinero, se iría. Porque sería titular, también pelear con Maravilla Martínez, bueno. Pero tendría más chances quizás que... Si hoy todos están en plenitud en Boca, Jiménez no tiene el lugar que tendría en Racing. Entonces...
0: Pero Jiménez es... Esos goleadores que no son, que vos decís... quizás que se gane el cariño de la gente, pero tiene el gol.
1: Tiene el gol, sí. Tiene el gol. Es con lo que ha venido remando Jiménez.
0: Porque en Boca lo han criticado y ha pagado con goles.
1: Ha pagado con goles, sí. Sí.
0: Es más, yo creo que sacamos una cuenta y creo que es el que más goles ha hecho, lesionado y todo.
1: Sí. Bueno, lo cierto es que ese es el equipo con el que iría Boca. Repasamos antes, para cerrar esta etapa de Copas Internacionales, el partido de Racing con Independiente Petrolero de Bolivia, ya eliminado la Academia y con la noticia de que Gustavo
0: Sin
1: Costas
0: técnico.
1: No va a ser más el entrenador de la
0: ¿Estuvo bien esa destitución? Me parece que no. ¿Usted cómo la ve?
1: Yo la vi bien, no fue la manera, quizás. La forma en la que se filtró.
0: ¿Usted la vio bien? Yo creo que no. A ver, voy a darle mi explicación. Todos los jugadores de Racing te dicen que quien le dio el coraje, el ánimo, el impulso a Racing fue Costas, ¿no? A todos los jugadores.
1: Sí.
0: O sea que si vos tenés un técnico que le da todo eso a los jugadores,
1: sí,
0: digamos, si le compras los jugadores que te pide... Porque convengamos que el último mercado de pases le vendieron y no le compraron.
1: Sí, le vendieron, sí. Le tocaron mucho el plantel también.
0: No le compraron.
1: Y después por momentos...
0: Está bien, él pidió uno que no le salió muy bien, que fue el que estaba en Huracán, el estadounidense.
1: Sí, Miljevic, Matko Miljevic.
0: No le dio resultado, pero bueno, creo que de varios jugadores que trajo, uno que no le vaya bien, bueno. Pero bueno, nada.
1: Si lo dejaba, tampoco pasaba nada porque Costas... Hizo las cosas bien en Racing.
0: Sí.
1: Para mí la manera en la que se dio la destitución de Costas fue un poco errada. Y viene de la mano con lo que por cómo se viene manejando...
0: Ya la tenía con Milito, Diego, ya Milito. La tenía media como
1: sí, estaba la relación muy, muy tensa y era algo que se esperaba. El partido del otro día fue lo que cortó todo. Lo cierto es que, bueno, Racing, para cerrar, el partido de River con Blooming el miércoles 21:30, tiene que ganar River, porque juegan Carabobo y Bragantino. Carabobo
0: si no,
1: con 9.
0: A la no, se queda afuera.
1: No, si no, River tiene 11. Puede ir a Sudamericana, puede ir...
0: No, si en está en Sudamericana.
1: A Sudamericana me refiero a la fase de playoffs, que juega con el tercero de Copa Libertadores. Entonces, se juega el miércoles... En su cancha, veremos cómo lo reciben a River, cómo lo recibe la gente después de esta final que perdió con Belgrano.
0: Vamos a la música. Las radios se van a ir a la tanda comercial, la gran mayoría, y nosotros...
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0: Muy bien, estamos al aire exactamente 10 minutos de la hora 22 aquí en nuestros estudios. Estamos con Joaquín Sosa, en el cual, bueno, él nos está contando todo lo que es el tema del deporte en la tarde del día de hoy, en la noche del día de hoy, en la cual, bueno, nosotros estamos a pleno, sí, escuchándolo, porque es muchísimo el deporte que hemos tenido este fin de semana. Sí, y me equivoqué en el apellido, Santos era, discúlpeme.
1: No pasa nada.
0: Lo tengo anotado, usted me tiene que corregir, te confundiste, tenés que decir. No, porque es malísimo que uno se...
1: Puede pasar.
0: Hoy cállese, hoy también estaba haciendo un sonido y me pidieron que anunciara una cosa y quiero anunciar un... un artista y lo bauticé, dije, por ejemplo, gracias Joaquín Sosa. Y me miró, me dice... Joaquín Mendieta, ponele.
1: Sí.
0: Discúlpeme, Mendieta.
1: Son situaciones que pueden pasar. Pasan, sí, por ahí, sí, relatando, pasa, un partido también.
0: Pasan. Pero bueno, me causó risa porque digo, no, que... por ahí ando en las nubes, ¿sí? Bueno, vamos a seguir hablando de deportes. Me encantaría hablar de Colapinto.
1: Colapinto, puesto 6.
0: Terrible carrera.
1: Es decir, la mejor actuación...
0: Es más, no se mostraba mucho a Colapinto. Pero
1: no, porque decís... la carrera no dio para que lo muestren. Y claro, eso está bueno.
0: Porque encima decían que, claro, se ubicó en el puesto número 6 y como que nadie lo molestó.
1: No tuvo a nadie adelante, no tuvo a nadie atrás. Eso que representa aire limpio, es decir, un ritmo parejo.
0: Claro.
1: Eso jugó Colapinto.
0: No forzar el auto.
1: No forzar el auto, exactamente. Tuvo un roce cuando salió de los boxes, cuando pasó de cambiar la cubierta media, que es,
0: sí,
1: la de color amarillo, y pasó a poner el compuesto duro, uh-huh, que es el que en teoría tarda más en calentarse, pero que dura más a lo largo de las vueltas.
0: Ajá.
1: Bueno, cuando salió de los boxes,
0: sí,
1: se fue para afuera, se... chocó contra el muro.
0: ¿Él solo?
1: Él solo. Y ahí el susto que todos decíamos, ¿qué pasó? Porque no lo muestran. Después uno lo puede ver en el onboard, lo puede ver en algún recorte en redes, pero en la transmisión nadie lo vio. Lo cierto es que largó décimo. Antes, en la carrera sprint del día sábado, terminó noveno y se quedó en la puerta de sumar una unidad, porque la carrera sprint, recordemos, otorga puntos del primero al octavo, 8 puntos y así sucesivamente. 8 el primero, 7 uh-huh, el segundo, hasta el octavo. Se quedó en la puerta y cuando clasificó muy bien. ¿Por qué muy bien? Porque pasó el primer corte, que es el que deja 6 pilotos afuera, que es la Q1. Pasa ese corte, entra en la Q2, que ya es la vara que tiene que manejar hoy Colapinto con este auto. No es el mejor auto para clasificar, el A526 de Alpine. Sin embargo, es mejor que el año pasado y Franco Colapinto le saca provecho. Luego de pasar al segundo corte, accede al sector privilegiado, a los primeros 10, que definen la Q3, la tercera sesión de clasificación, donde entran los 10 mejores, y ahí mucho no tenía para hacer, teniendo en cuenta el auto con el que hoy cuenta Colapinto, que... Si vamos a los datos y nos ponemos a hablar de cuáles son los mejores, tenemos Mercedes, que es el claro dominador, Kimi Antonelli, que
0: ganó, claro,
1: justamente el Gran Premio, y que tuvo a George Russell, que tuvo que abandonar por problemas de fiabilidad. Después tenemos McLaren, que fue el peor del fin de semana del domingo por la estrategia que eligió cuando todos iban con cubiertas slicks, que son las lisas para piso seco. Ellos eligieron ir con las intermedias, que es, valga la redundancia, un intermedio entre las lisas y las de lluvia extrema. Tienen un relieve, tienen unos surcos que permiten que sea para lluvia, pero no tan intensa. Tuvieron que parar rápido a cambiar los neumáticos y ahí se truncó la posibilidad del equipo naranja. Ahí empieza la remontada entonces, porque Colapinto, como decía, clasificó décimo. Tuvo,
0: sí,
1: a Arvid Lindblad, que en la largada no pudo prender el auto, así como te lo digo. Como
0: ¿no pudo prender el auto?
1: Como te pasa, viste, a las 6 de la mañana, a veces que te levantás y el auto está
0: prendido. Sí, sí, sí, que vos decís, ¿qué le pasa al auto que no arranca?
1: Bueno, también le pasa en Fórmula 1, por ahí se traba la caja de cambios y no... Y así como así en crudo no podés largar. Bueno, no pudo ser de la partida entonces el piloto de Racing Bull. Lo que decía, la mala estrategia de los McLaren que derivó en el abandono del campeón Lando Norris y en un Oscar Piastri que terminó muy atrás en el clasificador, es decir, detrás de Colapinto, ya tres posiciones. Estaba en la séptima ubicación.
0: Es lo que estaban hablando después de la carrera.
1: El piloto argentino y de Yapa, hablando en criollo, llega el abandono de Russell, que lo catapultó a la sexta posición.
0: Claro.
1: Y entonces 8 puntos para el piloto argentino, que queda en la posición número 11 de 22 pilotos con 15 unidades. Está muy bien con la pinta, está en el mejor momento de su carrera, con un auto que hoy es el mejor del resto. Mencionaba entonces, Mercedes, McLaren, Ferrari y Red Bull son los cuatro primeros a nivel, bueno, Mercedes y el resto, si querés, los acomodás como vos quieras. Y ahí está Alpine. Eso significa que está haciendo las cosas muy bien Franco Colapinto, que le ganó todo el fin de semana a su compañero Pierre Gasly. Que esa era la medida la cual él tenía que superar y con quien tenía que medirse, porque tienen...
0: Dos puestos atrás, ¿no, Gasly?
1: Dos puestos atrás, pero Gasly largó en el puesto 13. También gran carrera del piloto francés, que es muy talentoso también el compañero.
0: No, seguro.
1: Del bueno de Franco, octavo entonces, muy buenos puntos para Alpine, para la próxima fecha que será en Mónaco. Ya la conoce Colapinto. A partir de este Gran Premio de Canadá, hasta fin de año, todos los grandes premios, todos los trazados los conoce, salvo el de Madrid, que es nuevo, y que todos los pilotos van a conocer este año. Entonces corre con esa ventaja. De Canadá para atrás, no conocía ninguno con la Pinto y sin embargo...
0: Cosechó puntos.
1: Cosechó buenas unidades para el equipo. Del 5 al 7 de junio, el Gran Premio de Mónaco, el más prestigioso del calendario, donde bueno, es un poco saladito ir a Mónaco, ahí a la ciudad de Monte Carlo. Es un principado que es un circuito callejero. Es muy angosto, es muy técnico. Y también es muy aburrido.
0: Le dicen, perdió River, Franco.
1: Sí, confeso, hincha de Boca.
2: Perdió River, Franco.
0: Vamos, hace.
1: Sí, es recontrabostero. Franquito, lo cierto es que entonces P6 para Colapinto, Antonelli, Hamilton y Verstappen, el podio, que también regalaron un gran espectáculo durante toda la carrera. No nos quedamos en la Fórmula 1 porque también tuvimos Fórmula 2. ¿Quién está en la Fórmula 2?
0: ¿Quién?
1: ¿Qué significa primero la Fórmula 2? Es la segunda categoría de los monoplazas. A nivel de monoplaza, es decir, donde está solamente el piloto, donde entra solamente el piloto en esta especie de autos, está Nicolás Barrone, que es argentino también.
0: Ah, mira.
1: Que viene de correr. Es un piloto que viene de los autos de resistencia, de las carreras de resistencia, donde se corren 6 horas, 12 horas, 24 horas, y donde ha salido campeón. Le dieron este año la posibilidad de correr en Fórmula 2 y logró un gran resultado. Puesto 7 en una carrera que si el que la vio me va a dar la mano a la derecha y va a decir, qué gran carrera.
0: ¿En serio?
1: Por todo lo que entregó. Múltiples choques, sanciones, sobrepasos, de todo. La Fórmula 2 que es bastante entretenida porque es mucho...
0: A usted más... le gusta mucho el automovilismo,
1: sí,
0: ¿no?
1: Sí, me encanta. Y es mucho más pareja.
0: ¿Lo apasiona más que el fútbol? Séame sincero.
1: Quizás a la misma altura. No es el mismo tipo de...
0: Si tiene que elegir fútbol o automovilismo, ya.
1: En este momento de mi vida, automovilismo. En otro momento quizás. Pasa que lo que le ha pasado a muchos es que vivimos un boom muy grande con el mundial y a partir de ahí ha sido muy brusco en el momento en el que baja la espuma, decís, bueno, ¿qué tengo ahora? ¿Qué
0: más tengo?
1: ¿Qué más tengo para festejar? Bueno, esta
0: ahora,
1: erupción de Colapinto,
0: otro mundial más ahora.
1: El fenómeno Colapinto y demás, despertó en muchos de nosotros esa pasión por los fierros, tanto a nivel local, a nivel regional, zonal. Hasta la Fórmula 1 es un deporte muy lindo. Lo cierto es que puesto 7 para Barrón entonces, ¿qué sumó? No, puesto 7. Y te hablaba de sanciones.
0: Claro.
1: La de Solov, el piloto de Campos Racing, sanción de 10 segundos, el que iba adelante en el puesto 6, pasa atrás en el clasificador, entonces Barrone puesto 6. 8 puntos sumó, más el punto que se otorga por tener la vuelta más rápida de la carrera, que era algo que antes estaba en la Fórmula 1, y que si vos estás entre los primeros 10 y tenés el registro más veloz de toda la carrera, te dan un punto más. Bueno, ah, mira, en Fórmula 2 funciona, en Fórmula 1 ya no funciona más. Así que entonces, a nivel de pilotos argentinos, sí, un gran fin de semana en el automovilismo. Antes de pasar de este deporte, Lucas Valle, el piloto de aquí de la ciudad, sí, de Rawson, sexto puesto en la primera carrera del TC 2000 en San Jorge, Santa Fe, en la primera carrera del fin de semana, y en la, ajá, segunda, quinto puesto en una carrera que ganó Di Palma. Lucas Valle corre con un Honda Civic, así que buen resultado también para el piloto capitalino.
0: Muy bien, bueno, perfecto, la verdad es increíble todo lo que es automovilismo. Bueno, vamos a hablar sobre lo local, ¿vamos, le parece? Hoy lo estuve mirando, estuvieron haciendo transmisión en vivo.
1: Hoy estuvimos transmitiendo en vivo el partido entre Deportivo Roca Master,
0: sí,
1: contra Barrio Amarillo.
0: Bueno, le contamos a la gente que por ahí hoy en día nos está escuchando de la 94.5, ahí corre la voz en Lago Blanco, y también la gente de la 88.1 en Paso de Indios, y la gente que nos puede escuchar en Epuyén, El Hoyo, Lago Puelo, Cholila, Maiten, Bariloche y también Bolsón, a través de la 105.5, la radio de la cordillera. Les contamos que la transmisión que están, de la que estamos hablando, es a través de Ruido Stream.
1: Sí, sí, por YouTube.
0: YouTube, exactamente, un canal de YouTube que es Ruido Stream. Próximamente estamos a nada, se puede decir, del lanzamiento del canal el 2 de junio.
1: De junio.
0: ¿Eh? 2 de junio, donde, bueno, ahí hay muchas sorpresas, gente. Cualquier cosita, bueno, les vamos contando. En Instagram, busquen Ruido Stream, y ahí síganos, que la gente que está manejando el CM, que está manejando el Community Manager, les va a dar, bueno, obviamente, también seguir y todo. Y bueno, y ahí vamos a estar poniendo reels, historias, todo para que vayan viendo qué es lo que se puede ver en Ruido Stream. Hay muchos adelantos, ¿eh? Pero bueno, sigamos.
1: Bueno, estábamos entonces con el partido de hoy, Deportivo Roca Master, que le ganó 7-0 a Barrio Amarillo.
0: ¡Apa! ¡7-0!
1: 5 goles de Víctor El Chino Hernández.
0: ¡Ah, mira!
1: Terrible actuación del número 9.
0: Boca lo va a tener que venir a buscar.
1: Sí, ¿no? Sí, no, terrible la categoría del delantero Mario González y César Casiano, los goles para el conjunto de la B azulada. Roca, que a nivel de lo que sería primera división, ganó el sábado en el partido que era la segunda final, la vuelta del torneo clasificatorio patagónico. Le ganó 3-2 a Jorge Newbery en un partidazo, pero no logró el ascenso. ¿Por qué? Porque había ganado 2-0 la Aeronauta, el conjunto de Comodoro. En Comodoro la ida, entonces se quedó en la puerta de ingresar al torneo regional amateur del año que viene. Ignacio Casal, Rodrigo Viz y Damián Salinas, los goles para que el equipo de Isaías Averasturi al menos se ilusione, porque en un momento estuvo 3-1, ¿y qué pasaba con un 3-1? Se iba el partido a los penales y se decidía desde el tiro penal, con el antecedente del partido entre semana contra Germinal y demás. Lo cierto es que Jorge Newbery se impuso en el global, porque perdió el partido en los 90, pero en el global terminó siendo victoria, terminó siendo ascenso para el conjunto de Comodoro Rivadavia. Entonces, Deportivo Roca, que por primera vez en su historia jugaba un torneo a nivel Interliga, un torneo avalado por el Consejo Federal del Fútbol Argentino, tuvo que pasar primero por el grupo de tres equipos, junto a Radatili y a Belgrano de Cholila. Pasó el grupo y tuvo la posibilidad de pelear por el ascenso. No contó con la suerte, con la mejor de las suertes, el equipo de Averasturi. Sin embargo, a destacar la participación del Deportivo Roca en este torneo clasificatorio patagónico. Bueno, Liga del Valle también tuvimos. Se cerraron las semifinales tanto de Copa de Oro como de Copa de Plata. En la Copa de Oro, el SEC, que le había ganado 2-1 en la ida a Racing en Trelew, en la cancha del conjunto mercantil, se definía en el Cayetano Castro. Ganó Racing 1-0, lo que derivó en un 2-2. Entonces, definición desde los 12 pasos, y allí se impuso el SEC, el equipo de Juan Sanso, que va a estar disputando las semifinales contra Huracán, que le ganó 3-0 a Juan Manuel de Rosas en la cancha del Globo.
0: Ah, miércoles, ¿tanto? ¿3-0?
1: 3-0 definió la serie contra el Violeta y de esta manera ya se conformó la primera semifinal de... la segunda semifinal, en realidad, entre el SEC y Huracán. Del otro lado está Germinal, que ya dejó afuera a Roca en 3 semanas.
0: Sí.
1: Y JJ Moreno, que ya había jugado hace algún tiempo atrás y había dejado afuera a Madryn. Eso es la Copa de Oro. Se va a jugar ida y vuelta las semifinales y definirá de local el equipo que tiene mejor promedio a lo largo de la fase regular. Eso es Copa de Oro. En la Copa de Plata, Independiente le ganó el global a la Ribera. En el Tehuelche, el sábado, la Ribera ganó el partido 1-0,
0: sí,
1: con gol de Cristian Salinas. Pero, ¿qué sucedió? Independiente, la semana pasada, el equipo de Walter Dencor le había ganado 3-0 en el Nacional 72 allí entre el Ego. Entonces, el global dio a favor de Independiente de Trelew, que va a estar jugando con Gaiman en las semifinales. Gaiman, que le había ganado 6-1 la ida a Atlas, ahora derrotó, lo pasó por arriba al equipo de Trelew, 8-0 en la Villa Deportiva. Entonces, Independiente contra Gaiman, el primer partido será en cancha de Independiente y definirá Gaiman de local. La otra llave estaba entre Brown, que ya esperaba Guillermo Brown de Puerto Madryn, y el rival que iba a salir entre Alumni de Puerto Madryn y Defensores del Parque, de aquí de Rawson. Bueno, 3-3 en Madryn, 2-2 en Rawson. Los goles del equipo de Beltrán y Chacano fueron de Bartolomé Martínez y de Alexis Castillo, lo que derivó en los penales, y allí no tuvo suerte el equipo del Parque Gregorio Mayo. Entonces, Independiente contra Gaiman en la Copa de Plata, la primera semifinal, y la segunda será entre equipos de Madryn. Alumni contra Guillermo Brown en esta Liga del Valle, que recordemos, partidos a ida y vuelta.
0: Consulta, no sé si lo dijo porque justo yo estaba trabajando con otra cosa con el celular recién y puede ser que se me haya pasado. ¿Dijimos el resultado de Roca?
1: De Roca a nivel de primera división.
0: Que estuvo, sí, jugando el día sábado.
1: El sábado. Jugaba primero el domingo,
0: sí,
1: y por el partido que jugaba Germinal, que ya vamos a estar repasando por el Federal A, uh-huh, decidieron pasar el partido de Deportivo Roca al sábado.
0: Sí.
1: ¿Cómo salió Roca entonces? Repetimos por si alguien como vos no estaba.
0: Discúlpeme, lo que pasa es que estaba laburando con el celular.
1: Lo entiendo, pero siempre hay uno que está escuchando de nuevo, así que
0: claro,
1: lo reiteramos.
0: Sí.
1: Ganó 3-2 Deportivo Roca.
0: Ah, pero ya había perdido,
1: pero
0: ¿no?
1: Pero ya en Comodoro había perdido 2-0, entonces.
0: Ay, no.
1: Estuvo en un momento, porque primero se pone en ventaja Jorge Newbery. Bueno, Deportivo Roca logra dar vuelta con goles de Ignacio Casal, de Rodrigo Viz y un golazo espectacular de Damián Salinas. Pone 3-1 la serie. Bueno, se va al primer tiempo, lo que derivaba en los penales.
0: Sí.
1: Pero el equipo de Comodoro supo pinchar un poquito el resultado, poner el descuento que le daba la victoria a Roca, pero no le daba el ascenso. Entonces ganó Roca 3-2, pero en el global perdió 4-3, teniendo en cuenta el polémico 2-0 que había sufrido allí en Comodoro.
0: Claro.
1: Entonces, bueno, también hay que remarcar, en Comodoro estuvo un árbitro de la asociación de la Liga de Comodoro, o sea, árbitro uh-huh, localista, y el reglamento decía que
0: aquí, eso no se puede hacer.
1: No, marcaba que tiene que ser localista, y aquí en Rawson estuvo Héctor Andaur, que es de la Liga del Valle. Porque, para hacer una diferencia, para marcar, hubo mucha polémica en Comodoro, no hubo polémica acá. Entonces, hay algo que tendrán que, bueno, con lo que uno convive en el ascenso son con este tipo de cuestiones. Lo cierto es que dio...
0: ¿Qué está queriendo decir?
1: Yo lo que estoy queriendo decir que lo que sucedió en Comodoro fue...
0: afano.
1: No quiero decir esa palabra, pero fue...
0: Un choreo.
1: Fue un gol muy, muy alevoso el fuera de juego.
0: Ah.
1: Pero más allá de eso, fue superior igual el equipo de Comodoro. O sea, ganó bien Jorge Newbery en Comodoro y supo jugar bien la
0: choreó,
1: serie.
0: Pero no era tanto. Una cosa así.
1: Y... no lo quiero decir. Y acá en Rawson Roca, una gran actuación. Una muy buena actuación. Como decía recién, y reitero, primera participación a nivel interligas uh-huh, de Deportivo Roca, es decir, de un torneo avalado por el Consejo Federal del fútbol argentino. Lo importante es que ya se mete en el radar y que ya tiene la experiencia el Deportivo Roca, que en Liga del Valle ya había quedado eliminado ante Germinal en 3 semanas.
0: Bueno, le vamos contando a la gente que hoy vamos hasta la hora 23, ¿sí? Hoy lunes vamos hasta la hora 23 porque es feriado y obviamente hemos tenido el día cargado de actividades, así que bueno, nada, vinimos como para cumplir porque habíamos dicho vamos a estar, que esto y que aquello.
1: Hacer patria.
0: Y venimos a hacer patria, obviamente, en el Día de la Patria se trabaja. Así que bueno, por eso saludamos también a la gente que nos está escuchando en la cordillera y también en el resto de la provincia.
1: ¿Sí? ¿Te gustaría estar en el Bolsón, por ejemplo, en este momento?
0: Sí, me encantaría estar en la cordillera.
1: Sí.
0: Tomando unos ricos matecitos hasta ahora, me encantaría.
1: Bueno, ¿sí? Tuvo equipos, la cordillera Independiente de Esquel, por ejemplo, tuvo Belgrano de Cholila también jugando este torneo. No tuvo la suerte de acceder a esta final que mencionábamos recién.
0: Y bueno, vamos a ver la próxima, quizás, ¿no?
1: Sí.
0: Tendríamos que hablar con la gente de la radio de la cordillera, si no tienen un periodista deportivo para que también hable con usted y nos pase información para el programa stream.
1: Sí, sí, sí.
0: Estaría buenísimo.
1: Siempre hay una liga importante también allí. En lo que
0: y estaría buenísimo que no por ahí poder hacer un contacto vía Zoom.
1: Sí, sí, sí. Ya vamos por este medio.
0: Claro.
1: A través de Ruido Stream pueden contactarse y algo vamos a hacer.
0: Algo vamos a hablar con Gaby.
1: Algo que le puede interesar.
0: Diga.
1: A la gente de la cordillera.
0: ¿Qué?
1: A la gente de Rawson, a la gente de Córdoba, de Mendoza, de Formosa, de todo el país.
0: Ajá.
1: Es la situación de Messi.
0: ¿Qué pasó?
1: Porque nos habíamos venido al plano local, pero hay algo que desde Ushuaia a La Quiaca.
0: Ah, sí, que se retiró lesionado.
1: Se retiró lesionado el rosarino.
0: ¿Qué te pasa, pequeño?
1: Que le ganó 6-4 el Inter Miami a Philadelphia Union y estaba haciendo un gran partido el capitán de la selección argentina. Pidió el cambio en un momento y dijo.
0: Y se quedó parado, digamos, se quedó en un
1: algo que solamente Messi puede hacer es decir, no, yo no juego más.
0: No juego.
1: Y no me, llevo, verdad, la, y no me llevo la pelota.
0: Porque los dejo.
1: Tienen que seguir jugando, pero
0: claro, si no me llevo la pelota también.
1: Bueno, tiene una sobrecarga asociada a una fatiga muscular en el isquiotibial izquierdo.
0: ¡Apa!
1: Es una lesión que a lo largo de la carrera de Messi la ha sufrido. A lo largo de la carrera.
0: Ah, es la que siempre se toca ahí atrás.
1: Es la que siempre se toca ahí atrás. También, bueno, la...
0: Es como crónica, entonces.
1: Sí, la cantidad de partidos, pero para llevar tranquilidad a la cordillera, a Córdoba, a cualquiera que esté escuchando... No serán más de 10 a 14 días y no peligra la participación del capitán en el Mundial. Porque si uno de los 55 de la prelista, yo me la puedo jugar y decir, va a estar, es Messi.
0: Obvio. Aparte que queremos que esté.
1: Sí, si físicamente le está bien, va a estar. Entonces, estará el capitán de la selección argentina en este conjunto, este combinado de Lionel Scaloni, que tiene varios también, repasamos si querés, otros que están... En una situación parecida, de que están para ir al Mundial, pero no en las mejores condiciones.
0: Están entre algodones. Acuña.
1: Acuña es uno.
0: Montiel.
1: Montiel es otro. Siguiendo en esa posición, tenemos a Nahuel Molina.
0: Te iba a decir, Nahuel es que Molina, juega en el Atlético.
1: Que se desgarró. Que
0: si se desgarró fue, no puede
1: estaría,
0: jugar.
1: Porque fue hace 2 semanas esto. Estamos hablando de 21 días, es lo que tarda en regenerarse.
0: ¿Pero vos lo llevarías?
1: No hay otro mejor, esa es la cuestión. Agustín Giai, quizás, del fútbol brasileño, pero con el recorrido que tiene Molina a nivel clubes y a nivel selección...
0: Lo que pasa es que encima se te viene de la lesión, ¿no? Después lo tenés que poner nuevamente a punto para que pueda jugar. ¿Y en cuánto tenemos el Mundial?
1: Faltan 16 días.
0: Por eso te digo,
1: hay un compañero de Molina que le pone, que le complica un poco las cosas, porque es alguien quien podría llegar a sustituirlo, y es Simeone, Giuliano Simeone, que es el volante por derecha, delantero por derecha y lateral derecho también.
0: Giuliano
1: Simeone.
0: El delantero, el rápido.
1: El delantero que juega en el Atlético de Madrid, el otro delantero, hijo de Simeone, es Giovanni. Que es el que surgió de River. Giuliano.
0: Sí, no. Gio Simeone, que llegó en Italia.
1: Llegó al país hoy junto a Thiago Almada. Seguramente estén los dos en la nómina de los 26. Pero hablando del tema de Molina. Simeone va a estar, seguro. Es un jugador muy versátil.
0: No, aparte sí.
1: Muy polifuncional.
0: Estar. No, pero yo creo que buscarían otro. Molina es por el lado derecho.
1: Derecho, sí. Por el lado izquierdo tenés a Tagliafico, que es el titular. Recontra el titular. Tenés a Facu Medina, también del Olympique de Marsella, que ha hecho muy bien las cosas en el fútbol francés y que se ha ganado la consideración. Después, Valentín Barco, totalmente descartado como lateral, si tenemos en cuenta lo que ha declarado Scaloni en el último tiempo.
0: Bueno, pero si se te lesiona, tenés
1: sí,
0: otro
1: pero
0: lateral.
1: También te sirve, sí, sí. Y que ha jugado de lateral izquierdo y lo ha hecho en Boca.
0: Claro.
1: No es...
0: No desconoce la posición.
1: No, no, no.
0: Digamos, no,
1: no
0: desconoce...
1: improvisaría tanto quizás como,
0: digamos,
1: otro futbolista.
0: Convengamos que salió de las inferiores de Boca jugando así.
1: Sí, sí, sí.

0: un poco en irse a Europa, pero se fue bien, dejó una muy buena imagen en Boca y en el viejo continente lo está haciendo muy bien. Otros jugadores del viejo continente que están con una lesión son Cristian "El Cuti" Romero, que fue muy criticado. ¿Por qué? Porque Tottenham, que es el equipo donde juega el defensor de la selección argentina, estaba peleando el descenso, finalmente le ganó a Everton en el último partido. Se salvó de ir a la segunda división del fútbol inglés, que es la Championship, y tuvo que viajar Romero a... Estaba en Córdoba para ver el partido del Belgrano, que él es muy hincha del Pirata.
1: Sí.
0: Bueno, todo el revuelo que se armó alrededor de que no esté el capitán del Tottenham, como es el Cuti Romero, tuvo que viajar. ¿Y qué tiene Romero entonces? Está recuperándose de un esguince en el ligamento colateral medial de la rodilla derecha. Es decir, es algo que necesita una buena rehabilitación,
1: Claro.
0: pero también yo apuesto que va a estar en el Mundial. Emiliano Martínez, que dijo que en la final de la Europa
1: Jugó
0: League
1: con el
0: jugó con
1: dedo
0: un dedo
1: quebrado.
0: quebrado. Ese dedo es el dedo anular de la mano derecha. No le va a impedir estar tampoco en la nómina, que
1: Qué
0: es...
1: bestia el Dibu,
0: Sí,
1: qué
0: es uno de
1: bestia.
0: los mejores arqueros del mundo. Salió campeón de la Europa League con el Aston Villa.
1: Me sorprendió que no lo hayan ido a comprar en los grandes equipos.
0: Él coqueteó con Manchester United este verano que pasó. Que decían, si uno lee los medios a nivel mundial...
1: Ese hasta se había despedido de la
0: Sí,
1: gente
0: se había despedido y...
1: del West Ham, ¿es? No,
0: El Aston Villa,
1: Aston
0: de
1: Villa.
0: Birmingham. Bueno, con quien había coqueteado era ni más ni menos que con el Manchester United. El
1: Claro.
0: Manchester. Junto con el Liverpool, de los dos equipos más importantes de Inglaterra y del mundo, finalmente se quedó a pelear la Champions League, cayó a Europa League, terminó ganando el segundo certamen a nivel de importancia en Europa.
1: Qué lindo, ¿no? Que el Aston Villa tenga ese...
0: Sí, y está Emiliano Buendía también, que no está en los 55, pero se podría llegar a meter también, hay que tenerlo en
1: ¿Cómo
0: cuenta.
1: que no está en los 55?
0: Emiliano Buendía no está entre los 55 de la prelista. Es decir, no forma parte de los volantes que seleccionó Scaloni. Pero los que importan son los 26. Entonces.
1: A ver, Buendía vino un par de veces,
0: Sí.
1: rindió.
0: Buendía tuvo una muy buena participación antes de la Copa América. Y en
1: Sí.
0: la Copa América y posterior a la Copa América de 2021 en Brasil. Después se lesionó, se rompió los ligamentos y a partir de ahí le costó mucho volver a la selección. Tuvo pasos fugaces, convocatorias fugaces, pero nunca se pudo afianzar. Hoy hay jugadores por delante, al menos en la consideración de Scaloni. Lo Celso, por ejemplo, De Paul, McAllister, Enzo Fernández,
1: Yo creo que
0: Paredes.
1: lo Chelsea no creo.
0: Lo Celso es como un capricho que ha tenido siempre Scaloni. Es algo
1: Pero es como
0: parecido a
1: una
0: lo de...
1: caja de Pandora, lo
0: Sí,
1: Chelsea.
0: sí, sí. Es algo muy
1: Digamos,
0: parecido a lo de De Paul.
1: hoy en día lo Chelsea vos lo ponés y no sabés si te va a jugar bien o te va a jugar mal.
0: Lo
1: Cambio
0: Chelso...
1: De Paul vos sabés que es un mal
0: Sí, sí, sí,
1: motorcito, va a
0: sí.
1: andar, va a andar.
0: De Paul lo que tiene
1: Pero,
0: que es un 7 puntos.
1: claro.
0: Siempre. Y de ahí
1: Y lo
0: para
1: Chelsea
0: arriba.
1: te puede andar desde un 7 puntos a un 2.
0: Muy irregular. Lo Chelso lo que ha tenido el ex futbolista de Central es que entró en la final de la Copa América de 2024 y fue clave en esa jugada en la cual recupera, juega con Paredes,
1: Hace el pase
0: hace el pase
1: a Martínez.
0: hacia Lo Celso y Lo Celso le juega a Martínez. Lo que hace Paredes es que
1: Claro,
0: recupera
1: la
0: muy bien.
1: recupera muy
0: Sí.
1: bien tirándose al piso.
0: Bueno, otro que queda en el viejo continente para cerrar este tema es Nicolás Paz. Otro también,
1: No, Nicolás Paz tiene
0: otro
1: que
0: fetiche
1: estar.
0: de Scaloni.
1: No, no, pero tiene que estar.
0: Sí,
1: Nico
0: sí.
1: Paz se lo ha ganado.
0: Pero sufrió. En el último partido contra el Hellas Verona, también contra un futbolista que vas a conocer, Nicolás Valentini. ¿Te suena Nicolás Valentini?
1: Sí, ex jugador de Boca.
0: Ex jugador de Boca, que cobraba 500 mil pesos y todo ese
1: Sí, que
0: tema.
1: toda una
0: Hoy
1: mentira.
0: está en Europa. Fue primero a la Fiorentina, recaló en el Hellas Verona y tuvo una jugada un tanto
1: ¿Desafortunada o controversial?
0: controversial para mí.
1: Ah, sí.
0: Y desafortunada también porque... Uno no quiere
1: Muy
0: lastimar.
1: mala, de muy
0: Muy
1: mala.
0: mala fortuna y
1: O
0: también
1: muy mala, como dirían, ¿no?
0: muy rara la jugada porque no hacía falta. Para explicarle a la gente, Nico Paz llegaba a la pelota y a la altura de la rodilla se tira a cabecear Valentini. Es decir, se
1: Le
0: tira,
1: pega con la cabeza,
0: le pega
1: vale.
0: con la cabeza en la rodilla y Nico Paz, con el pie afirmado en el césped, le termina
1: no.
0: propinando.

0: buen golpe a un jugador que es, en este último tiempo, fija de Scaloni, que ha jugado también.
1: Y pero que se venían fijando Real Madrid, se venían fijando muchos equipos grandes.
0: Porque Nico Paz pertenece a Real Madrid. Está a préstamo en el Como, de Italia, y si no se queda en el Como, volvería a Real Madrid la próxima temporada.
1: El Como lo quería.
0: El Como lo quería, quiere el pase, pero estamos hablando de cifras muy altas.
1: No, pero aparte que Nico Paz ha hecho goles decisivos, sí, ha hecho jugadas increíbles. Hay que mirarlo, juega muy bien.
0: Es la figura del equipo de Cesc Fábregas.
1: ¿Y cuánto más o menos tiempo?
0: Hablando de rehabilitación, tenemos, desde que sucedió aquello, se perdió 2 partidos. Es un traumatismo en la rodilla.
1: Ah, pero no es un...
0: No es algo de gravedad, pero también hay que estar atento a cómo evoluciona el futbolista, que es nacido en España, pero con padre argentino.
1: Y decidió jugar para Argentina. Digamos, a él le consultaron porque España lo fue a buscar.
0: Sí, sí,
1: y él dijo no.
0: Él era la figura del Real Madrid Castilla, que es
1: la cantera
0: del Real Madrid.
1: Sí, que sería, para que por ahí entienda mucha gente, es acá lo que sería la reserva de los equipos grandes.
0: Pasa que Real Madrid Castilla juega lo que sería primera división a nivel de edad.
1: Claro.
0: Es decir, Real Madrid juega la primera categoría, que es la Liga, y Real Madrid Castilla juega la segunda división contra equipos de primera.
1: Claro.
0: O sea, es una reserva...
1: Pero que están en AB.
0: Pero que están en AB, sí, sí.
1: Que están en una cosa así. Digamos, sería un Real Madrid B.
0: Exactamente. No puede ascender ese equipo.
1: Claro, no puede ascender. Directamente lo tienen ahí para fortalecer y también darle corrido a varios jugadores.
0: Para darle ritmo a los juveniles.
1: Exactamente. Y bueno, ahí es donde Nico Paz lo fueron a buscar de la selección y todo, y dijo que no, que él iba a jugar para Argentina.
0: Sí.
1: Y para esto, no es que en Argentina lo tenían en cuenta.
0: No.
1: Digamos, él dice que no va a jugar para España porque él quiere jugar para Argentina, con su optando su nacionalidad optativa, que sería la Argentina.
0: Sí, sí. Él es nacido en España, al igual que Garnacho, por
1: claro,
0: ejemplo.
1: Y decide jugar para Argentina.
0: Sí.
1: Digamos, mirá la visión del tipo de decir, y se metió en la selección argentina, por más que vos digas que es un fetiche, pero jugando muy bien.
0: Se metió Garnacho, a pelearla, sí.
1: Y Garnacho, lo mismo.
0: Sí. Hoy Garnacho perdió mucho terreno.
1: Sí, perdió mucho terreno. Pero también en España lo estaban buscando.
0: Tuvo problemas con Rubén Amorín, que era el entrenador que tenía en Manchester United. A partir de ahí perdió muchos minutos. Hoy está en el Chelsea, el equipo de Enzo Fernández. Pero no ha logrado encontrar su mejor nivel. Pero también es un futbolista que Scaloni lo fijó. Dijo, yo creo que ese pibe juegue.
1: Y yo creo que son el futuro digamos... Sí. Futuro ya
0: son los europibes,
1: casi realidad.
0: Como le dicen, europibes.
1: Europibes.
0: Y que si te pones a medirlo con un futbolista que sale de aquí, de nuestro fútbol, tiene una ventaja a nivel de ritmo muy importante. Como siempre, el que juega en Europa tiene una velocidad extra a los futbolistas de acá,
1: exactamente,
0: del plano local.
1: Me ha comido prácticamente 2 horas usted.
0: Yo hablo hasta que usted me diga, hasta que usted, señor conductor, me diga, yo...
1: Bueno, nos quedan 15 minutos porque ya son, van a ser las 23 horas. Vamos a salir juntos del estudio.
0: Bueno.
1: ¿Qué otra noticia tiene? Ya que está, vamos a...
0: La victoria, salimos del plano internacional, venimos de vuelta aquí a la ciudad de Rawson.
1: Sí.
0: Que tuvimos el partido que era la semifinal.
1: ¿De quién?
0: De rugby, entre Bigornia y Chenque Rugby Club de Comodoro.
1: Ah, mira.
0: Semifinal del torneo patagónico de rugby. ¿Cómo salieron? En un día que era el cumpleaños número 55 del Yunque.
1: Ganó.
0: 24-17 y va a jugar la final contra Neuquén, que derrotó el sábado a Marabunta.
1: Bueno, ¿en dónde?
0: En Neuquén, lo que es el clásico. No, este partido todavía no hay sed.
1: Ah.
0: El partido que ganó Neuquén fue en Neuquén. Bueno, lo ganó entonces el equipo de Juan y Carlos Coustet, 24-17 sobre la hora. Estaban 17 iguales y apareció Lorenzo Calfual, que marcó su penal. Y Bruno Bassi, convirtió el try que convirtió, realizó el try y la conversión fue obra de Calfual justamente. Entonces de esta manera se impuso 24-17 el Yunque, que va a jugar la final de este torneo patagónico de rugby.
1: Y muy bien, ¿dónde? ¿Y no saben todavía dónde se va a jugar ese partido?
0: Todavía no tengo la info.
1: Muy bien.
0: Después, otra, si querés.
1: Dale.
0: Y si hay tiempo.
1: Tenemos.
0: Ayer empezó en un deporte que no tocamos mucho, ¿eh? ¿Cuál es?
1: Ping-pong.
0: Parecido.
1: Hockey.
0: El tenis.
1: Tenis.
0: A nivel mundial.
1: Roland Garros.
0: Comenzó Roland Garros ayer. Tuvimos actividad argentina. El primero que participó fue el santiagueño Marco Trungle.
1: Cuando decís el primero que participó, me da a que jugó y ya se fue.
0: No, estamos hablando de los que están en primera ronda, es decir, lo que sería 128 avos, para ponerlo en un poco...
1: Sí, para un montón.
0: En primera ronda, es lo que es primera ronda. Marco Trungeliti, entonces, el santiagueño de 36 años, le ganó al local, al francés Kylian Jacquet, en 3 sets. El primer partido, entonces, para un argentino en esta primera ronda se va a medir contra Karen Khachanov, que yo te lo digo así, quizás no entendés, o no entiende la gente. No. Es un top 15, es decir, es el número 15 en el ranking ATP. Es uno de los mejores tenistas del mundo. Después, quien jugó fue Thiago Tirante, que le ganó el platense en 4 sets a Pablo Llamas Ruiz, y va a jugar contra otro español también, contra Alejandro Davidovich Fokina, que también es un tenista de muy alto nivel. Estamos hablando entonces de hasta ahora 2 partidos. Otro que ganó fue Solana Sierra ante Emma Raducanu con lo que fue un primer set y una ajustada segunda manga. La jugadora, en este caso de Pergamino, le ganó a la campeona del Grand Slam y obtuvo su primer triunfo en Roland Garros. En este segundo día, Mariano Navone le ganó sin complicaciones, en 3 sets, a Jenson Brooksby. De esa manera sigue entonces el argentino en el certamen parisino. Después, Camilo Hugo Carabelli, otro argentino, le ganó a Emilio Nava en 3 sets, también otro de nuestra patria.
1: Discúlpeme, creí que usted no escuchaba, pero sí está escuchando lo que
0: estaba
1: yo
0: escuchando, sí, sí.
1: Bueno, le voy a explicar a la gente. Lo que pasa es que yo me puse, como también estoy manejando... como que también estoy manejando la consola, digamos, hago la operación y conducción, bueno, y estaba mirando un resumen de deportes de Boca Juniors, que estoy aquí yo, y yo estaba mirando, concentradísimo acá, y veía que Joaquín me miraba así como diciendo, y él seguía leyendo su info, y grosés, ¿qué? Y de siguiente, y lo miro, y digo, uy, estoy compartiendo. Bueno, discúlpeme, fue sin querer.
0: No pasa nada, sí. Entonces, reiteramos, la victoria de Navone ante Jenson Brooksby en 3 sets. El argentino se metió en la segunda ronda del torneo parisino. Después, Camilo Hugo Carabelli le ganó a Emilio Nava en 3 sets. También se metió en la próxima fase Camilo Hugo Carabelli, que está cerca de romper su mejor participación, si gana la segunda fase, en este certamen de Roland Garros. En el cierre jugó uno de los mejores que tenemos a nivel país, que es Francisco Cerúndolo. Un partido de casi 4 horas, le ganó al neerlandés, a Botik van Zandschulp, en 4 sets. Le ganó el argentino, entonces avanzó a la próxima ronda. Esos son los que han ganado hasta ahora. Uno que perdió fue el platense Tomás Echeverri, que también en el último tiempo ha tenido gran participación a nivel ATP. Cayó ante Nuno Borges, en sets corridos, y perdió por segundo año consecutivo en la primera ronda del Roland Garros. Esos son los argentinos que ya han tenido participación. Quedan por jugar Sebastián Báez, Juan Manuel Cerúndolo, que es el hermano menor de Francisco Cerúndolo, que ya ganó, Román Burruchaga, Francisco Comesaña y Facundo Díaz Acosta, en lo que es el amanecer de este Grand Slam, de los cuatro importantes que tenemos durante todo el año, y que se juega en Polvo de Ladrillo, que es la tierra de Rafa Nadal, donde siempre el español...
1: Donde reinó Rafa Nadal y ahora está reinando otro español también.
0: Carlos Alcaraz.
1: Exactamente. Sí. Y donde supo Del Potro ser también muy tenido en cuenta.
0: Sí, Del Potro, donde mejor rindió la Torre de Tandil
1: en
0: Estados Unidos. Pero a lo largo de los cuatro torneos que, recordemos, son el US Open, que es...
1: los grandes Slam.
0: Los grandes Slam. US Open, Roland Garros, Wimbledon y... Australian Open.
1: Claro.
0: Roland Garros, Wimbledon y el US Open para después entrar al Master, que se juega a fin de año. Estuvo ahí siempre presente Juan Martín del Potro, mientras le permitió la rodilla también.
1: Claro. Qué mal, ¿no? Que la rodilla lo haya retirado a Martín,
0: sí.
1: A Juan Martín, porque la verdad era un jugador que era muy bien visto por el mundo,
0: sí,
1: del tenis.
0: El último que tuvimos a ese nivel fue Diego Schwartzman. El Peque Schwartzman,
1: sí, que también se pinchó. También
0: le pinchó y quizás la altura, el cuerpo, no le permitió al máximo nivel, sin embargo estuvo top 8.
1: Ah, muy bien. Djokovic, sí. ¿Cómo anduvo?
0: Djokovic jugó ayer.
1: Ayer creo que vi un poquito.
0: Repasamos en lo que es esta primera ronda. Ya ganó Berrettini, de los importantes. Ya ganó Hurkacz, que es el polaco también importante. Tiafo ganó también. Falta jugar Tsitsipas, por ejemplo. Ben Shelton ganó. Hasta que, bueno, repasamos los partidos que quedan importantes. Hoy perdió Gael Monfils, por ejemplo. No sé si lo tenés, es el francés.
1: Ah.
0: Y se retiró.
1: Ya está, va a ser
0: de tenis. Y juega por decirte. Hace más de 20 años que estaba al máximo nivel el tenista francés. Victoria de Casper Ruud, por ejemplo, también. Del estadounidense Paul. Y Djokovic le ganó, que hoy está tercero en el ranking, por detrás de Jannik Sinner y de Carlos Alcaraz. Le ganó en tres sets, 5-7, 7-5, 6-1, 6-4 a Petsy Perricard.
1: Claro, porque local. El primero lo perdió en tiebreak.
0: El primero lo perdió en set, 7-5.
1: Por eso tiebreak.
0: Eso sería 7-6.
1: ¿Cuándo? No, 7-5.
0: Tendría que fijarme.
1: Porque tienen que jugar para desempatar. Cuando ellos van empatados en...
0: No, claro, tiene razón. Cuando llegan a 6-6, no se puede decir... Tenés que llegar a 6
1: con
0: una diferencia de 2.
1: Tiene razón usted.
0: Es decir, llegan a 6 iguales, tienen que jugar a 7...
1: Claro, tiene razón usted.
0: A punto seguido, bueno, lo ganó, entonces...
1: Bueno, no está grande este.
0: No,
1: tenés la razón. Nada,
0: no, no. 5-7 y después ganó. Luego pulió. 7-5, 6-1, 6-4 la participación de Djokovic. Hasta ahora que ya está empezando a jugar sus últimos torneos y empieza a cerrar un poco la duda, ¿no? De quién es el mejor tenista de la historia, que estaba Rafa Nadal, que estaba Roger Federer. Yo te pregunto, a ver, porque nunca hablamos de tenis. ¿Quién te parece a vos el mejor de la historia a nivel de gusto?
1: ¿De la historia?
0: De la historia.
1: ¿Sabes que me gustaba mucho cómo jugaba? Tengo dos.
0: Sí.
1: Sacando los argentinos. Sampras.
0: Pete Sampras.
1: Pete Sampras, me encantaba. Me encantaba cómo jugaba Pete Sampras. Qué cosa linda cómo jugaba. Sí, Djokovic.
0: Sí, Djokovic tiene 101 títulos individuales a nivel profesional, entre ellos 24 Grand Slam. Es decir, de los cuatro...
1: Pete Sampras era uno de los que también más había ganado.
0: Pete Sampras siempre estuvo ahí y, bueno, repasamos a ver cuántos títulos tiene Sampras. 14. Es un número importante.
1: Es un número importante.
0: Teniendo en cuenta que entre Federer... Entre Nadal, por ejemplo, está alrededor de 20.
1: Federer es un terrible jugadorazo, la verdad, sí. También. Sí, no, me tengo que quedar con tres.
0: Sí, sí, es difícil.
1: Sampras, Federer y...
0: Lo lindo que tiene el tenis es que es esto del espectáculo, de ver algo que decís, no puede hacer esto.
1: No me gustaba nadar porque era muy agrandado.
0: Nadal un tipo especial, un jugador especial.
1: El otro, el australiano Hewitt,
0: Leighton Hewitt.
1: Hewitt.
0: Sí.
1: También.
0: También.
1: Nada, sí, sí. Después habían muchos norteamericanos que eran, sí, así como muy...
0: Sí, sí. Hoy está, bueno. el ranking está liderado por Jannik Sinner, que es el italiano.
1: Ajá.
0: Que es,
1: ah, mira, Italia.
0: Terrible, es terrible. Y bueno, Carlos Alcaraz.
1: ¿Le puedo decir algo?
0: Sí.
1: Nos despedimos.
0: Bueno, cortamos entonces.
1: ¿Le parece?
0: Sí.
1: Porque si no le digo, usted va a seguir hablando. Y la gente se tiene que ir enterando que nosotros ya nos tenemos que ir diciendo. Muchas gracias. ¿Le quedó algo en el tintero?
0: Quedaron cosas, pero quedarán para repasar el viernes, porque hablamos hoy de lo que va a haber en Copa Libertadores, en Copa Sudamericana.
1: Claro.
0: Veremos si quiénes siguen con vida cuando hablemos el viernes.
1: El día viernes. Ojalá que sea Boca y que usted diga la verdad, Boca pasó y pasó bien. Así que, bueno, nada. Eso es lo que quiero escuchar.
0: Veremos.
1: Ojalá.
0: Veremos.
1: Digamos, es lo que nosotros...
0: El viernes vamos a tener además la lista de la selección.
1: ¿Sí?
0: Sí.
1: ¿Vamos a tener el video? ¿Tendremos video?
0: Seguramente.
1: Harán video en la selección argentina. ¿Viste que Italia, España presentó el video?
0: Sí, sí. Si siguen las cábalas del último mundial.
1: Claro. Gente, bueno, en deportes lo despedimos a Joaquín Santos. Muchas gracias por estar junto a nosotros. Mi nombre es Cristian Fernández. Joaco, que tengas muy, pero muy buena semana.
0: Igualmente, adiós.
1: Nos reencontramos en el día de mañana a las 21 horas hasta la hora cero aquí en la radio. Sí, a todas las radios que han estado haciendo el streaming, muchísimas gracias. Será hasta mañana, ¿sí? Porque nosotros hoy, feriado 25 de mayo, hasta acá trabajamos. A todos ustedes, Natalie Umbrigla con Tom. ¡Chao! Buena vida.

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Las 6 de la mañana con 16 minutos. Buen día, alegría para todos. Buen día, alegría folclórico. Aquí estamos arrancando, comenzando este martes que parece lunes, pero es martes. Ayer no pudimos estar por razones laborales en Cadena Alegría, lógicamente, pero vivimos con intensidad la fiesta patria el 25 de mayo aquí, y ahora estamos abriendo la tranquera. Abrimos la tranquera con mate en mano. Y por supuesto, les presentamos lo mejor de la música folclórica argentina. En este martes 26 de mayo 2026.

estamos arrancando en una mañana realmente fresca, ¿eh? Estamos con 0 grado de temperatura, 2 bajo cero, la sensación térmica, la humedad del 87%, y para hoy se prevé una jornada linda de sol por aquí, por el sur de Córdoba, norte de La Pampa, y una máxima, una temperatura máxima de 19 grados.

0: Ya estamos comenzando con nuestros oyentes. El saludo, en este caso, de la querida Elcita de Winifreda. Hola, Elcita. Buen día, alegría.
1: Buen día, Roque. Feliz martes para vos y toda la audiencia. Ya es el día de trabajo, en mi trabajo, tomando unos mates, esperando que arranques el programa. Buena jornada para todos. Desde Winifreda, un saludito, Elsa.
0: Gracias, Elcita. De igual manera para ustedes, para su gente. Aquí estamos arrancando. Más oyentes. Hola, amigo Negrito de Real del Padre. ¿Qué tal? ¿Cómo le va? Buen día, amigo. Buen día.
2: Buenos días, Rocky. Que tengas un excelente martes. Un abrazo virtual para todos los oyentes. Un gran saludo para mi amiga Cari Alvear. Abel de Gonji, para Tito, para Víctor, para Oscar Producciones. Para María la enfermera, para Gaby, para Mari, para Sandra, para Ciro el Parque Acuático, para mi primo Daniel Baigorria, para Daniel para el Rincón de los Sábados, para Daniel para el Río Gallego, para Ariel del Imperio, para Lalo Remisero, para el pasador y el camionero que no pierde esa locura, como de locura sana, como digo siempre yo, para Pichichu, su familia y sus hijas, para mi amigo el gringo Méndola. Pues un temito, gracias por mí, espectacular. Negrito Rea, esperando que vaya tranquila. Espero que se haya mejorado, Gustavo.
0: Exactamente, amigo, ya está bien, está mejor, porque el domingo en Buen Día Alegría, la emisión gigante, ya tuvimos la posibilidad de escucharlo. Hola, buenos días, Roque, acá escuchando desde Puerto Madryn. Soy Tito, cuando pueda páseme algún tema de Horacio Guaraní, tomando unos ricos mates, muy lindo el programa. Amigo Tito, desde Puerto Madryn, aquí venimos, y también para complacer al amigo Negrito de Real del Padre, en la provincia de Mendoza. Empezamos Chacarera de un triste Horacio Guaraní.

los primeros oyentes, como siempre, es un gusto, un placer, complacerlos, claro está. Muy buenos días, Roque. Esperemos poder escucharlo hoy. Si es posible, puede ser Dulce Dolor por Daniel Altamirano. Y saludar a todos los oyentes madrugadores desde ya. Muchas gracias. Lo dice Mari desde Barrio Coronel Olmedo. Muy bien. Gracias, querida Mari. Aquí lo tenemos, aquí lo compartimos. Aquí llega Dulce Dolor, la voz, el estilo y la presencia de un grande, Daniel Altamirano.

0: 29 minutos de las 6 de la mañana. Qué bonito, Dulce Dolor, cantando Daniel Altamirano. Más amigos, más oyentes. Hola, Ramoncito querido, desde el sur argentino. ¿Cómo le va? ¿Qué dice? Buen día, alegría.
1: Buen día, Roque. ¿Cómo le va? Llámalo al Pico Truncado Santa Cruz. ¿Puede ser un tema de Soledad? Todos juntos. Muchas gracias. Muy amable. Que pase un buen día. Un abrazo. Cuídense.
0: Abrazo, abrazo, querido amigo Ramoncito. Soledad Pastoruti, todos juntos.

Buenos días, Don Roque, dice este mensaje. Soy Elvio de General Pico, La Pampa. Me pasaría el tema de los chalchaleros, los 60 granaderos, y se lo dedico a usted, a Nacho Martín y a todos los oyentes del mejor programa de nuestra música folclórica argentina. Desde ya, muchas gracias, gracias amigo. Aquí está para usted, por supuesto, lo solicitado, y para todos los amantes del folclore argentino. Los 60 granaderos, los chalchaleros.

amigos, amigas desde distintos puntos del país que nos escriben, que también están presentes con un audio. En este caso, el mensaje dice: hola, buen día, amigos, soy Fabián de Freire, en la provincia de Córdoba. ¿Me podés pasar un tema, Puerto Pañuelo? Un abrazo grande, saludos, gracias, amigo Fabián de Freire, Puerto Pañuelo, los manceros santiagueños.

Bonita samba, los manceros santiagueños Puerto Pañuelo. Seguimos con más oyentes. Hola, buen día, Roque. Ya escuchándolo, soy Elsa de Río Tercero. ¿Cómo le va el cita? Puede ser un tema de los de Alberdi, pero cómo no. Aquí está la música con los de Alberdi. Amigo, ¿por qué has venido?

te va, viejo amigo. Ya lo ves, cantando la última canción que nos dejaste.

0: sonidos de la música nuestra, del folclore argentino, los de Alberdi, Amigo porque has venido. Hablando de amigos, Lalito de Río Cuarto, ¿qué tal? ¿Cómo le va? Buen día, alegría.
1: Buen día, don Roque. Soy Lalito Remisero de Río Cuarto. Te escuchamos por la RTL 99.5. Quería saludar a todos los fieles oyentes. Víctor de San Francisco, Víctor de Río Cuarto, Ariel de Río Cuarto, a Gustavito, a Nerito Real del Padre, a Pichichú, a todos, que tengan un excelente día y bendecido día.

0: Día. Y bueno, un temita de, puede ser de Cuti Roberto Carabajal. Gracias, buen día, bendiciones.
1: Perfecto, querido amigo. Lalito de Río Cuarto, la pucha con el hombre, Cuti y Roberto Carabajal.

0: Y de Río Cuarto nos vamos con Fabián de Río Gallegos, al sur argentino. Y este audio, buen día, alegría, amigo. ¿Cómo le va?
1: Hola, hola, buen día, amigo. ¿Cómo estamos? Que tengamos un lindo martes hoy. Beso, abrazo y bendiciones para todos. Y un saludo para mi mamá Carmen, que estamos tomando unos matecitos. También por activar, por irme a trabajar. Acá está Ciudad Fabián de Arriba del Ciego. Está lloviendo, así que bueno, tranqui nomás. Mañana bastante fresquita, con mucha lluvia igual, así que mucha humedad. Así que acá está Ciudad Fabián de Arriba del Ciego. Pasen un tema de los chalchileros, puede ser. Dale, amigo, espectacular, que tengo un lindo martes, dale. Un tema de los chalchileros. Beso, abrazo y bendiciones para todos, ¿vale? Gracias, te saluda Fabián de Arriba del Cielo, ¿vale? Gracias.
0: Los chalchaleros, si de cantar

los chalchaleros y más amigos que siguen en contacto con Cadena Alegría desde distintos lugares del país, en este caso Las Varillas. Buen día, Roque. Puede ser un tema de don Atahualpa Yupanqui. Lindo amanecer en Las Varillas. Que tengas un gran día, Roque. Gracias igualmente para el rey de las escobas, Atahualpa Yupanqui, los ejes de mi carreta.

El amigo, el gaucho del sur, aquí en Wincarnancó, está mateando, elaborando cosas ricas desde muy, muy temprano, tal vez un ratito antes de las 5 de la mañana, y sigue escuchando la radio y nos acompaña porque uno también trata de ser, intenta ser una grata compañía para él y para muchísima gente de distintos lugares del país. ¿Puedes pasar, Jessica Benavides, el tema A Tu Elección? Sí, querido amigo, el gaucho del sur. Vamos a ir a la pausa de las 7 de la mañana escuchando a Jessica Benavides, Nadie se muere de amor, en este Buen Día Alegría Folclórico.

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17 minutos de las 7 de la mañana. Aquí estamos ya avanzando hasta las 8 en la segunda y última hora de Buen Día Alegría Folclórico. Buen día, Roque. Saludos cordiales desde Rafaela, Santa Fe, escuchando el programa desde el trabajo. Si podés pasarme un tema de Daniel Altamirano, Che Gomecito. Gracias, muy lindo el programa, querido amigo. Amigos de distintos lugares del país, aquí venimos con lo solicitado Daniel Altamirano.

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0: acabar de arreglar la rueda de liga. Hicieron el tema de Guaraní, Cancelero. Un abrazo, Roque. Qué más lindo. Corte.
1: Amigo Rubén de Piedritas, aquí venimos Horacio Guaraní. Estamos prisioneros, carcelero.

0: Hola, muy buen día, amigo Roque. Todo bien, que tengas excelente día. Un gran abrazo. Soy Miguel, alias El Betún de Río Tercero. Querido amigo, abrazo enorme, que tengas una excelente jornada, ¿eh? Bueno, más amigos, amigos y compañeros de emociones, en este caso Luis Alberto Sacabino. ¿Qué tal, Luis? Buen día, ¿cómo le va? ¿Qué dice? Buen día, alegría.
1: Hola, Roque, ¿qué tal? ¿Cómo te va? Buen día. Te saluda Luis Alberto Sacabino desde Las Varillas hoy, regresando desde El Arañado, después de vivir una gran fiesta, la edición número 89 de la Fiesta Nacional de la Tradición Gaucha en El Arañado. Primer mojón tradicionalista de la Argentina, donde se hizo la primer jineteada organizada ya por el año 1938. Y con sorpresa, y a veces no tanto, me encontré con muchos oyentes fieles de la 88.5 y también de la gran cadena Alegría Federal, camioneros que nos escuchan en toda la Argentina y que se acercaron para saludarme. A la gente del Arañado, a la gente de la organización, no quiero hacer nombres particulares porque seguramente me voy a olvidar de alguien. Un saludo para todos los oyentes fieles que se fueron acercando a quien les habla en esta gran fiesta que vivimos en el Arañado, sábado, domingo y lunes, el lunes coronando con una gran jineteada en el campo deportivo de Asociación Deportiva El Arañado, que ya se prepara para festejar en el año que viene los 90 años de vida del primer mojón tradicionalista de la Argentina. Hoy te voy a pedir ese temita que te acabo de mandar de Peregrinos, este grupo folclórico de San Francisco que conocí en todo el Actia 2026. Roque, a vos un fuerte abrazo y como siempre te digo, que viva nuestra música, que viva nuestro folclore. Luis Alberto Sacabino, desde Las Varillas, para los oyentes fieles de la 88.5, aquí en esta zona de la llanura argentina. Abrazo, Roque, buena vida.

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próximo fin de semana con el bombazo de Simón, sábado 30 en Guanchilla, provincia de Córdoba. El bombazo de Simón, domingo 31, Trenquelauquen, provincia de Buenos Aires. Siete 33 minutos. Bueno, por aquí tenemos un mensaje con una información que nos ha brindado el amigo Oscarcito, el carnicero de Tostada. Buen día, Roque, buen comienzo de semana, un abrazo, Oscarcito. Dice, aquí tenemos la info, bicicleteando con fe, dice en este mensaje. Domingo 31 de mayo, el próximo domingo, organizan Grupo Virgen de Luján y ciclistas de la región. Qué lindo, ¿eh? Salimos desde Parroquia Nuestra Señora de la Merced de Tostado. Bueno, qué letra, letra chiquita, Pedaleamos juntos, guiados por la fe y la solidaridad. Desde la parroquia Nuestra Señora de la Merced de Tostado, en la provincia de Santa Fe. Domingo 31 de mayo, a partir de las 8 de la mañana, bicicleteando con fe. Hola, buen día, amigo. Frío por la cordillera, qué bárbaro, ¿no? Nos dice Alfredo desde el Maitén. ¿Puede ser un tema de los Altamirano? Sí, señor. Andate, andate es el título. Los Altamiranos, los intérpretes.

Dice el mensaje por aquí: muy buenos días, señor Roque, ¿cómo se encuentra usted? Bien, fantástico, fantástico, ¿eh? Aquí lo estoy escuchando, disfrutando de su hermoso, espectacular programa. Felicitaciones, muchas gracias. Mientras me preparo para ir a cocinar al PAMI, y mis saludos a todos los oyentes y a esta patria argentina, a este precioso universo, lo dice Marta. Si puede ser un tema de los hermanos Matar, Vicio. Muchas gracias, mis saludos, querida Marta. Aquí tenemos los hermanos Matar, Vicio. No tomes, Anselmo.

0: Caca y Naliada, Daniel de Buchardo, Yolanda Carmena, Sancho Carmenza, a Oscar Pérez, Marcelo Rueta, a los municipales de Carmenza, a Vito de San Francisco, a Pichuchún, y si se puede, alguna milonga, a su elección, Roque, soy Samuel de acá de Cusa, Rafael Mendoza, acá tomando mate, escuchando Fresca Mañana.
1: Abrazo, querido amigo. Milonga del peón de campo, Alberto Merlo.

0: Buenísimo, Alberto Merlo, milonga del peón de campo. Faltan, a ver, 15 minutos para las 8 de la mañana. Ya nos estamos despidiendo, pero siempre tenemos grandes y queridos amigos y amigas de distintos lugares del país. Hola Mariela, ¿qué tal? Buen día, alegría, ¿cómo le va?
1: Muy buenos días, Roquiño, ¿cómo estás? ¿Cómo andás? Espero que estés bien, que tengas un hermoso día. Acá me parece que va a ser un día excepcional. Se ve que quiere alumbrar el solcito, está rosadito para allá abajo, así que vamos a tener un día hermoso. Bueno, Roque, pásame algún temita, cualquiera. Así que, ¿qué más decirte? Bueno, te mando un beso, un abrazo grande de parte de la abogada que pierde todos los juicios.
0: Bueno, mi amiga, en algún momento vamos a empezar, vamos a repuntar, ¿le parece? Vamos a empezar a ganar los juicios. Bueno.

0: día podrían pasar herencia gaucha de Milton Pino por Milton Pino? Saludos desde Santa Rosa, La Pampa. Querido amigo o amiga, no sé de quién se trata, aquí venimos con Milton Pino, herencia gaucha.
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A mí me dejó mi padre un puñal, el poncho pampa, y una rastra con el cinto de monedas uruguaya. El puñal, un compañero, se luce la churrasqueada, y el poncho es como una mano del loco Mario en mi espalda. 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

0: 7:50 minutos. Hola, amigo Rubén de Cañada Verde. ¿Qué tal? ¿Cómo le va? Bienvenido.
1: Hola, Roque. Buen día. ¿Cómo le va a usted? Ya estoy levantadito para tomarme un tecito y partir para Winca, que me tengo que ir al médico. Así que tenga suerte para mí. Así que, bueno, que tenga muy buena mañana. Parece que va a estar hermoso hoy. Así que le mando un abrazo grande.
0: Bueno, muy bien, el deseo de un buen día, que le vaya bonito en el hospital de Winca Arrancó. Anda con algunas nanas el amigo, así que lo mejor de lo mejor, que sea una linda jornada productiva, por sobre todas las cosas, en cuanto a su salud, ¿no es cierto?
1: Muchas gracias, Roque, muchas gracias. Sí, ahí me están por pasar a buscar, así que tenga suerte para mí.

Bueno, casi que nos estamos despidiendo. Por aquí, los últimos oyentes por hoy nos están pidiendo, a ver. Buen día, Roque, me pasa un tema de Marcelo Miraglia y no canté para ti, Miguel de Santa Isabel, en la provincia de Santa Fe. Aquí lo tenemos, lo compartimos al tema.

Y así de esta manera nos estamos despidiendo de la emisión de Buen Día Alegría Folclórico en este martes que parece lunes. Nos vamos a reencontrar mañana a partir de las 6:00 abriendo la tranquera que ahora estamos cerrando. Amigo Mario de Cañada Verde, Villa Huidobro, ha solicitado si puede ser algo de Los Fronterizos. Mario querido, abrazo enorme. Los Fronterizos, aquí está en el final de Buen Día Alegría Folclórico, la López Pereira. Siguen ustedes en compañía de toda la programación, 24 horas en vivo de Cadena Alegría, la campeona del dial. Gracias a todos, que tengan una bonita jornada en este comienzo de actividades en la semana. Buen martes, hasta mañana, gracias.

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1: Muy buenos días, muy buen martes. ¿Cómo están esta semana que es más cortita? Ayer celebración del 25 de mayo. Hubo mucha celebración en toda la comarca. Hubo actos para participar, distintas actividades. Así que estimo que algunos se habrán acercado a compartir, otros por ahí tal vez con alguna celebración más familiera o más encuentro en las casas. Yo creo que en algunos casos lo que nos permiten también este tipo de fechas patrias es, sobre todo cuando hay peques o no. No, después lo vamos a charlar acá con los compañeros, pero a veces cuando hay peques te permiten hablar de lo que fue en aquel momento, ¿no? Porque es difícil como salirse de ese momento histórico para los chicos, a veces es complejo que se entienda que no era todo tan amoroso de entregar las, no las escarapelas, sino las cintas, sino que en realidad ya había una cuestión bastante más densa y compleja, pero está bueno poder charlarlo, volver a tener esas charlas a veces con los chicos y contar desde lo que uno que sepa, también permitirse decir, bueno, che, esto no lo sé, investiguémoslo juntos, juntas, juntes, también está bueno. Yo tuve un fin de semana, diré, de mucho paca-paca, de mucho documental, más o menos con un rango hasta los 15 años, así que hemos estado ahí bebiendo mucha historia, bebiéndonos en mucha historia pensada para ese rango etario. Muy buenos días a toda nuestra audiencia, muy buenos días a todo el equipo de Info Chucao en vivo. Nuestra directora es Gaby Bamonde, nuestra productora es Ada Ullelo. En los controles está Jorge Ocampo, que lo tenemos ahí medio pachuchín, ¿eh? Me parece que esa peste que andaba dando vuelta, pimba, te tocó, cartón lleno, sí. En el móvil está nuestro compañero Roberto Corral, Luz está en las redes y desde tempranito trabajando aquí en el portal. Esteban Veiga, muy buenos días.
2: Buen día, Sole, buen día a todos los que están del otro lado. Lindo, fresquito, ¿no?
1: Pero lindo, ¿no?
2: Pero
1: una heladita tan suavecita que no se notó.
2: Pero lindo. Sí, acuerdo con lo que decís de aprovechar en el mejor sentido de la palabra los días patrios para hacer repasos, ¿no? En esos repasos hay uno de nuestros redactores de Info Chucao ha hecho algo de ese trabajo, ¿no? Y contextualizar un poquitito lo que sucedía aquel 25 de mayo, las ideas que había en esa época, la idea de revolución, por supuesto.
1: Claro.
2: Y un contraste con lo que me parece que es atinado ponerlo en foco con lo que está sucediendo hoy. Por supuesto, contextos totalmente diferentes, pero me parece una buena oportunidad para ir y venir en el tiempo y ver de dónde venimos y sobre todo, ¿dónde estamos?
1: ¿Dónde estamos?
2: La otra pregunta será, ¿dónde vamos? Pero
1: mucho para un martes.
2: La propuesta que nos proponía, que nos propusimos en Info Chucao también tenía que ver con eso, en este tono que decís vos, Sole. Un poquito de reflexión en estos días patrios también viene en estos contextos que estamos atravesando.
1: Esto de poder pensar la historia, ¿no? En con los zapatos de la actualidad, pero también no olvidar de cómo era un contexto revolucionario.
2: Porque claro,
1: toda la primaria nos enseñaban que era todo tan lindo, esa mañana de paraguas, todo tan calmo, cuando en realidad había un contexto de ebullición muy fuerte, como es una revolución, básicamente, ¿no? Punta de armas, decisiones que se tomaban, che, mirá, te tiro por el balcón, eran cositas, pero que bueno, que cómo tuvo que ver esto con la gesta de lo que luego sucedió. Y me parece muy interesante esto que vos decías, o sea, que pensar es ese surgimiento en función de lo que estamos viviendo hoy.
2: Así que la propuesta está ahí. Si no lo vieron, métanse en Info Chucao, en nuestro portal, y naveguen un poquitito, métanle un poquito de curiosidad ahí. Échale. Que hay notas que por ahí salen un poquito de lo común y a mí en lo particular me encanta.
1: Qué bueno. Bueno, qué bueno. Sí, poder y ¿saben qué? Tenemos que volver a, yo sé que cuesta, pero volvamos a la lectura En el caso de Infochucao está el título y ya directamente luego entramos en un párrafo, como en una bajada y después al primer párrafo. Hay que leer un poquito más. Estamos quedándonos en muchos casos con el título y...
2: En algunos casos con el título de la placa de las redes sociales.
1: Así como, tiki, tiki, tiki.
2: Es el título, del resumen, del resumencito, del... Bueno.
1: Pongámosle un cacho de onda, chicos, porque a veces, y uno lo nota cuando lees los comentarios en general, no digo del portal Infochucao solamente, en general, que falta una lectura, porque eso que la gente se pregunta estaba en el cuerpo de las notas.
2: Incluso en el primer párrafo.
1: Vamos a saludar a nuestro compañero desde el móvil, Robert, ¿cómo estás? Muy buenos días.
0: Muy buenos días, ¿cómo les va a todos, compañeros, equipo, a toda la gente? Ya... levantada y en plena actividad, y algunos por ahí no, bueno, sepan que está fresquito pero lindo, como dijeron ustedes, tal cual, fresquito pero lindo, en esta jornada que bueno, va a estar buena, y que venimos ahí de fin de semana largo, claro, y de todas estas reflexiones del día de ayer, más allá de por ahí compartir un locro con Si Se Pudo o en algo, que también forma parte, ¿no?, de la cuestión, un poco de la criollidad,
2: Si un poco de liturgia,
1: claro, pastelitos,
0: la liturgia viene bien, sí. Los pastelitos y todas esas cosas.
1: ¿Comieron locro?
2: Pero yo hice lenteja.
1: No. Hizo lenteja, está muy bien. Yo tampoco comí locro, no
0: pintó, no, y bueno, pero había posibilidades y demás, sí. Bueno, pero es más allá de la comida y la liturgia, estoy ahí, estaba un poco en comunión con lo que venían diciendo sobre bueno, un poco repaso de lo que pasaba esto, ¿no? El antes, en el hoy, bueno, qué va a pasar mañana no lo sabemos, pero esto de tener presente, presente la historia, o de ir comprendiendo cómo han sido los procesos. Es muy interesante, y sacarle un poquito también esa cuestión de super cuentito escolar a veces de lo que ha sido nuestro pasado, lo que es, y cómo se ha armado nuestro país, y algunas cosas que permanecen 200 años después, es muy interesante. Así
1: y,
0: que bueno.
1: Y vos sabés que los chicos se interesan mucho cuando uno también permite como correr un poco el velo de alguna de las formas en las que, por lo menos a quienes tenemos algunos años, nos enseñaban, y poder conocer algunas otras cosas de esa historia que hace a los próceres más humanos, ¿no? Que los saca de la estampilla del Villiquen y que los transforma en seres humanos mucho más... claro. Fácil de empatizar con algunos o de entender algunas cuestiones, y la verdad es que les interesa mucho más, uno encuentra que hay un interés ahí también.
0: Sí, sí, sobre todo cargarlos un poquito a aquellos que fueron protagonistas de hechos así tan especiales, tan fuertes, tan importantes, de esa humanidad y de características, ¿no? Durante muchos años parece que se hizo mucho esfuerzo en distanciar a aquellos que protagonistas de los hechos fundacionales, digamos, de nuestra historia, excindirlos un poco del pueblo, del movimiento de lo popular, y bueno, y inclusive sacarlos del contexto de, por ejemplo, muchos de los protagonistas de los hechos de mayo de 1810, y de luego la emancipación, eran políticos, era gente que tenía, o sea, no nacieron, o sea, bueno, vamos a estudiar de prócer, nos recibimos, claro, de prócer, claro. Y claro, y movemos ciertas piezas, ¿no? Y nos ponemos así al frente de un batallón y ahí se acomoda todo, es muchísimo más complejo. Es natural y es comprensible de que eso se simplifique, se haga un cuentito escolar, pero ya estamos grandes como para, ¿no?, saber que los procesos son mucho más complejos y que se pueden atar, tranquilamente se pueden hacer, como se dice hoy en día, un link rápido con lo que nos pasa hoy.
1: Bueno, estuvo bueno, la verdad, el fin de semana patrio para poder pensar todo esto, porque digo, creo que por lo que venimos charlando, todos hemos tenido ahí por lo menos un ratito para hacer esa bajada, ¿no? En distintos niveles, como yo decía, para compartir con familia donde hay chicos, pero también para esto, para encontrarse en la mesa y si bien por ahí hubo o no hubo locro, poder charlar, che, ¿qué hubiera dicho tal en un contexto actual? Se deben haber dado esas charlas seguramente.
0: Sí, y probablemente, ¿no? Y tratar de comprender de esto que somos una nación que tiene dos fechas patrias. A veces no se termina de comprender muy bien por qué, qué pasó en 1810, qué pasó en 1816. Bueno, así está establecido, ¿no? Pero bueno, ir un poquito más al respecto y no sé, tener nociones de sobre todo nosotros que vivimos en las provincias, ¿no? Como ahí comenzó todo también, 1810, la ciudad de Buenos Aires, el puerto y las provincias o lo que llaman el interior. Volver a ver si somos realmente un país federal y todas estas cosas que, bueno, siguen quizás pendientes.
1: Totalmente. Bueno, Robert, y te voy a tener que traer a la actualidad así como rauda, claro. Y rápidamente. ¿Por dónde andaremos hoy a nivel noticias desde el móvil?
0: Bueno, en principio vamos en el cuartel de bomberos de voluntarios. Han tenido mucho trabajo durante, digamos, todo este fin de semana largo, inclusive sabemos desde el viernes, así que vamos a ver que nos brinden detalles de todo ese accionar y con lo que tiene que ver con algunas consecuencias, sabemos, de algunas viviendas que se han incendiado y bueno, y cómo están las familias. Así que bueno, tendremos ahí la idea de tener un reporte completo de toda esa actividad. También se ha habido algunos hechos policiales. En principio esta recorrida, y también hay novedades en el ámbito del turismo. Sabemos que hay trabajos por parte de la, recordamos que ahora en el Bolsón existe la Agencia de Turismo del Bolsón, de alguna manera ente mixto entre lo público municipal y los prestadores de servicios privados. Y bueno, hay novedades en la mañana, lo vamos a detallar.
1: Allí estaremos entonces. Bueno, nosotros vamos a arrancar como siempre con resumen de noticias, pero cuando vos lo dispongas nos volvemos a poner en contacto.
0: Perfecto, gracias.
1: Abrazo, Robert, hasta la próxima. Ahí estaba nuestro compañero desde el móvil. Bueno, un poquito nos dimos esa pausa hoy como para
2: se ve que teníamos ganas de venir, che.
1: Teníamos mucho para decir.
2: Teníamos ganas de venir, sí.
1: Qué lindo que nos pase eso. 15 minutos pasaron de las 9. Una pausa muy chiquitita porque ya venimos con el resumen informativo.
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0: Comenzamos la mañana bien informados. Hacemos un breve repaso por las últimas noticias publicadas en nuestro portal InfoChucao.
1: Nadie se salva solo, el duro discurso de García Cuerva frente a Javier Milei en la catedral. En el Tedeum, por el 25 de mayo, el arzobispo porteño Jorge García Cuerva pidió, frente al presidente Javier Milei, más diálogo, consensos y compromiso en la dirigencia ante la crisis social. Durante su homilía en la Catedral Metropolitana de Buenos Aires, advirtió sobre el desmantelamiento social y criticó el individualismo y los ataques en redes sociales y llamó a caminar juntos para recuperar la esperanza.
0: Incendio en Lago Puelo. Bomberos evitaron que el fuego alcanzara galpones de un aserradero en el paraje Entre Ríos. Un incendio en un aserradero del paraje Entre Ríos en Lago Puelo movilizó cerca de la medianoche a bomberos voluntarios y personal policial. El fuego afectó una pila de madera ubicada junto a galpones, generando riesgo de propagación. Tras un intenso operativo con autobombas y maquinaria del establecimiento, las llamas fueron controladas y se evitaron daños mayores.
1: Ruta 40, un hombre murió tras un vuelco en Chubut y su acompañante sobrevivió al impacto. Un hombre de 36 años, oriundo de Neuquén, murió este sábado tras despistar y volcar con su camioneta sobre la Ruta 40 en cercanías de Gobernador Costa, Chubut. La víctima salió despedida del vehículo y falleció en el lugar, mientras que una mujer de 52 años que lo acompañaba sufrió lesiones leves y fue trasladada al hospital local. La justicia investiga las causas del accidente.
0: Esquel hizo la empanada patagónica más grande del mundo y ya busca romper otro récord con una de 30 kilos. La ciudad de Esquel presentó la empanada patagónica más grande del mundo en un evento que convocó a 110 personas y superó el peso previsto por los organizadores. La iniciativa, impulsada por Claudio Jaramillo con apoyo del municipio, reunió a reconocidos chefs y cerró con la degustación de la gigantesca preparación. Además, ya proyectan una nueva edición para 2027 con una empanada de 30 kilos.
1: Un logro decisivo, declarar un patrimonio histórico provincial a la Escuela 18 de Trevelin. La legislatura de Chubut declaró patrimonio histórico y cultural provincial a la histórica Escuela 18 de Alto Río Corintos, en Trevelin, vinculada al plebiscito de 1902. Desde el municipio destacaron que la medida garantiza la preservación del edificio y cierra un proceso iniciado en 2024 para regularizar la situación de sitios históricos del Valle 16 de Octubre.
0: IPROS duplicó la inversión en la campaña antigripal y vacunó a más de 1.350 afiliados en Río Negro. La obra social estatal IPROS cerró la campaña antigripal 2026 con 1.357 afiliados vacunados en Río Negro, superando ampliamente los 867 alcanzados el año pasado. La inversión superó los 85 millones de pesos y permitió ampliar la cobertura para pacientes crónicos mayores de 60 años y grupos de riesgo. Desde el organismo destacaron que la vacunación ayuda a prevenir complicaciones respiratorias graves y reduce internaciones.
1: Gustavo Mena destacó leyes de seguridad, cambios energéticos y proyectos clave para Chubut. El vicegobernador de Chubut, Gustavo Mena, destacó avances legislativos en seguridad, justicia y energía en la provincia, entre ellos la adhesión a la ley antimafias, la prórroga del comando unificado y la creación de un parque fotovoltaico en Paso de Indios. Además, remarcó el impacto de las leyes contra ciberdelitos y confirmó que avanza el debate por la desfederalización del narcomenudeo en la provincia.
0: Conmoción en Roca, falleció un fotógrafo que cubría una competencia en Las Bardas. Un fotógrafo de 56 años, oriundo de Allen, murió este domingo tras descompensarse mientras cubría una carrera en la zona de Las Bardas de Roca. El hecho ocurrió cerca del mediodía en el sector del Segundo Cañón, donde personal del CIARME le practicó maniobras de RCP y lo trasladó al Hospital López Lima, aunque ingresó sin vida. La Fiscalía ordenó una autopsia para determinar las causas del fallecimiento.
1: Crece la preocupación en la Patagonia por los cambios en zona fría. Advierten subas de hasta el 50% en las boletas de gas. La Federación Económica de Santa Cruz y el Bloque Patagónico de CAME advirtieron que los cambios al régimen de zona fría aprobados en diputados podrían provocar aumentos de entre el 30 y el 50% en las boletas de gas de la Patagonia. Las entidades alertaron que la reducción de subsidios impactará en hogares y pymes de Río Negro, Chubut y otras provincias del sur, y reclamaron abrir una instancia de diálogo antes de avanzar con la reforma.
0: Prefectura evacuó en helicóptero a un marinero con cuadro cardíaco grave en el mar argentino y lo trasladó a Viedma. Un marinero de 45 años fue aeroevacuado de urgencia en el mar argentino tras sufrir una descompensación a bordo del pesquero Bogavante II. El operativo, coordinado por Prefectura Naval durante el feriado del 25 de mayo, incluyó un helicóptero y un avión de apoyo que trasladaron al hombre hasta Viedma. Allí fue asistido por personal del CIARME y derivado a un centro de salud donde quedó internado bajo observación médica.
1: Empleadas domésticas acordaron aumentos salariales y sube el plus por zona desfavorable en Patagonia. La Comisión Nacional de Trabajo en Casas Particulares acordó nuevos aumentos salariales escalonados entre abril y julio para el personal doméstico y elevó del 30 al 31% el adicional por zona desfavorable en la Patagonia. El esquema incluye subas mensuales acumulativas y la incorporación progresiva de sumas no remunerativas al salario básico. Además, en julio volverán a reunirse para revisar las escalas y evaluar nuevas actualizaciones según el contexto económico.
0: El Hoyo celebró en Neuquén medallas, récord personal y títulos para Chubut en atletismo. Chubut se consagró campeón de atletismo femenino y masculino en los Juegos EPA de Neuquén 2026, con una destacada participación de atletas de la Escuela Municipal de El Hoyo. Emma Gorgorano logró el primer puesto de lanzamiento de martillo con récord personal y fue segunda jabalina, mientras que Benjamín Di Aníbal Toledo obtuvo el segundo lugar en salto en alto.
1: Hasta acá el repaso de las últimas noticias publicadas en nuestro portal Info Chucao.
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Buenos días, Soledad, Esteban y gran equipo de Qué Mañana. Lo mejor para este martes y la semana. Abrazo, Alfredo.

0: Hay que ver cómo cantamos esta canción acá en el piso, con haciendo los falsetes. Eso no quieran escucharnos.
1: Eso te iba a decir, los falsetes míos son muy buenos.
0: Muy buenos, muy buenos, sí.
1: Eran buenos pues no tenían los auriculares.
0: Claro, porque no, vos tenías los auriculares. Viste que uno con auriculares canta, claro. Ay, lo que canta uno, que cree que voy, qué maravilla. Un abrazo, Alfredo, muy buenos días, Alfred, ¿cómo estás?
1: Buen día, Alfredo.
0: Muy, pero muy, muy buenos días. ¿Crees que nos vayamos a visitar un poquito el portal?
1: Vayamos.
0: ¿Tenemos ahí un minutín como para repasar?
1: La primera nota de las que les estamos comentando, que están mandando allí en este martes 26 de mayo, tiene que ver con lo que sucedió ayer en la Catedral de Buenos Aires. Nadie se salva solo. Esta frase que podría sonar de muchas alas de la oposición, si se quiere, más no se esperaba tanto de la iglesia, bueno, apareció, bueno, algunos no lo esperaban, otros sí. Apareció ayer y con la presencia del presidente de la nación allí en el Te Deum, en la Catedral de Buenos Aires, y ¿cómo decirlo? Dejó a muchos como asombrados.
0: Por la dureza del discurso.
1: Claro, la dureza y la firmeza del discurso con el presidente presente.
0: Claro, sí.
1: Otros, por supuesto, desde el oficialismo le bajan automáticamente el precio a estas declaraciones. Lo cierto es que el arzobispo porteño, Jorge García Cuerva, es el que encabezó ayer el Te Deum en la Catedral Metropolitana, y frente al presidente Javier Milei y miembros del Gabinete Nacional, representantes políticos, dejó un mensaje claro, ¿no? Con este título que figura allí en la nota de InfoChubao, que dice: nadie se salva solo, y que habló de, entre otras cosas, de bajar la violencia, sobre todo, dijo también en orden, entiendo yo, bastante simbólico, dijo, en las redes sociales, bajar un poquito ese nivel de violencia, y pidió también un poco de solidaridad, ¿no? Un poco de dejar ese individualismo que muchas veces en este tiempo se lo ensalza tanto, ¿no?
0: Sí.
1: Ese individualismo que, fíjate lo tuyo, y si el resto no puede, que no pueda, pero sálvate vos. Bueno, ese discurso concreto, como me atrevería a decir, no es tan frecuente de la iglesia, pero
0: Bueno, el Papa Francisco sí lo había, era bastante
1: sí, sí, preciso. En esas cuestiones el Papa argentino sí era bien preciso, por ahí algunas veces más que otros, pero sí, tenía una bajada más clara, y aquí en Buenos Aires tal vez, creo, Sole, lo que llamó la atención desde mi punto de vista fue este discurso claro y con el presidente ahí, ¿no? A metros.
0: A primera línea, ¿no? Dijo: es cruel y escandalosa la ostentación, el despilfarro y el derroche, dijo el arzobispo, en presencia de quien también estaba ahí, Manuel Adorni.
1: Claro.
0: Ahí, también a metros, ¿no? Estaba un poco distanciado de Javier Milei, pero también estaba en la primera línea, digamos, con otros funcionarios. Y García Cuerva, ¿lo habrá mirado los ojos cuando le dijo esto?
1: Me hubiese gustado
0: esto para
1: ver
0: vos, esto para
1: las
0: vos.
1: Miradas que se cruzaban allí, me hubiese gustado verlas, la verdad que no lo vi.
0: Estaba Manuel Adorni, Diego Santilli, Alejandra Montioliva, Juan Bautista Máiquez, Presti, Lugones, Sturzenegger, Martín Menem, Patricia Bullrich.
1: Sí.
0: Hubo ahí también un tironeo porque la vice no pudo entrar, ¿puede ser?
1: No solo tironeo, hay denuncias.
0: Chicos, es una iglesia.
1: Hay denuncia.
0: Bien.
1: Hay denuncia.
0: ¿Qué pasó?
1: Vamos a
0: mis hijos no se portan tan mal.
1: A hablarlo, pero bueno, sí, esto tiene que ver con que la interna dentro de La Libertad Avanza ya no se esconde, ¿no?
0: No.
1: La vice Villarroel ya está, no se guarda más nada. El presidente tampoco se guarda más nada. La interna está allí. Algunos tratan de contener para que el fuego quede ahí adentro. Una cuestión que ya parece muy difícil, y Otra tercera ahí en Discord, en este caso, es sin duda Pato Bullrich.
0: Exactamente.
1: Que está queriendo armar su... ¿Pato?
0: Sí.
1: Permítaseme.
0: Sí.
1: Que le diga Pato.
0: Sí, dígale, total, si yo no voy a interceder.
1: Tiene una virtud política que para la política de estos tiempos, al menos... es muy valorada y es que salta del barco cuando antes que se hunda.
0: Sí. Tiene un olfato para percibir la tormenta.
1: Sí.
0: ¿No?
1: Sí.
0: Muy, muy, muy. Lo ha hecho históricamente.
1: Si fuera perro, buscaría trufas por el olfato.
0: Mira. Sí. Qué buena. Si fuera, pero es pato.
1: Sí, pero es pato, no es perro.
0: No, claro.
1: Exacto.
0: Parece que está peleada con Karina Milei. Otra a la que tampoco pudo... O sea, Patricia Bullrich no pudo entrar al cabildo. Yo creo que igual le debe haber tirado así un besito como diciendo, no, nos vimos, ¿no? Porque es esto, tiene la capacidad de reciclarse. Bullrich
1: sí,
0: vuelve, ¿no?
1: Sí. Pasamos desde el origen revolucionario de Bullrich, pasando por el peronismo, pasando por Macri, pasando por la Libertad, Avanza. Bueno,
0: todo el arco.
1: No es de asombrar esto. Lo cierto es que esto, así como decíamos al principio del programa, que las fechas patrias a veces convocan a la reflexión, en otras oportunidades y en otros ambientes provocan otras cuestiones que son... desde un punto de vista bien chiquititas, que es la política chiquita, es el de la foto, el de la mirada, pero que simbólicamente dicen mucho, ¿no?
0: Sí,
1: bueno,
0: sí.
1: Estuvo lo que pasó en la catedral este 25, que dejó tela para cortar y cortar y cortar.
0: Mucha foto para analizar. Bueno, también se habló mucho del abrazo entre Javier Milei y Jorge Macri en el Tedeum. Por eso pasa eso. Algunos que quedan afuera, otros que logran entrar, aunque más no sea por una ventana. Y
1: a otros que los corren. Mirá que vos son malas palabras. Ponete allá en la punta, por favor.
0: Sí, sí, sí. Bueno, mucho que dejó también todo lo que es protocolar a nivel nacional con esta fecha y también lo vas a encontrar en Infochucao.
1: Del orden local, ayer 11:30 más o menos de la noche, 23:20 aproximadamente, sonaron las sirenas en Lago Puelo y tenía que ver con un incendio que se produjo y que podría haber pasado a mayores,
0: sí.
1: Porque fue allí en el paraje de Entre Ríos, en un aserradero, en un montículo de madera, que si eso se expandía,
0: no, tremendo.
1: Bueno, por suerte hay vecinos que dicen que no es la primera vez que sucede en el sector, en ese aserradero, que el año pasado también sucedió. Lo cierto es que llegaron los bomberos, dos autobombas de Lago Puelo estuvieron allí, también se utilizó maquinaria propia del aserradero y también estuvo la policía. La cuestión es que pasada las 12 larguitas estuvieron trabajando los bomberos, sobre todo

0: Murió. Una persona de 36 años fue despedida del vehículo, una Renault Oruch, y su acompañante de 56 tuvo apenas heridas graves. No se sabe todavía a causa de qué se produjo el accidente. No hubo otro vehículo involucrado. Salió esta Oruch, que era manejada por un neuquino de 36 años que falleció en el lugar, y que quedó a unos 20 metros de la cinta, a unos 40 metros de la cinta asfáltica. Lo que quedó a 20 metros del vehículo, increíblemente, fue el cuerpo de la víctima.
1: Indudablemente no llevaba cinturón.
0: Claro.
1: De ahí, nuevamente, tomándose estos minutos para pensar, cada vez que te subís al auto, ponete el cinturón. No importa si vas a circular dentro del pueblo, dentro de la ciudad, no importa. Cualquier tipo de golpe que pueda recibir el auto también te golpea con muchísima más, con muchísima más virulencia, podría decirse, ¿no? Si no tenés el cinturón, algo que hay que acostumbrarse, una vez que te acostumbras, es subir y poner el cinturón.
0: Sí.
1: Es como que es parte de poner la llave y pones el cinturón. Pensar en este caso, digamos, esto que sucede y que vos decías justamente con tanto dramatismo, porque es así, el cuerpo sale despedido del automóvil.
0: 20 metros.
1: Yo estaba pensando mientras te escuchaba, nosotros estamos sentados acá, sería casi como, no sé, la mitad de la calle, de fuera de la radio.
0: Claro, sí, sí.
1: Mucho
0: sí.
1: más. Es una locura. Imagínate lo que genera el impacto. Si volcó, pero bueno, por favor, es una cuestión de generar el hábito, colocar el cinturón siempre, en todo momento.
0: Sí, por suerte los autos modernos vienen con ese ruido.
1: Claro.
0: Insoportable, que si no te pones el cinturón casi te da ganas de bajarte del
1: auto,
0: ¿no?
1: Sí.
0: Así que me parece que eso es una buena alternativa. Sí. Hay que, por supuesto, echa la ley, echa la trampa, hay quien lo deja abrochado ahí y queda.
1: Y siempre, se sienta.
0: Claro.
1: Es verdad, es verdad.
0: En el respaldo abrochado. Pero bueno.
1: Estos cinturones modernos que además no. Ayer lo, y lo voy a decir al aire, justamente me peleaba con mi papá porque me decía, no, porque medio que me aprieta y todo. En realidad, los cinturones modernos no te aprietan nada, porque se acomodan a tu contextura, a tu movimiento, y obviamente el inercial se activa cuando recibe el sacudón.
0: Exacto.
1: No es una mañita.
0: Sí, que hay que desactivarla. A todos nos
1: cuesta. Sí, claro.
0: Digo, a todos nos cuesta, ¿no? Sobre todo si andás por la ciudad, si subís y bajás, y saco.
1: Sí,
0: bueno, claro, hay que hacerlo.
1: Sí, totalmente, totalmente. Hay un auto, se ve que no prosperó el diseño, pero había uno que se te ponía te sentabas, se ve que era un prototipo, y cuando vos te sentabas, el cinturón solito ya se...
0: Ah, sí, estaba, creo haber visto algo.
1: ¿Viste?
0: Sí.
1: Pero no ha prosperado, indudablemente, porque ese no se podía desactivar.
0: No, claro.
1: Bueno, pasaron 46 minutos de las 9 de la mañana. Hoy tenemos helado de Grido. Y no dije nada.
0: Lo voy a decir en perfecto inglés. Sí. Yes.
1: Ah, pero por favor. 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
0: Yo me atrevería a decirlo, no lo voy a poner de manera rotunda, sí, pero me parece que la consigna podría ir más o menos por el si hubo locro o qué comiste.
1: Bien,
0: lo
1: gusta.
0: Propongo allí,
1: Locro
0: fuerte la declaración.
1: Pero por favor.
0: Fuerte la declaración.
1: Se fue.
0: Fuerte la...
1: No solo comí locro, sino que lo hice, dice nuestra productora.
0: Sí, es una declaración.
1: Idealita de cuerpo.
0: Muy fuerte la que acaba de hacer, porque acaba de... Nos acusó de tibios y dijo, la cuestión tiene que ir sobre... Sí. Una dicotomía que yo no tenía en
1: yo
0: disputa,
1: tampoco.
0: Pero
1: ¿por qué uno u otro?
0: Claro, pero bueno, puede ser locro o guiso de lenteja. Yo comí guiso de lenteja,
1: ¿Pastelito o torta frita?
0: Fuerte declaración también, fuerte.
1: Yo para todas diré, no pregunto.
0: En orden.
1: En ese orden, claro. ¿Por qué? Porque hay que... ¿Los pastelitos de qué?
0: Membrillo.
1: Membrillo, estamos todos de acuerdo,
0: sí,
1: ¿no?
0: Sí, sí, sí.
1: ¿Hay alguien que ose decir... ¿Pastelito con dulce de leche? Leí ayer, pero yo ves como una bomba dentro de la panza un pastelito.
0: Discúlpeme, retírese, por favor.
1: Claro, pero estaban vendiendo pastelito con dulce de leche.
0: Por favor, le pido.
1: Que las dos cosas sean muy de nuestro fuero.

0: íntimo como argentinos, argentinas, no quiere decir que no maridan, chicos.
1: No, tampoco todo el
0: El
1: tiempo.
0: asado con dulce leche también,
1: Claro,
0: no.
1: no,
0: No, queremos
1: empanada,
0: morir. Claro,
1: empanada
0: empanada
1: como
0: con
1: la de
0: dulce
1: esquel.
0: leche. Con 37 kilos de dulce
1: Flor
0: de
1: de
0: leche.
1: empanada.
0: Oh, ¿cuánto pesaba al final? Porque la del 2027 va a ser de 30.
1: De 30 kilos, creo que sea 27. No quiero
0: Sí.
1: mentirte, pero creo que son 27 kilos lo que pesó la empanada. Yo, hay algo que no sé.
0: Sí.
1: Porque dice la empanada patagónica más grande, ¿eh?
0: Ajá.
1: Estaba bien claro que es patagónica. Entiendo que no es la empanada. Debo decir que no investigué, no hice el
0: Sí.
1: trabajo de campo de investigación sobre
0: Bien.
1: los quilajes
0: Carne.
1: de empanadas que
0: Sí.
1: tiene el Guinness.
0: Claro.
1: Pero bueno, esta fue de 27 kilos. No sé si te parece ir por ahí por el tema de la consigna.
0: Me gustó mucho, me gustó mucho. ¿Podemos
1: Así.
0: poner las dos? ¿Les
1: Sí.
0: parece? Locro o guiso de lentejas, pastelito o torta frita.
1: Ahí está, ya la tenemos
0: Ahí
1: para jugar por el
0: está.
1: kilo de helado de este martes, iba a decir. No, que hoy es
0: Ay,
1: martes.
0: para que nos equivoca. Para. Podemos ir a la pausa y volvemos y nos retrotraemos con
1: Hoy es
0: todo.
1: martes, chicos. Hoy es martes, Carpiza.
0: Vamos a la pausa, ya volvemos.
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0: 5 minutos para llegar a las 10 de la mañana. Teníamos ahí un mensaje de nuestro compañero, pero bueno, después vamos a estar preguntándole porque ya está en línea en estos momentos. Robert, ¿cómo estás? Te escuchamos.
1: Gracias, Soledad. Bien, aquí nos encontramos en la comisaría 12 de nuestra localidad. Hemos mantenido un diálogo hace solamente instantes con el subcomisario Víctor Escobar, que está al frente de la unidad, con, bueno, hechos registrados este fin de semana, que en líneas generales, donde se indicaba, ha sido un fin de semana tranquilo, con controles habituales, tanto de tránsito como controles de alcoholemia, medianamente dando índices bastante normales en general, bastante estándar. Y bueno, aquí nos detalla lo registrado justamente en estos días. ¿Te parece que lo compartimos?
0: Claro que sí, lo escuchamos.
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3: Muy buenos días a la audiencia. El día de ayer, siendo las horas 18, el operador del sistema de emergencia 911 detecta que en camino a los legales tres sujetos ingresan a una chacra y comienzan a cosechar distintas verduras. Ante esta maniobra se despacha un móvil policial al lugar y bueno, encuentra efectivamente a tres sujetos, dos de 30 años de edad, uno de 21, ambos con domicilio en Barrio Esperanza. Los cuales fueron encontrados en flagrancia, ¿no es cierto?, cometiendo un delito, por lo que se lo detiene. Posteriormente se da conocimiento al damnificado, que realmente contacta recientemente el hecho, que no había autorizado a estas personas. Inclusive ya en otra ocasión esta persona, el dueño de la chacra, había radicado distintas denuncias por este tipo de hecho, por lo que estas personas ingresan detenidos por el delito de hurto en grado flagrancia, quedando a disposición de la Fiscalía de Turno.
4: Directamente, o sea, ingresaron allí, empezaron a cosechar verduras para llevar, así, claramente.
3: Sí, sí, exactamente. Habían cosechado distintos tipos de hortalizas, rabanito, remolacha, aclarando que para nosotros es importante la demora porque es constante las denuncias de los productores, donde reciben, contratan, ¿no es cierto?, distintos tipos de delitos, como es el hurto de plantines y también de distintas hortalizas.
4: Bueno, y otro hecho, una detención se dio para alguien con pedido de captura que llegaba aquí, ¿no?
3: Sí, esto ocurrió el día jueves, donde siendo la hora 15, también ingresa un llamado al sistema de emergencia 911 por parte de una persona de sexo femenino, quien da cuenta que en su domicilio, ubicado en calle Blanca Saldivia del barrio Esperanza, se había hecho presente su expareja, quien tendría una prohibición de acercamiento. Se despacha a un móvil policial al lugar, donde efectivamente encuentra al sujeto. Al momento de identificarlo, y se ingresa sus datos personales al SICOF, al Sistema Federal de Comunicaciones Policiales, donde se detecta que esta persona tenía un pedido de detención, de captura, del día 14 de noviembre de 2025, por parte de la Fiscalía número 5 de San Carlos de Bariloche, por el delito de amenaza, por lo que se detiene a este sujeto por la captura, no por la prohibición de acercamiento, porque la persona todavía no estaba notificada.
4: Perfecto. ¿Algún otro hecho? Pues un fin de semana de alguna manera bastante tranquilo, como decir, ¿no?
3: Sí, un fin de semana bastante tranquilo, como es habitual si realizaron los operativos correspondientes en distintos puntos estratégicos sin tener novedades de concentración.
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0: Muy bien, Robert, compartimos allí entonces todas las actuaciones llevadas adelante por la comisaría local.
1: Así es, bueno, que quedan quizás ahí luego de este reporte allí de su comisario Víctor Escobar. Por un lado, bueno, destacaba esto fuera de micrófono, bueno, la eficacia que está manifestándose en este sistema de cámaras de monitoreo del 911 que permite una detención allí casi inmediata, simultánea, en lo que se llama en flagrancia, ante la comisión de allí de algún delito, esto que se ha demostrado también hace semanas pasadas también en otras circunstancias. Por otro lado, pues cierta gran preocupación generalizada, ¿no?, que se está evidenciando una sucesión de sustracción de hortalizas, de las chacras, allí, bueno, que por ahí están, nos está evidenciando algo más, ¿no? Una situación generalizada complicada, sí. Que hay que considerar, me parece, ahí, más totalmente. Allá de, bueno, hechos puntuales que van registrándose, ¿no?
0: Sí, sí, totalmente, del robo de comida, habría que ver las cantidades, claro. ¿No? Digamos, que ¿de qué magnitud fue? Pero sí, sí, creo que uno debiera contemplar un poquito, con una visión un poquito más amplia.
1: Veremos.
0: Robert, antes de despedirte de este móvil, yo quiero que entres vos también, ya desde temprano, en esta grieta que se va a generar probablemente en el día de hoy, y que nos digas si torta frita o pastelito, no entremos en el sabor del pastelito porque te vas a meter en una de la que te quiero salvar.
1: Va a ser muy difícil. Ya me metí así, extraoficialmente, y sé que podemos tener un...
5: Tremendo.
1: Algún altercado.
0: Decilo si quieres, decilo, pero la verdad que ya nos parece tremendo lo tuyo.
1: No, en cuanto a torta frita, pastelito, a ver, el pastelito es, bueno, tiene, eso no sé si es la categoría, porque la verdad torta frita es maravilloso, sí. Pero bueno, por lo tiempo de elaboración, lo que significa, y aparte sí. El pastelito aparece eventualmente, ¿no?
0: Claro.
1: No es ahí de... No de todos los días. Mm. Así que bueno, en esa categoría. Y después, bueno, en cuanto a el pastelito, es de batata.
0: No. Bueno, no, lo tuve.
1: Es de batata.
0: No, yo lo quise salvar,
1: No. El membrillo es para la pastafrola. Bueno. No hay otra. Sí. Es así.
5: Tremendo.
1: Sí. Ese es el destino.
0: Obvio, pero no.
1: Y con esto, bueno, me ganaré muchos enemigos, no importa.
0: Sí, sí, la verdad que sí. ¿Y el guiso de lentejas o el locro? Para seguir sumando amigos.
1: Lo mismo me pasa un poco con este torta frita. O sea, guiso de lenteja es como muy bastante diario, más cotidiano, lo hacemos en cualquier
0: pero
1: momento.
0: Qué fiel,
1: el locro es como otra, tiene otra categoría, es una un estándar superior.
0: Mira, sí. Mira qué paladar fino tenía. Bueno, está muy bien.
5: banco todo lo que dice, menos la atrocidad del pastelito con dulce de batata.
0: No.
5: Lo otro, suscribo.
1: La definición es ahí, la categorización de Esteban, claro. Así me encanta.
0: Lo que pasa es que se te rompe el corazón cuando vos abrís un pastelito y no tiene membrillo. No, a mí se me rompe el corazón, es como, ay. Bueno, listo. Y ahora vamos a despedir al móvil.
1: Bueno, despídame porque esto se puede convertir en otra
0: cosa. Se pica. Robert, gracias. Gracias, nos hablamos en minutos. Abrazo. No, se puede poner muy complicada la situación. Debate acaloradísimo, se te arma en la fila de... Acá no tenemos mucha fila para esperar los colectivos, como en las ciudades grandes, pero no sé, en la sala de espera de un médico.
5: Sí, ahí sí tenemos.
0: Ahí sí tenemos, y ahí, ¿quién tira? Che, el pastelito, es buena para tirarla, ¿eh? Che, el pastelito, ustedes.
5: Si querés armar el bondi.
0: Claro, querés picantearla, claro. Y salís con esa. Bueno, 10 horas 4 minutos, vamos a algunos consejitos que tenemos nosotros también para darles. Ya está la consigna lista entonces para que ustedes también se enganchen, porque tenemos las dos cosas, tenemos orden de compra de carpiza,
5: sí.
0: Y kilo de helado de
5: grillo. ¿A las dos?
0: Las dos cosas.
5: Fantástico entonces, ahí está.
0: Tenemos dos premios, dos para ustedes, siempre y cuando nos cuenten exactamente eso. ¿Qué prefieren? ¿Guiso de lentejas o locro? O pastelito o torta frita.
5: Para el 25 de mayo, ¿no? Para la fiesta patria.
0: Para la fiesta patria.
5: Acotémoslo ahí.
0: Bueno, está
5: si
0: bien.
5: Te parece, sí, me parece que claro. Sí. Ahí entra un poquito más con lo que estuvo sucediendo ayer. Ahora. 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
0: Un grado la temperatura a esta hora, pero vamos a llegar a los 16 en el transcurso de hoy. Poca lluvia hemos tenido, ¿no?
5: Por ahora, creo que había para mañana.
0: Se corrió para el jueves,
5: mira. Pero no te digo yo.
0: No te digo. Y yo estaba mirando, viste que hay redes sociales que te... No, vos no viste porque no... No importa. Hay algunas redes sociales que te traen recuerdos de fotos o cosas, sí, que has puesto hace un año. El año pasado había nevado para esta época y otros años también habíamos tenido nieve,
5: claro,
0: para esta época.
5: Claro, la nevada de... de abril fue el año pasado, creo. Claro. Creo, no sé, me parece que fue en abril.
0: Creo que sí, pero me llamaba la atención eso, que me aparecían recuerdos de años anteriores en los que habíamos tenido nieve, incluso nieve baja.
5: Sí, sí.
0: Después seguida de lluvia que lavaba todo, pero bueno, habíamos tenido nieve y estos días no hemos tenido. La verdad que pinta bastante sequito, sequito, ¿eh? Seco, seco, seco. 13 grados vamos a tener el jueves, que sí se pronostica algo de lluvia, pero después no hay mucho más de aquí en adelante. 11 minutos de las 10 de la mañana. Pausa, ya volvemos.
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0: Vamos a ver qué dicen nuestros oyentes que ya están respondiendo a la consigna de hoy, que nosotros no estamos conciliadores, todo lo contrario. La verdad, ¿qué pidieron el Tedeum? Que seamos que por favor, no, todo al revés hace esta gente. Dice Vero por acá, buenos días, locro y pastelitos con un buen vinito para bajar todo.
1: Locro, muy bien.
0: ¿No? Así, por ahí sería, claro, el locro con un buen vinito y después de postre un pastelito, todo bien livianito. Y después los que curamos el empacho estamos, pero...
1: Ahí sí, tienen que sacar todo.
0: Con una demanda. Prefiero los pastelitos de membrillo y chiquititos, pequeñitos. Bien. En cuanto a las lentejas o el locro, disculpen, me quedo con un choripán. El formato guiso no me gusta, me dice Andrea. Me encanta el formato guiso.
1: La comida de olla que sería.
0: A mí el formato guiso no me...
1: No me venga con el formato.
0: A mí el formato guiso todo lo contrario, André. Y cuando el guiso es de mondongo, riquísimo. A mí el guiso...
1: Mondongo no lo tengo tan claro. Comí muy poco, la verdad. Mirá. Y si vos ves si te gusta o no te gusta el mondongo, no puedo darte una respuesta porque la verdad que no lo sé. No
0: allá
1: recuerdo.
0: No les gusta. Es como una toalla el mondongo.
1: Claro.
0: ¿Qué? ¿Se estira mucho? ¿Se estira mucho el mondongo? ¿Queda como medio chicloso? No, pero si está bien preparado, no se estira. No, es rico el mondongo. Pero hay gente que te dice es como una toalla. No, es como una toalla, chicos. A ver, Sol dice. Guiso de lentejas y pastelitos.
1: Bueno.
0: Mirá cómo va picando arriba el guiso de lentejas. María dice, prefiero el guiso de lentejas con pastelitos también.
1: Bueno.
0: Guisito de lentejas y tortas fritas, dice Laura.
1: Ahí está.
0: ¿Se puede usar la torta frita?
1: No, señora, escúcheme. Espere un rato, porque para los que nos están escuchando en la radio... Hizo el gesto de empujar el guiso con la torta frita, la señora, locutora.
0: ¿Qué está mal?
1: Es un montón.
0: Es un montón.
1: Pero un montonazo.
0: Hay lugares donde vos vas a comer, casas de familias respetadas, que te sirven el guiso con la torta frita y no hay pan en la mesa. Entonces vos decís, bueno, esta torta frita indudablemente
1: si es por acá,
0: marida bien con el guisito. Es más, vos la podés rellenar.
1: No, pero escuchame un...
0: Le sacás como si fuera un sachet a la torta frita.
1: Sí.
0: Esas que son infladitas. Sí. Y la rellenás con el guisito de lentejas. No sé.
1: Escúchame un rato.
0: No sé. ¿Quién más? A ver por acá. Griselda dice, yo quiero helado hoy. Yo en esta fecha me pasé. El viernes se hizo un locro hecho por Susana.
1: Bien, Susana.
0: Y Edith, las cocineras de la escuela, dice, qué rico. Ayer mi hermano Milton y mi cuñada Ale nos invitaron a su chacra y Ale hizo un riquísimo locro con tortas fritas que comimos al mediodía. Todo junto comieron.
1: Locro y torta frita.
0: Todo junto.
1: Bueno.
0: Para cenar tipo 20 horas vinieron mis consuegros, Sergio y María. ¿Traernos qué? Locro criollo.
1: Pero espera un cachito.
0: Qué linda que es, como la banco. Dice, qué rico. Así que este fin de nos castigamos de lo lindo. Igual no me canso de comerlo. Buen martes, Griselda.
1: Qué grande, Griselda.
0: Hubo locro, pero aparte cocinado por distintas manos. Qué hermoso.
1: Por todos lados había locro.
0: Claro, hay que hacer un tour de locro, chicos, para los que disfrutamos mucho. Y Alfred nos mandó audio que después vamos a estar compartiendo. Bueno, ahí está entonces, ¿eh? Si mandan audios, ¿qué pasa?
1: Doble chance. Si mandás texto, una chance para participar de los dos premios que tenemos, porque hay kilo de helado, hay orden de compra de Carpiza, a dónde hay que mandar el mensaje de texto o audio al 2944-577277. Y recordá, te lo pido por favor, te lo pedimos por favor.
0: Sí.
1: Encarecidamente.
0: Sí.
1: Después del mensaje, ponen el nombre y los últimos tres números de documento.
0: Y además, si quieren quedar bien con esta conductora, tienen que decir que sí, que la torta frita marida con el guiso y que se puede utilizar para como el pancito.
1: Haciendo el obvio.
0: Salvo que sea la torta frita. Sí, obvio. pero así, de frente, manteca. Salvo que sea esa torta frita con azúcar, que entonces...
1: No,
0: en ese caso no. Chicos, quiero participar por los premios. Locro, tortas fritas. Para estas heladitas te dan antojos de comer cosas. Dice por acá Ara.
1: Bueno.
0: Bueno, ¿ves? Bien. Al final, mira. Estaba... Ahí hay una cosa, ¿eh? Mucha gente que prefiere las lentejas hasta ahora.
1: Yo creo, esto es solo una versión que tengo yo. Lo que tiene el locro es que es dificultoso de hacer, lleva tiempo. El guiso de lentejas es sac, sac, sac, estás comiendo guiso de lentejas.
0: Sí.
1: Aparte con las lentejas de ahora que se hierven en 15 minutos, poner la yo creo que ya lo dije en algún momento, la lenteja tarda igual que hervirse la papa. Sí. Si pones la lenteja y la papa, se cocinan perfectamente las dos al mismo tiempo.
0: De ahora.
1: Exacto. Antes tenías que dejarla remojando
0: todo.
1: Exacto. Ahora las dejas remojando un día para el otro y no hay lenteja.
0: No,
1: hay puré.
0: Sale la planta. Se brota. Tenés un jardín de invierno en la cocina. Decís, ¿qué es esto? ¿Qué llamo un decorador de interiores?
1: Bueno.
0: Sí, es verdad.
1: Me parece que por ahí pasa la cosa. A mí el locro me encanta.
0: Sí.
1: Ahora, para ponerme a hacer locro.
0: No. Y
1: tiene que armarse medio evento, ¿no? Tiene que venir amigo, familia, algo así, sino solo.
0: Porque aparte se preparan, yo esto lo digo, tengo casi como la teoría y hasta por ahí nomás, no preparo locro, pero preparan mucho todo lo que tenga que ver con todos los porotos por un lado.
1: Claro, legumbres, después las carnes, distintas cocciones, después mezclarlo todo. Por ahí hay algo.
0: Sí,
1: el guiso de lenteja es.
0: Sale.
1: Listo.
0: Sí, lo mismo el pastelito también requiere otro trabajo, ¿no?
1: Claro.
0: A diferencia de las tortas fritas. Sí, yo me quiero correr un poco y no es que quiero meter acá la cuestión mundialista a la fuerza, no hay mucho espíritu. ¿Cuánto falta para el mundial? Falta poquitísimo.
1: Menos de un mes.
0: Menos, bastante menos, ¿o no? ¿Cuándo empieza? A ver, ya.
1: ¿En junio no es el 20 o es antes del 20?
0: Ninguno muy. Sí, Jorge es más futbolero. ¿Cuándo empieza el mundial? ¿Falta poquito o no? ¿En dos semanas? Ah, bueno, estábamos bien.
1: El 11.
0: No ves que nos falta casi nada, Y no, yo no veo ni siquiera en las marcas, ayer lo charlábamos en casa, otros años las marcas tienen toda su versión mundialista, desde la yerba hasta la pasta de dientes, los alfajores, cualquier cosa que vos comprabas era en formato mundialista.
1: Correcto.
0: ¿No? El marketing hacía eso, como empujarlo hasta esa fecha. Este año no está sucediendo.
1: ¿Qué pasa con los televisores? Que siempre el único que te hace la promo de los televisores es Big Resto, que te dice, mirá el mundial en nuestro salón y después te lleva a la tele.
0: Es verdad, mirá, bueno. Es verdad. El otro día me contaron que hay algunos supermercados que están ahí con algunos precios, pero tampoco están haciendo alarde de las promos como si sucedía en otros momentos,
1: claro.
0: Que te enterabas por todos lados justamente de cómo bajaban los precios para esa fecha.
1: Hay algo, me parece, que acá, lo que pasó recién en el estudio, hay un mínimo, pero hay un registro de datos.
0: Sí.
1: Somos 2-4 los que estamos en este preciso momento aquí. Ninguno de los cuatro sabía la fecha justa del Mundial.
0: No.
1: Eso marca algo.
0: Sí.
1: Me parece que años anteriores, a esta altura, todos sabíamos y casi que estábamos tachando los días para la inauguración y demás.
0: Uh-huh. Y tenemos la lista, hay una lista ya de convocados. Se había lastimado en estos últimos días el Dibu y también Messi, ¿no?
1: Messi ayer, creo.
0: Sí. Aparentemente ya estaba bien, pero ¿hay una lista ya definitiva? No
1: tengo para decírtelo, creo que definitiva sí.
0: No.
1: Pero si te no te lo puedo afirmar con certeza, si querés lo busco en un ratito y te digo.
0: Tengo por acá alguna, pero no sé si es ya definitiva, digamos, está el Dibu, en arqueros el Dibu, Jerónimo Rulli, Juan Musso, defensores Nahuel Molina, Cristian Cuti Romero, Nicolás Otamendi, Tagliafico, Gonzalo Montiel, Leonardo Valerdi, Lisandro Martínez, Marcos Acuña y Marcos Senesi, mediocampistas De Paul, McAllister, Enzo Fernández, Ezequiel Palacios, Leandro Paredes, Giovanni Lo Celso, Máximo Perrone, Giuliano Simeone y Nicolás González, y delanteros Messi, Julián Álvarez, Thiago Almada, Nicolás Paz y Lautaro Martínez. ¿Quedó alguien afuera para ustedes? ¿Cómo lo ven? Yo no conozco la verdad mucho el paño, ¿no?
1: De memoria, pero me parece que estamos. Hay un par de nombres que no. Uno o dos nombres que no conozco.
0: Bueno, y después hay jugadores que están descartados por lesiones, que ya quedaron directamente afuera, entre ellos, por ejemplo, Dybala, Valentín Carboni. Pero pasa eso, ¿eh? No, no se ve una gran fiebre mundialista. Hay algún que otro lugar donde te venden banderitas, mucha camiseta, pero en la plaza hay chicos vendiendo algunas cuestiones. Me parece que va más por el tema de las figuritas que otra cosa, pero no mucho más.
1: Así es.
0: Calculo que debe tener que ver también, y es inevitable que uno lo diga, con la cuestión económica. Digamos, hay mucha preocupación por llegar a fin de mes, más que es ineludible el tema económico. Es ineludible. Entonces, la pasión por lo futbolístico, que siempre en Argentina es muy fuerte, hoy está un poco, digamos, como, bueno, ahí va, más o menos. Vamos a ver qué pasa una vez que inicie el Mundial, si esto cambia o no.
1: Igual te digo, si vos, recordemos que el año que viene, el 2027, hay elecciones, ¿no?
0: Claro, sí.
1: Hablés con el político que hablés, al menos de orden regional, quiero decir provincial, municipal, y querés empezar a hablar, a hilar un poquito fino de candidaturas y demás, el latiguillo que predomina, casi como prólogo de cualquier conversación de este tipo, lo vemos después del Mundial. Aparece el Mundial como una especie de, si querés, cortafuegos, que dice, bueno, esperá que pase el Mundial, porque el Mundial, bueno, esto es históricamente, pero marca mucha agenda, por más que hoy estemos diciendo que no sabemos ni cuándo empieza, seguramente habrá quien sí sepa y demás, pero una vez que empieza acá genera como mucha atención sobre ese tema y, increíblemente, abarca mucho de la agenda de lo que sucede en nuestro país. Por eso, por más que por abajo ya se esté trabajando y fuertemente en algunos sectores de Chubut y de Río Negro también, y de orden nacional ni que lo cuente, hablas con cualquier candidato y vamos a ver, después del Mundial empezamos a charlar.
0: Sí, también por lo que sucede anímicamente, ¿no?, con argentinos y argentinas con el Mundial.
1: Claro, aparece como casi, de sentido metafórico, el Mundial como fin de año. Esperemos que pase fin de año, ¿viste? Cuando pasa algo, dice, bueno, después deja que termine el año y vemos, bueno, con el Mundial, deja que pase el Mundial y vemos.
0: Bueno, lo cierto es que no empezó y estamos hablando un poquitito de eso, pero a razón de estas cuestiones que uno nota, ¿no? Palpa que no hay un espíritu futbolístico. Y eso que somos los últimos campeones, digamos, ¿no? Por ahí podría haber sido más fuerte. Pero también están pasando tantas otras cosas, como por ejemplo la eliminación de la compensación por pasajes gratuitos a personas con discapacidad. Esto permitía que aquellas personas con discapacidad pudieran viajar de manera gratuita con un acompañante, porque lo requieren, porque lo necesitan, para poder hacerse tratamiento. Para lo que fuere, contaban con este beneficio. Finalmente, el Gobierno Nacional oficializó la quita de este subsidio porque el Estado le otorgaba a las empresas de transporte de larga distancia, beneficio que ya venía siendo muy vapuleado, y que las empresas muchas veces se negaban a entregar, tenía que ser dentro de un cupo, muchas veces no podían acomodar la fecha de un estudio necesario y viajar en tiempo y forma. Bueno, estos pasajes gratuitos que se otorgaban a personas con discapacidad, trasplantadas, niños, niñas y adolescentes con tratamientos oncológicos. A partir de ahora, los privados deberán hacerse cargo de la totalidad del beneficio.
1: Qué cosa que no falla ante la duda, la tira para el lado que no va.
0: Sí, claro. Sí.
1: Es una cosa, no tiene 100% de efectividad. Qué cosa.
0: Sí, la verdad es que se venían retaseando justamente los cupos porque el Estado no venía pagando esto que venía sucediendo ya desde hace algún tiempo, vamos a decirlo, ya desde hace algún tiempo, porque hace, digamos, anterior a este gobierno estaba un poco difícil el acceso a este tipo de beneficio, había que pedirlo con mucha anterioridad cuando en realidad la ley no lo estipulaba de esa manera. En este caso, después empezó a ponerse cada vez más grave la situación porque como el Estado no le pagaba a las empresas empezaban a recortar ese cupo. Ahora lo que se ha hecho es directamente, se quitó esa gratuidad de los pasajes. Es decir, que las personas con discapacidad que vayan a solicitar, les van a decir en las ventanillas, esto ya no existe más. 10:31, pausa, ya volvemos.
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0: 38 minutos pasaron de las 10 de la mañana y voy a tomarme un pequeño minutito para ir contándoles los mensajes de nuestros oyentes. Ay, mirá la foto que nos mandan. Buenos días. Ayer al mediodía, locro hecho por mi yerno.
1: ¡Epa!
0: Mirá. Se ve completito, te digo, ¿eh? Completito, completito. A ver qué más tenemos. Y nos mandan empanaditas también. No, no te puedo creer. Cena. Empanadas. Hubo de todo ahí, ¿eh? Hubo de todo. La cantidad de empanadas que se hicieron. Pero por favor. Bueno, muchas gracias, muchas gracias. 976, mándame tu nombre, me falta el nombre. Tengo solamente los últimos tres del DNI. Susi dice, buen día, Sol y Esteban. Yo prefiero para este frío una buena polenta con un buen tuquito y mucho queso. Que tengan una buena y linda jornada a pesar del frío. Los quiero mucho, son nuestra compañía de todas las mañanas.
1: Qué gracias.
0: Lindo. Muchas gracias, muchas gracias. Vamos a tomar contacto con nuestro compañero desde el móvil. Robert, te escuchamos.
2: Gracias, compañeros. Estamos aquí en la sede de Emaús, el hogar Emaús, aquí contigo justamente a la parroquia, no sé, a la señora de Luján, porque, bueno, han estado estas últimas horas de festejo de esta ya 4 años de trabajo de este hogar de contención, y bueno, estamos con Adriana, una de las voluntarias. Buenos días, Adriana, gracias por atendernos.
3: Hola, buenos días. Muy bien, ¿ustedes?
2: Bueno, y en principio, esto, ¿no? El registro de que han estado celebrando estos 4 años, bueno, de este proyecto que está andando, está vivo, que es simultáneo también a Emaús en Bariloche, en otros sitios, que es esto de, bueno, de la contención de personas en situación de calle y bueno, y cómo están trabajando.
3: Bueno, sí, el domingo celebramos con mucha alegría los 4 años de Emaús el Bolsón, rodeados de la comunidad, de beneficiarios, de ex beneficiarios, de ex voluntarios, de muchos voluntarios. Así que muy, muy contentos. Bueno, y Emaús es la casa, digamos, temporaria, porque es un hogar de tránsito, de la gente que está en situación de calle, en situación de vulnerabilidad social, muchas veces con problemas de adicciones, y lo que lleva a que hayan perdido vínculos, casa. Así que bueno, ahí estamos los voluntarios. Sí, es un proyecto que se desprende del proyecto de Emaús Bariloche, fundado por el padre Pepe, que ahora lo tenemos acá con nosotros en la parroquia como párroco, así que muy, muy acompañados.
2: ¿Y cómo se opera habitualmente, ¿no? con estas personas, casi todos, bueno, varones en general, ¿no?, que está en esta situación, ¿de qué manera pueden tener este cobijo, digamos?
3: Bueno, sí, el hogar es exclusivo de hombres mayores de edad, en estado de situación de calle o de vulnerabilidad. Y está de lunes a lunes, los 365 días del año, sostenido por el trabajo de voluntarios, con un operador que se queda a dormir con ellos, un operador varón, son 3 operadores, que es los únicos sueldos, digamos. Los otros somos todos voluntarios. Así que aquí reciben desde las 7 de la tarde, que pueden entrar, de 7 a 8, reciben, bueno, en principio una bienvenida, después unos mates, miran televisión, juegan al bingo, a las cartas, tienen talleres de juego, después cenan, descansan y al otro día desayunan y a las 9 se van todos. Después tenemos talleres de conservación de alimentos, así que tratamos de que esas horas se alarguen un poquito más, no para rescatar ni rehabilitar a nadie, simplemente el hogar tiene como objetivo la reducción del daño. Claro. Reducción de daño del alcohol, de las drogas, de la soledad. Y bueno, son 12, 13 horas que están en el hogar y después las estiramos a veces con alguna tarea, con algún taller o nos quedamos a limpiar el patio, hacemos jornadas de trabajo, en fin, tratamos de que la calle no sea tan dolorosa.
2: Ahí va. Claro, eso es muy claro esto del control de daño, ¿no? De amortiguar o menguar, digamos, lo que es.

0: ese caminar de ellos, brindándoles sobre todo amor y esto, que podemos, no podemos mucho más porque la casa es chiquita, uh-huh. tenemos para 10, 11 personas para dormir. A veces algunos se quedan a cenar y después se van porque no alcanzan los lugares. Tenemos un solo baño, así que bregamos por, en algún momento, con la colaboración de la comunidad, poder hacer
1: poder tener otro
0: claro, baño, claro. Sobre todo un baño más, porque es complicado. Y bueno, ahí vamos marchando.
1: Bien, y bueno, con el grupo de voluntarios, digamos, que donde está haciendo falta más gente siempre, seguramente, ¿no? Si se acercan, hay algo para hacer, seguramente,
0: sí,
1: ¿no?
0: Sí, somos alrededor más o menos 20 y algo de voluntarios que hacemos toda la tarea, digamos, que necesita el beneficiario para poder estar acá. La comida, el lavado de la ropa, hacemos eventos para solventar los gastos, porque esto se sostiene gracias al voluntariado, uh-huh. un pequeño aporte del municipio de dos veces en el mes de unos alimentos, y después tenemos la ayuda, mucha ayuda de algunos particulares, gente que se solidariza, que no puede venir a voluntariar, pero sí hace un aporte, por mínimo que sea, que siempre es muy bienvenido. Tenemos un alias, por si alguien que está escuchando quiere colaborar, es Emaús El Bolsón.
1: Así, seguidito,
0: todos
1: sin puntos.
0: Sin puntos, sin nada, Emaús El Bolsón es una cuenta del Banco Nación que figura a nombre de Fundación Pan Franciscano, que es la que nos sostiene en lo económico. Así que, bueno, todo es bienvenido.
1: Perfecto. ¿Y hubo festejo de los 4 años?
0: Sí, hubo un festejo muy lindo, muy divertido. Vinieron 12 personas del Hogar Emaús de Bariloche, gente de la comunidad, algunas autoridades, y estuvo el Altillo, uh-huh. Después alguien del Consejo Deliberante. Así que lo pasamos muy bien, hubo música, hubo muchos premios, regalos, así que todos estuvieron contentos.
1: Bien, buenísimo. Adriana, muchas gracias por la atención.
0: A ustedes,
1: aquí en la mañana.
0: A ustedes, y siempre dispuesto.
1: Bien, perfecto. Aquí con Adriana, voluntaria aquí del Hogar Emaús. Aquí recordamos que está sobre la avenida Sarmiento, ahí pegadito justamente a las instalaciones de la parroquia Nuestra Señora de Luján. Y bueno, con toda esta actividad permanente y celebrando esos 4 años ya de vida. Uh-huh. Compañeros.
2: Gracias, Robert. Qué importante que se pudiera conseguir este otro baño, ¿no? Tal como lo decía Adriana, para dar mejor calidad a la hora de poder acompañar a aquellas personas que necesitan de un espacio para tomar algo calentito, para dormir, pero esto, poder contar por lo menos con un baño más, qué importante sería. Bueno, ojalá...
1: Bueno, ojalá, y ahí ya está lanzado esto para que la uh-huh. comunidad pueda colaborar y que esto se pueda hacer.
2: ¿Tenemos por ahí el alias nuevamente?
1: El alias era Emaús El Bolsón.
2: Emaús.
1: No nos recuerda Adriana. Emaús El Bolsón, sin uh-huh. puntos, nada.
2: Perfecto.
1: Todo seguido. Ahí para colaborar.
2: Y se escribe Emaús, así como suena, sin H, Emaús, con S.
1: Sin H, sin
2: perfecto.
1: Nada, Emaús con S,
2: con
1: final.
2: S, perfecto.
1: Así es.
2: Perfecto, ahora lo vamos a recordar entonces. Muchas gracias, Robert. Nos hablamos en un minuto.
1: Bueno, gracias, hasta luego.
2: Hasta luego, un saludo a Adriana y a los voluntarios y voluntarias. Bueno, Adriana, voluntaria del Hogar Emaús, dejaba justamente el alias con el que están trabajando, que es Emaús El Bolsón. Es así como suena, sin punto, sin nada, es todo minúscula, Emaús El Bolsón, para aquellas personas que tal vez no puedan acercarse a voluntariar, pero puedan hacer algún pequeño aporte. Todo suma para poder seguir llevando adelante este hogar de noche, es como para que puedan ir a dormir, ella lo decía, de 7 de la tarde en adelante.
3: Sí, sobre todo.

0: Que tiene una necesidad de agrandarse, ¿no? Porque estaba diciendo, hay mucha gente que
1: Sí.
0: viene, cena y se va porque no hay lugar.
1: El lugar, claro, tienen 11 camas nada más. Pero qué vos imaginate en pleno invierno, después de haber estado todo el día deambulando, poder contar con una ducha caliente, un plato de comida caliente, una cama cómoda,
0: Todo.
1: es todo. Después tienen que volver a salir porque no es un hogar, digamos, en el que pueden estar todo el día.
0: No, no, claro, no, no es no se pueden quedar a vivir allí.
1: No.
0: Pueden pasar la noche.
1: Claro, totalmente. Pero bueno, qué importante esto, poder seguir contando con acompañamiento y fundamentalmente que en algún momento se pueda lograr un segundo baño que tanta falta hace. 10 minutos para las 11 de la mañana, momento de una pausa, ya volvemos.
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0: Estoy tratando de acordar cómo se llama esta canción, pero no me voy a acordar. Y me pasó algo en el pelo, chicos. Ah, no.
1: Bailando.
0: Bailando, se llama Bailando. Y si no, merecería llamarse Bailando. Bailando, bailando. El silencio loco. Porque Bailando
1: No
0: se
1: va.
0: llama. ¿Viste? ¿Quién la canta?
1: No tengo la más pálida
0: Dale.
1: idea, creo que es la primera vez que la escucho en mi vida.
0: No, es un clásico, pero por favor, los que están en el streaming no saben de qué les hablamos, pero no importa, es un clásico. Bailando, bailando. El silencio loco, bailando, bailando. Esa.
1: Si no sabían, ahora tampoco.
0: Bailando, bailando. Paradiso es el autor. Bueno, ya se estarán imaginando en sus casas. O no, pero vamos a otra cosa muy
1: Sí, salgamos de
0: importante.
1: ahí.
0: Sacamos de ahí. Tenemos hoy, en vez de estar conciliadores, negociadores y dialoguistas, no, marquemos grieta, dijimos.
1: Ah, vamos, y rompamos todo. Hay
0: Rompamos todo.
1: días que uno empieza la semana más tranqui y otro que
0: Y siempre
1: empieza.
0: hay uno acá del equipo, ¿viste? Que viene,
1: Sí.
0: oh, no, y pumba,
1: No,
0: ahí tenés.
1: no es un equipo tranquilo, hay que decirlo.
0: No, esto
1: No
0: es lo
1: es
0: que
1: que
0: ve.
1: no es que es un equipo che. No,
0: Cafecito.
1: no, no, no, no, no, por suerte, ¿eh? Por suerte no es tranquilo. Siempre estamos ahí tratando de encontrar algo más y lo encontramos. Porque escúchame, ¿qué querés? Guiso de lenteja, querés pastelito, que te lo hago todo mezclado. ¿Querés torta frita o querés locro? Bueno, ahí está, pusimos la consigna y como también además arrancamos cruzado porque pensamos que era lunes y era martes, no hay un premio, sino que hay dos. Está el kilo de helado de Grido que corresponde a los días lunes y los días martes, como ustedes ya saben también, es orden de compra de Carpiza.
0: Exactamente, y hay consigna en el aire, así que lo único que tienen que hacer es responder y se pueden llevar uno de estos dos premios. Pero ahora, en este momento,
1: Sí.
0: ya está en línea para charlar con nosotros y hacer un poco una evaluación, un poco un repaso y seguramente con muchísima alegría, está en línea Rosario Palma, una de las organizadoras del MUMAFETS, Festival Internacional Audiovisual de Mujeres y Disidencias de la Patagonia, del cual hemos hablado e incluso ha salido nota en el portal Infochucao. Rosario, ¿cómo estás? Muy buenos días, Esteban y Sole, te saludamos.
2: Buen día, ¿se escucha bien?
0: Sí, perfecto, se escucha muy bien.
2: Bien, yo les escucho un poco bajito, pero bueno, voy.
0: Ahora vamos a levantar a ver un poquito, a ver si vos nos escuchás un poquito mejor ahora.
2: Ay, sí, muchas gracias.
0: Bien, muy bien. Rosario,
2: Excelente.
0: ¿cómo estás después? Imagino que un poco cansada después de lo que significa la organización del festival, pero muy feliz.
2: Feliz, sí. Y no, pudimos descansar súper bien. La verdad que la comarca es un lugar al que le tenemos mucho amor, en nuestras familias de acá. Yo soy de Bariloche, pero ahorita estoy de nuevo en Buenos Aires trabajando. Maggie es de Bariloche y Gaby es de Comodoro. Así que son esos tres territorios donde estamos como llevando adelante el Festi y haciendo las proyecciones ganadoras, que es el premio de nuestro Festi, ¿viste? La
0: Claro,
2: gira.
0: claro.
2: Entonces, bueno, la verdad que esta experiencia del segundo año de venir a las salas y a contactar con la comunidad de cinematográfica, digamos, de la comarca, nos dejó súper contentas, muy felices. Tuvimos la sala llena el domingo con la competencia patagónica y eso para nosotras es un orgullo y era como el objetivo de este festival y lo logramos. Esta última proyección fue el domingo en Bolsón, en el auditorio del Instituto de Formación Docente, que es un espacio muy adecuado, ¿no? Para encontrarnos, para debatir.
0: Sí.
2: Nos gusta conversar sobre las películas, no solo verlas. Tuvimos el estreno de un videodanza local, así que pudieron venir las artistas que forman parte de las performances de la peli Ópticas, del grupo La Pista, que son locales y estuvieron ahí en su estreno, se sintieron felices y raras, ¿no? De verse en la pantalla, viste qué fuerte verte
0: Seguro.
2: en la pantalla. Bueno, y agradecerles mucho a ustedes, ¿no? La oportunidad de contar buenas noticias en relación con el cine y la comarca.
0: La verdad que en estos contextos que nos atraviesan, poder hablar de festivales de realización audiovisual y que además estén vinculados a las mujeres, a las realizadoras, a las disidencias que están y que muchas veces son invisibilizadas, es hermoso poder contarlo y que se siga realizando. Intuyo la cantidad de trabajo que tiene detrás.
2: Sí, bueno, si les parece, yo les puedo tipo dar la primicia de las ganadoras y contarles un poquito de qué va cada película.
0: Sí, por favor.
2: Y en esta idea, retomando esto mismo que acabo de decirles, de que el premio es la gira, bueno, nosotras en la primavera movemos las películas que ganan en otoño, digamos, ¿no? Uh-huh. Durante el invierno nos guardamos. O sea que en algún momento las podemos volver a traer a la comarca, pueden venir a verlas a Bariloche. Uh-huh. En fin, estamos como en ese propósito de fortalecer el circuito de exhibición de la comarca.
0: Claro.
2: Bueno, voy, ¿les parece?
0: Sí, por supuesto, te escuchamos.
2: Vale. Si entran a nuestro Instagram, uh-huh, que es Mumafest Patagonia, estamos cerquita de los 1.500 seguidores, así que si nos hacen la gauchada de entrar y seguirnos, ahí claro, cito nomás, tienen la misma lista que les voy a contar, pero en un posteo por cada sección.
0: Uh-huh.
2: En la competencia patagónica, bueno, ganó la película Neyen Mapu, que es de la comunidad en Neuquén, de la Confederación Mapuche de Neuquén, sobre el volcán Lanín, el Pichón Mahuiza. Felices de poder acompañar al pueblo mapuche en su narrativa audiovisual impecable. La directora es una peli hecha en comunidad, más la directora es Mara, que la conocemos por Mapuche Kimum.
0: Uh-huh.
2: Una felicidad que haya ganado ella. Muchas gracias a las juradas que la eligieron. Después tenemos una mención especial para Petroca, que es un cortito de animación alucinante hecho por les compas del ENERC de Comodoro Rivadavia.
0: Uh-huh.
2: Y en articulación con otras grupalidades que también hacen animación y que también son estudiantes que están en Rosario y en otros territorios. Uh-huh. Una belleza Petroca. Después, una mención especial, la segunda de la competencia patagónica para nuestras colegas de Muma Neuquén,
0: uh-huh,
2: que hicieron una serie que se llama Mujeres Canábicas del Sur,
0: uh-huh,
2: armando la historia, que la convirtieron en un largo, digamos, así que la programamos, la proyectamos también, muy aplaudida.
0: Uh-huh.
2: Es muy importante hablar sobre cultura canábica y salud.
0: Sí, totalmente.
2: Y ahí fue la competencia patagónica.
0: Uh-huh.
2: Después, el largo ganó Jazmín, que es un documental que cuenta la historia de una jovencita migrante peruana en uno de los barrios populares nuestros de Buenos Aires, ¿viste? Uh-huh. El Rodrigo Bueno.
0: Sí.
2: Y Jazmín con su familia se mudan a la villa, digamos, y participa ella del hormiguero. Empieza con un taller de oficios.
0: Uh-huh.
2: Y ahí las compas feministas le pueden acompañar en poder salir de una situación de abuso. De abuso súper fuerte que venía pasándole hace un montón. Y ella denuncia.
0: Uh-huh.
2: Y es todo el seguimiento de un par de años, yo creo que son, no sé, serán 6 años, material de archivo de las audiovisuales, de la directora, ¿no?, participando de todo ese proceso también.
0: Uh-huh.
2: Súper pertinente, ¿no? Es como ver el retrato del feminismo nuestro.
0: Pero además soy
2: muy fan de las películas,
0: ¿no?,
2: del MUMA, como notarán.
0: Pero está, y además en cada una de las que vas nombrando,
2: ¿no?, como la objetividad te la debo.
0: Pero igual cada una de las que vas nombrando son relatos
2: es
0: que tienen que ver con sus territorios. Es hermoso, cada una con qué retrató su...
2: Es muy potente, chiquis.
0: Muy claro, totalmente, totalmente.
2: Y bueno, y es como, parece como un vino, ¿viste? Que cuanto más pasan los años, mejorcito va quedando. Porque el año pasado nos fue súper bien, también nos pasó con la competencia patagónica, que tuvimos gente amiga en sala, nos hicimos amigas después en realidad, ahora que lo pienso, pero pudimos mostrar películas sobre los incendios, uh-huh, premiarlas, hacerlas girar después. Somos muy afortunadas, la verdad, por el material que nos elige y por las salas que nos van recibiendo, bueno, y por ustedes, los periodistas que nos van dando estos espacios para conversar, así que muchas gracias también por eso. No sé cómo estamos de tiempo. Si quieren, yo les cuento las dos competencias que faltan.
0: Sí,
2: o pueden entrar
0: sí,
2: y verlas en las redes.
0: Yo las vengo siguiendo ahí en el, como decías vos, en el Instagram del MUMA, que es MUMAFest Patagonia. Así que invitamos nuevamente a que se sigan sumando. Y uno empieza a pensar, bueno, estas películas después, una vez que culminan el circuito, ¿quedan alojadas en algún lugar donde puedan verse?
2: Mirá, yo creo que sí.
0: Uh-huh.
2: Eso es lo que se llama el estreno de la película, ¿viste?
0: Claro.
2: En términos de exhibición, que es lo que tenemos más débil en este momento por la crisis del Instituto de Cine, en donde la posibilidad de hacer un estreno comercial en salas es cada vez más imposible. Entonces, lo que sucede es que son películas que las chicas, las directoras, cada una a su tiempo y a su ritmo la tendrá en alguna plataforma, o quizás la pueda estrenar en otro festival, por ejemplo. la que te cuento de Mujeres Canábicas ya tuvo su estreno en el FAN, en el Festival Audiovisual de Neuquén, que se lo súper recomiendo. Es en Neuquén Capital, googleenlo, porque es nuestro como segundo festival de referencia en la región. Y el siguiente es el FAB, que es la está abierta la convocatoria ahora, es en Bariloche en septiembre. Ahí vamos a estar las MUMA, encontrándonos de nuevo, participando en algún conversatorio si hay, no sé cómo, vamos a estar ahí en nuestro espacio de encuentro también. Entonces, para responderte, a mí me encantaría poder tener mucho más a mano, ¿viste? Todas las películas del MUMA. Pero eso es un compromiso de empresa distribuidora de contenidos audiovisuales, lo cual nos encantaría. Pero por ahora somos un festi y nuestra magia es esa, ¿viste? Que abrimos un portal de 5 días donde nos ceden los derechos de exhibición las compañeras que aún no han estrenado para que se conozca su película y cuando haya el estreno más gente vaya a verla.
0: Totalmente, ¿verdad? Totalmente, sí. Después lo que pasa después de estos festivales es eso, que aquellas que han podido ir, tenés que ver tal, no sabes qué bueno que estuvo tal largometraje, no sabes lo que es ese corto, y bueno, y empieza como a sembrarse más todavía.
2: Bueno, y nosotras en ese sentido, este año lo que tenemos es la muestra no competitiva online de series, en donde está hay una serie de Bariloche de Natalia Cano y producida por Van Mulman, que aprovecho y le agradecemos con las MUMA infinitamente el spot que nos hizo, el montaje maravilloso de fragmentos de películas con buena música que nos hizo, que lo pueden ver en nuestro Instagram también, porque nosotras las MUMA, viste, sin la comunidad de MUMAs que nos acompañan, no seríamos nada, no podríamos hacer este festival. Entonces, las películas que están en competencia ahora, cada una va a tener su posibilidad, si quiere, de estar online. El acuerdo que nosotras hicimos para este festi fue con las series. Ahí está la de Van y la de Nati, que es Historias del No Desierto. Tenemos una serie de una compa de Buenos Aires que es sobre feministas libertarias, se llama Libertarias, y después está una serie de La Rioja que se llama Empoderadas, que son como unos cortitos de tele que hizo nuestra compañera de la red de cine comunitario que está allá en La Rioja, donde nosotras programamos el capítulo 2. Que se llama Transitar y es de unas grupas de mujeres choferas de bondis en La Rioja.
0: ¿Qué cantidad?
2: Entonces, este año, como el año pasado pasamos el corto, le propusimos a las chicas subir la serie entera a nuestra página web. Eso lo puedes ver.
0: Eso ya está. Decinos dónde lo encontramos. A ver,
2: Eso está en nuestra página web hay un posteo en el Instagram que dice series.
0: Sí, tenés razón. Acá.
2: Y tenemos un sitio hecho con Google, que es MUMAFest, o sea, si pones MUMAFest, llegás.
0: Perfecto.
2: Primero te va a salir el Instagram y después en los links de abajo es el www.mumafest geosite.
0: Hermoso.
2: Ahí están las tres series y una muestra de FADU, de una cátedra con la que nos estamos acompañando mutuamente, que son las compañeras de la cátedra de dirección de fotografía Pucheta, de FADU, de la carrera de imagen y sonido, que tienen un proyecto que se llama Despatriarcar la mirada.
0: Qué interesante.
2: Hicieron un compilado de una hora de sus TPs, de sus trabajos prácticos de grupalidades de chiquis, chicas, chiques, chicos, y bueno, lo estamos mirando juntas, digamos, ¿no?
0: Qué interesante.
2: Ellas van a programar una peli nuestra en el marco de su cátedra. Va creciendo la red, ¿viste?
0: Impresionante todo, la cantidad de miradas, la cantidad de realizadoras de todo el país, pero también de otros lugares. Digo, queda mucho por fuera después de cada festival, cosas que, mira, nos faltó tal.
2: ¿No? Total.
0: Me imagino.
2: Y se inscribieron 202 películas.
0: Claro.
2: Y nosotras, de 202 películas, seleccionamos, bueno, muchísimos cortos, ¿no? Bueno, y me la dejas picando para que te cuente cuál es el mejor corto internacional, que es la última convocatoria que me falta decirte.
0: Sí.
2: Y sentémonos, porque es una notición. Bueno, resulta que el mejor corto del MUMA Fest de 2026 es para Free Fish, una película de Dizan Ouda, activista palestina. Que es un montaje alucinante, bellísimo, en paralelo de unos hermanos en Gaza haciendo pescado entre los escombros. Como una bomba de amor, esa película. Uh-huh. Bueno, y las juradas la eligieron. Nosotras lloramos un montón.
0: Me imagino que sí, ¿no? Me imagino que son los días del festival.
2: Nos teníamos que pasar la compu entre nosotras, ¿viste? Leyendo el dictamen. Toma, sí. Amiga, yo no puedo seguir vos.
0: Bueno, pero después de cada festival queda esto, o sea, escucharte a vos tan fanática, tan enamorada, y calculo que debe haber pasado en cada una de las personas que participó, tanto de la organización como de simplemente de ser audiencia o de ser jurado o jurada, me parece que pasa esto, ¿no? En cada una de las ediciones.
2: Sí.
0: Rosario,
2: ¿y les puedo preguntar algo a ustedes antes de irme?
0: Sí, claro. Por supuesto.
2: ¿Ustedes suelen hablar de cine en su programa de televisión, de radio?
0: A veces un poquito, y además...
2: ¿Tienen una columnita o algo así?
0: No tenemos columnita.
2: ¿Cómo?
0: No tenemos columna de cine.
2: Ah, ok.
0: Pero sería muy lindo, no sé, vos qué tenés que hacer.
2: ¡No!
0: Nos comprometimos así.
2: Todo bien, me encanta. Pará, no, a lo que me refiero es que estoy pensando en todas las otras compañeras periodistas que estuvieron haciendo esto que hacen ustedes por nosotras hoy, y lo hizo Nora Corbalán para FM Alas cuando llegamos, lo hicimos nosotras en antes de salir, o sea, como observo que están las chicas de Sinestesia que nos entrevistaron el año pasado, Tati Lechner fue jurada, que trabajan en TV de Vietma, ¿viste? Hay como una red de periodismo, hay como una circulación de que estaría bueno mantener, ¿viste?
0: Totalmente.
2: Como de cuando se estrene Jazmín de nuevo en otro lado.
0: Sí.
2: ¿No?
0: O esto, poder
2: si
0: recomendar...
2: Si la querés entrevistar a la directora, porque cualquiera de las directoras te va a decir que sí, creo, si vos querés saber
0: totalmente.
2: Algo más de alguna de las películas que mencioné.
0: Y además poder recomendar sitios donde estén alojados, ya sea cortos o largometrajes, y que uno podría decir, mira, hoy te voy a recomendar esto que está en tal lugar y que puedas acceder de manera gratuita para que se haga también de un consumo un poco más abierto para aquellos que por ahí no pudieron ir a un festival y acercarse.
2: Sí.
0: Bueno, poder mantener también en esta circulación de información también está aconsejar sobre determinados rodajes que se puedan ver, determinado material. Así que nosotros felices, todo lo que nos quieras mandar.
2: Bueno, les puedo dejar una página web de cine latinoamericano liberado que es muy buena, que se llama Retina Latina.
0: Sí.
2: Retinalatina.org.
0: Perfecto.
2: Algunas de las películas que nosotras pasamos están liberadas allí, por ejemplo.
0: Perfecto.
2: Para arrancar por una, digamos, ¿no? Y avanzar un poco en nuestra alfabetización audiovisual.
0: Claro.
2: Descolonial, o sea, como ver otras cosas, digamos.
0: Sí. Que además muchas veces le debe pasar a quienes nos están escuchando, que casi como por una cuestión de agotamiento mental de ver siempre estos productos predigeridos que las plataformas te ofrecen, y además con una línea, un relato muy marcado, y decís, che, quisiera ver otra cosa. Bueno, vamos por acá, en retinalatina.org, donde ya se puede ver un cine diferente y muchas de las cosas que ya están ahí de manera gratuita.
2: Sí, y si... Fíjense en nuestro Instagram, que hay un flyer por cada película que pasamos.
0: Sí.
2: Los hizo todos Gaby con mucho amor.
0: Qué bueno.
2: Y son muy bellos, y está la duración, el país, el Instagram de la directora. Es como nuestro catálogo virtual online por ahora, nuestro IG.
0: Totalmente. Y de allí entrar también y acompañar a realizadoras que han formado parte también del festival. Rosario, siempre es hermoso hablar con vos. Así que muchas gracias.
2: Muchas gracias.
0: Y nos mantendremos en contacto. Está buenísimo. Guarda que, no sé, por ahí nos ponemos ahí a charlar y sale columna. ¿Quién te dice?
2: Sí, bueno, nosotros nos comunicamos por el IG, lo recibimos las tres. La que esté más cerca te contesta.
0: Dale, muchas gracias.
2: Un abrazo, compas.
0: Un abrazo enorme, un abrazo muy grande. Gracias.
2: Chau.
0: Rosario Palma, organizadora del MUMA Fest. Mucho para contar, queda todo ese amor en el ambiente. Y me voy a quedar una con invitarles a quienes tengan ganas de entrar al Instagram MUMA Fest Patagonia. MUMA Fest Patagonia, para encontrar todo esto que Rosario nos iba contando. Pero si además tenés ganas de ver películas que se salen por ahí de estas líneas... comerciales, ¿no? Estas líneas editoriales tan predigeridas, tan que a veces está bien, necesitamos, basta, no quiero pensar, quiero ver algo bueno, pero por ahí tenés ganas de ver algo completamente diferente, algo que te motive a ver incluso otras cosas, entra a retinalatina.org, la recomendación que Rosario nos dejaba. Nos vamos a la pausa, ya volvemos.
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0: Hola, buen día, feliz martes, Sole y Esteban, acá escuchándolos. Voy a participar por la consigna, guiso de lenteja o locro. No, yo elijo el guiso de lentejas. ¿Y pastelitos a torta frita? No, pastelitos. Sí. Con dulce de membrillo, que tenga un excelente programa. ¿Y si nos viene la lluvia o no? Y bueno, anotarme por todos los premios.
1: En el orden, como ustedes dijeron, locro, guiso de lenteja, pastelito, torta frita, todo viene bien. Alfredo 638. Apoyo el gusto del notero, que le pido disculpa que no me acuerdo el nombre, el pastelito de batatas. Alfredo.

0: 21 minutos pasaron de las 11 de la mañana y vamos a tomar contacto nuevamente con nuestro compañero desde el móvil. Robert, te escuchamos.
1: Muchas gracias, Sol y compañeros. Estamos aquí, a esta hora convocada, aquí en la Agencia de Turismo de Bolsón, ATEP, justamente en esta rueda de prensa con Adriana Aragua, la presidenta, y Marcela Bécara, vicepresidenta de este consejo. Ahí estamos. Muchas gracias, buenos días.
2: ¿Qué tal? Buen día. Bueno, ante todo, buenos días. Es un día muy importante para la Agencia de Turismo, después de un arduo trabajo que tuvimos junto a los privados, las cámaras empresariales y con los operantes también, donde trabajamos en un pliego de bases y condiciones para llamar al director ejecutivo que va a manejar toda la parte de comunicación estratégica, marketing turístico, publicidad, comunicación digital, gestión de destinos turísticos, producción audiovisual y posicionamiento de la marca. Para nosotros es muy importante porque esta figura nos va a permitir profesionalizar la comunicación del destino en cuanto a la promoción, es lo que le llaman el SEO, y nos va a dar la posibilidad de poder llegar a otros destinos y de ir buscando dentro de la marca también otros atractivos y otros productos que tal vez nosotros no lo estamos viendo. Entonces, el llamado, esta es la primera resolución que va a hacer la agencia, y se llama concurso público a través de la Agencia de Turismo para la contratación de un servicio integral de la de consultoría, diseño e implementación de la estrategia de comunicación, gestión de redes sociales y plataforma web para el destino. Recién les decía lo de la planificación, tiene un contrato de 12 meses. Todos los interesados deben escribir a tep@elbolson.gov.ar y van a ver las condiciones que los vamos a subir a las plataformas, a las redes y demás. Después, a partir de hoy, vamos a tener hasta el 26 de junio, hasta las 12 horas, vamos a recibir las propuestas, que pueden ser personas o también empresas que puedan trabajar. El acto de apertura se va a realizar el 10 de julio a las 11 horas y después tienen que tener una, puede ser de acá del Bolsón, de Río Negro, de Argentina, una antigüedad superior a 5 años y certificaciones verificables. A nosotros nos interesa mucho que esa figura tenga muchos contactos también, con medios, con vecinos, con, bueno, contactos, para poder trabajar mucho en la promoción y en la comunicación. Después hay una propuesta técnica que también tiene todo puntaje. Por ejemplo, antecedentes y experiencias, 40 puntos. Propuesta técnica, 35 puntos. Calidad, innovación y coherencia con el destino. Oferta económica, 25 puntos. Y se adjudicará el mayor puntaje a la oferta de menor precio mediante fórmula, bueno, una fórmula que hay, ¿no? Y la verdad que para nosotros es sumamente importante la persona o la empresa que tome esto y que pueda ganar el concurso y que sea transparente el concurso. Nosotros acá vamos a recibir las propuestas absolutamente de todos los que estén interesados, que tienen que ser profesionales, por supuesto, pueden ser licenciados en comunicación, técnicos en turismo, que manejen los requisitos que nosotros tenemos en el pliego de bases y condiciones, que lo vamos a subir a la página nuestra. Vamos a hacer toda la comunicación posible, le pedimos a todos los medios que nos ayuden, porque creo que es una muy buena oportunidad de profesionalizar todo lo que tenga que ver con la comunicación turística para que ayude al destino a seguir creciendo.
1: Recordamos allí en el trabajo de los pliegos para este llamado concurso, trabajado en forma conjunta también con prestadores de servicios que integran la agencia, ¿no?
2: Sí, para contarles, porque muchas veces... y aprovecho este medio, si me permiten, ¿qué es la Agencia de Turismo? Por decisión política del intendente, el 10 de diciembre se creó esta estructura, que es una estructura autónoma, independiente, por supuesto tiene comunicación con el municipio del Bolsón, nosotros somos representantes del Ejecutivo Municipal, y está compuesto por la Cámara de Turismo, que está Mario Batiti, representación, Después está la Cámara de Comercio con Lucas Cebrié, representa a todos los comerciantes. Sofía Lloró, que antes estaba de vice, ahora es concejal y representa al Consejo Deliberante. Y Jorge John Nauer, que es de la Asociación de Agentes de Viaje. Y la verdad que trabajamos muy bien desde diciembre ahora en trabajar en este pliego de bases y condiciones que tiene todas estas hojas, donde trabajamos artículo por artículo, poniéndonos de acuerdo el sector público y el sector privado en qué deseábamos conseguir de esa figura. Y esto es un paso de madurez política, institucional, y también del sector privado, en trabajar juntos. Acá estamos mirando qué le va a servir al destino. Por eso es importante que todos los prestadores que me estén escuchando ahora, hay una mesa donde estamos sentados, el sector público, no es la municipalidad ahora, no hay más Secretaría de Turismo, no hay más Secretaría, hay una agencia, hay una presidencia, una vicepresidencia y todos los actores que se les dije, y estamos decidiendo juntos el destino turístico de Bolsa.
3: Para Marcela Becares, vicepresidenta, el rol tiene que ver con representar al Ejecutivo,
2: claro,
3: en contacto con el intendente y bueno,
0: bueno, estamos en estos momentos cubriendo la conferencia de prensa de la Agencia de Turismo del Bolsón con novedades.
2: Estaba hablando de Marcela, que está acompañando a mí de diciembre. Bueno, con su trabajo también pudo demostrar, más allá de que no sea una profesional en el turismo, puede aportar ideas estratégicas, innovación, escribir proyectos. La verdad que los equipos se arman así. Para mí es muy importante cada actor se sienta valorado, cada sector, también de todos los sectores que tenemos, la agencia de turismo, hemos armado con los empleados también, que tengan responsabilidades para ir construyendo este proceso, es distinto al que venía, y que nos cuesta a todos también entender los procesos.
0: Robert, ¿nos escuchás?
2: Por eso es importante que la comunidad nos acompañe.
1: Así es, aquí, bueno, cerrando aquí la rueda de prensa desde la Agencia de Turismo de El Bolsón, Adriana del Agua y Marcela Becares, presidenta y vicepresidenta precisamente de este cuerpo. Sole.
0: Sí, se nos perdía justo un poquitito, pero bueno, en esencia quedó muy, muy claro esta apertura que se hace, ¿verdad? Según lo que podemos entender, es una convocatoria a presentar proyectos.
1: Sí, específicamente para el área de para comunicación, claro. Marketing fundamentalmente, hablan de destino El Bolsón, de su colocación a todo nivel, a nivel nacional e internacional, y bueno, en este caso es un llamado concurso para profesionales que puedan ser, indicaron, de individuales, o sea, personales, o quizás grupo, productora, agencia también, que pueda trabajar de manera así como CEO, aquí se habla de esta forma, ¿no? De la propia agencia. Entonces un concurso público allí donde, bueno, se establece los requisitos, ¿no? El currículum, antecedentes y demás elementos que tabulan allí en diferentes porcentajes para, bueno, finalmente la elección.
0: Para aquellos que nos estén escuchando, no me quedó muy en claro en dónde están todas estas bases, en qué lugar los podemos encontrar, en qué página, para poder acercar eventualmente quienes así lo deseen, currículum. ¿Se va a valorar mucho? Sí.
1: En la página de la misma agencia, ahí lo vamos a recordar. Ahí lo vamos a consultar bien ahí para tenerlo bien claro, en donde ya pueden hacer esta las propuestas. Por ahí en principio están las bases claramente, claro, de requisitos del concurso y del concurso público, y ahí lo tomarán, claro. Así que lo vamos a pasar. Perfecto. Ahí vamos a consultar, ¿eh?
0: Perfecto, okay. Perfecto. Me quedo un poco también con esto que decía Adriana del Agua, se va a valorar mucho aquella persona o agencia o alguna productora que tenga contacto con los servidores, pero también con medios de comunicación, es decir, alguien que ya tenga algunas estrategias de este armado, un poquito aceitadas.
1: Exactamente, eso forma parte, de acuerdo a lo que han informado, de esta puntuación, irá sumando entonces seguramente aquellos que, por un lado, puedan tener la, digamos, su título y demás, y claro, experiencia de andar, pero sobre todo esto, si ya están en conexión o ya están justamente con otros medios conectados. Bueno, aparentemente es una intención de alguien que tenga presente esta agilidad en estos tiempos y pueda motorizar justamente una buena difusión básicamente fuera de nuestra comarca.
0: Exacto, claro, totalmente. Que pueda potenciar como marca el Bolsón, que la pueda potenciar en otros espacios. Quedamos quedamos atentas a esa data simplemente, ¿no? ¿Dónde se puede encontrar este llamado a concurso para quienes deseen postularse?
1: Así es. Bueno, ahí lo pasamos.
0: Gracias, Robert.
1: Un minutito, ¿sí?
0: Abrazo. Gracias. Nos llamamos, nos hablamos en minutitos. Allí está nuestro compañero Roberto Corral desde el móvil, en este caso en la Agencia de Turismo del Bolsón, con una buena novedad, podríamos decir, dado que es un llamado a concurso para cubrir este puesto que abarca fundamentalmente aquello que tiene que ver con la comunicación, ¿no? Con la comunicación institucional de la Agencia de Turismo para potenciar la marca del Bolsón en el resto del país, también por supuesto mantenerla siempre en agenda aquí en nuestra comarca. Así es. Lo que se busca es un profesional de la comunicación, pero que también tenga algún tipo de formación en turismo, varias cuestiones que hay que tener en cuenta allí a la hora de armar el proyecto.
4: Bueno, vamos a ver cómo resulta.
0: Interesante. Bueno, ha pasado ya 33 minutos de las 11 de la mañana, se nos está volando la mañana una vez más. Vamos a hacer una pequeña, muy, pero muy, muy breve pausa y ya volvemos.
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0: Nuestro movimiento con esta música es con la cabeza nada más. Sí. Es, en, ay, ay, ay. Es todo lo que podemos hacer. Una contractura. Menos agilidad
1: Y se escucha
0: tenemos
1: track,
0: que
1: track.
0: un. ¿Qué pasa? ¿Qué
1: Bien.
0: pasa? Y encima ahora llega el invierno y la verdad que a uno le da como más. Hay que, pero estábamos hablando fuera de aire eso, ¿no? Que hay que hacer un poquito más de ejercicio, hay que ponerle un poco
1: Hace
0: de onda.
1: bien,
0: Hace bien,
1: señora,
0: venga,
1: señor que está del
0: agarre
1: otro
0: la
1: lado.
0: bicicleta y salga.
1: Exacto.
0: Eso
1: O
0: hizo.
1: camine
0: Bueno,
1: un
0: ahí
1: poco.
0: está.
1: Yo anduve en bicicleta, creo que 4 o 5 kilómetros. Lo que me dolía en las piernas después.
0: No, no.
1: Lo que me dolía en las
0: A
1: piernas.
0: ver qué dicen nuestros oyentes por acá. Hola chicos, buen día por la consigna. El guiso de
1: Sí.
0: lentejas es algo que uno hace un poco más seguido. En cambio, el locro por ahí se come solo para las fechas patrias. Igualmente me quedo con el locro. Y
1: Ahí
0: con
1: está.
0: respecto a las tortas fritas y pastelitos,
1: Sí.
0: me quedo con las tortas. No soy muy dulcera. Saludos desde Golondrinas, Lore.
1: Muy bien,
0: Muy
1: Lore.
0: bien, muy bien. Hola, grupazo, buena semana. Lentejas y tortas fritas, pero el asado es muy argento también. Claro, es así. Dice José Luis. ¿Cómo va la torta frita con el guisito de lentejas, eh? Yo creo que va cargadita, sí, se hace cuchara. No me traigas cuchara, voy con la torta frita. Yo creo que es como una pala de un camión. ¿Cómo se llama?
1: Sí, es una pala
0: La
1: mecánica.
0: imagen que
1: No,
0: se me viene es
1: tremendo,
0: hermosa.
1: tremendo.
0: A ver, ay, mira qué bueno. Mabel nos dice, Mabel se había ganado la semana pasada
1: Ajá.
0: un premio, una bolsa de papas, si yo no recuerdo mal,
1: Supermercado de
0: de...
1: la Patagonia.
0: Exactamente. Y se la llevó a los chicos de la escuela 337, que estaban muy agradecidos.
1: Qué grande, Mabel.
0: Muy, muy hermoso gesto. Gracias, Mabel. Gracias. María dice por acá, locro con tortas fritas es lo más. Es lo más. Sí.
1: Ahí se está proponiendo el plan que estás diciendo vos, todo junto, me
0: Todo
1: parece,
0: junto,
1: ¿no?
0: todo junto. Sí. Yo voy a hacerme una escarapela. Yo tengo escarapelas así temáticas. Tengo una con un choripán que hicimos nosotros, muy linda. Una que sea un plato de locro con las tortas fritas.
1: Haciendo de
0: Una así la
1: palita.
0: escarapela, una
1: Bueno.
0: cucarda más que con una en tamaño real, una torta frita tamaño real.
1: Está bien. No,
0: Es
1: hermoso,
0: más,
1: ¿eh?
0: si querés que sea real para que un caso de, ¿eh? Te baja el azúcar, ¿eh? Yo que digo, ay, me baja el azúcar. Y le entra tiki a la torta frita y seguís cantando. No está mal para pensarlo, chicos, en estos tiempos. Depende del bolsillo. Si estamos cortos, vamos con el guiso y torta frita. Si hay plata, locro y pastelitos, dice Laura.
1: Ahí está.
0: Otro detalle que no se nos puede
1: Claro,
0: escapar.
1: no es un detalle menor, el tema del costo.
0: Buenos días, guisito siempre, aunque cuando hay locro, mínimo tres platos.
1: Tranqui.
0: Vamos,
1: Bueno.
0: Carlos. Y torta frita siempre. Quiero carpiza o grido. ¿Cuántos
1: Punto.
0: platos de locro está bien, digamos, como para no pasar vergüenza?
1: Locro, desde mi humildísimo entender, si te vas a sentar
0: Te
1: a
0: invitan a comer locro.
1: comer
0: Sí.
1: locro, el piso son dos platos.
0: Si no queda mal.
1: Un
0: Queda como que
1: plato
0: no te
1: de.
0: gustó. ¿No te gustó? Sí. Ah.
1: Un plato de locro
0: Sí.
1: no se come.
0: No. Y
1: No.
0: dos está muy bien.
1: De ahí hasta,
0: Tres
1: hasta el
0: platos.
1: suero, que
0: No.
1: terminás internado.
0: Poneme
1: Inyectame, por favor, hasta que
0: un
1: llegue al nosocomio más cercano,
0: inyectable.
1: por favor.
0: Porque si te invita a casa de los suegros, tres platos ya es medio, no sé.
1: Yo creo que el promedio, dos
0: Está
1: platitos, si
0: bien.
1: necesitas quedar bien y no quedar como un angurriento barra angurrienta,
0: Sí.
1: dos platitos de
0: Está bien.
1: última cargaditos, sí, bien,
0: Listo, queda
1: más
0: uno,
1: bien.
0: queda bien. Bueno, está bien, ¿no? Igual a mí ya me conocen en todos lados. ¿Para qué me invitas? Si ya sabes cómo.
1: Ya sabes cómo me
0: Ya
1: pongo.
0: sabes. Ni locro ni guiso, siempre pastelitos. Espero estas fechas como si fuera Navidad únicamente para comer pastelitos. De batata, de membrillo, lo que sea, pero hojaldre, dice
1: Ah.
0: Lu. Claro, sí, la masa es fundamental que sea hojaldre, sí. ¿A usted le gusta que tenga esa cosita que le echan arriba de colores?
1: ¿Los
0: Esos
1: confititos?
0: confititos que
1: No.
0: te quedan.
1: Las cositas arriba, dije, ¿qué será? Confititos.
0: Mira vos tan pobre que no sabes lo que
1: Los
0: era confititos.
1: confititos pueden ser traicioneros, sobre todo a
0: Traicionero.
1: cierta edad, porque te tumban un
0: Son
1: diente.
0: balines.
1: Te tumban un diente.
0: Sí, no, no, pero además hay algunos que son
1: Ojo.
0: balines.
1: Es.
0: No, no, por ahí el confitito quedó del verano del 2003
1: Escucha.
0: y te dicen, todavía sirve, todavía sirve.
1: Te tumba el conducto.
0: Claro.
1: O sea, tenés un conducto.
0: Millón de pesos te salió,
1: bueno, por el ASL. Y si tenés perna y corona y te...
0: No,
1: bueno,
0: no.
1: Bueno,
0: no,
1: no, tengamos, no, las fiestas en paz. O sea,
0: no le pongamos el canutillo.
1: Claro, confite.
0: Claro, canutillo. No hace falta. No, canutillo es otra cosa.
1: Sí, sí, eso que es...
0: No le pongamos, no. ¿Para qué? Pero le pones mucho azúcar que convertir.

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1: Me voy a algún mensajito que tengo por acá, a ver quién está por aquí. Mariana dice, hola chicos, ¿cómo están? ¿Será que el mundial de nuevo se come todo? Bueno, lo que decíamos hoy temprano. En cuanto a la consigna, guiso de lentejas. Carpiza me ha ayudado a sobrevivir el largo mes de enero. Dice por acá Mariana, gracias. Muchas gracias. Tomamos contacto con nuestro compañero desde el móvil nuevamente. Robert.
2: Sí, gracias, Sole. Bueno, en principio para hacer un recuerdo de lo que aquí se ha presentado en la Agencia de Turismo del Bolsón y hacer ya mi despedida. Uh-huh. Recordando, bueno, habías consultado, Sole, hace minutitos, a dónde dirigirse. Claro. Aquellos interesados que tengan allí y puedan reunir los requisitos para este puesto de CEO aquí de la agencia, con esta experiencia, este transitar y contactos en el área de comunicación, marketing, por supuesto también que puedan venir, indicaban, desde el lado de la comunicación y o desde el lado propiamente del turismo, o combinando ambas expertise. Así uh-huh. que aquí a dirigirse a tev@elbolson.gov.ar. ATEV es con B larga, porque es la Agencia de Turismo del Bolsón, ATEV@elbolson.gov.ar. Este Perfecto. Es donde allí están las bases, condiciones de este concurso público que se ha lanzado en el día de hoy.
1: Entonces es ATEV@elbolson.com.ar.
2: De gobierno.
1: Belarga. Ahí se solicitan las bases.
2: Se solicita ahí, información. Ahí están explícitas las bases y condiciones y los buenos requisitos, y para luego ya poder presentar, justamente currículum y demás. Indicaban, recordamos esto, que después viene como un proceso de evaluación. Uh-huh. Allí se pone todo en juego, tanto si hay títulos, experiencias, trabajos previos, antecedentes, inclusive hablaban de contactos y demás. Justamente vendrá luego algunas entrevistas personales, claramente. Uh-huh. Y bueno, vendrá esta selección, y lo indican que es como la primera acción concreta de esta agencia, que se formó en diciembre del año pasado. Uh-huh. De alguna manera tiene muy poco tránsito en este sentido, y que recordamos, es esta figura que de alguna manera reemplaza a ya la Secretaría de Turismo. No hay una Secretaría de Turismo Municipal. Claro. Y que tiene estas características de no ser solamente municipal.

0: en lo público, sino que hay una combinación allí entre lo público y lo privado, indicando que justamente otro de los todos los integrantes de este de esta agencia, que forman parte de un directorio, trabajaron en la previa para este llamado concurso.
1: Totalmente. Bueno, gracias, Robert, por esta data, porque tal vez oyentes que estaban escuchando se preguntaban, bueno, ¿y a dónde puedo dirigir cualquier inquietud para participar de este concurso? Allí está, entonces, correo a teb@elbolson.gov.ar. Dicho esto, te estamos despidiendo.
0: Así es. Bueno, les mando un abrazo grande a todo el equipo, a toda la gente, claro. Y bueno, después se dilucidará finalmente cuál es el relleno del pastelito. Pero eso será para otro momento.
1: No se dilucen. Nada. Se me lengua la traba. No.
0: Le pusimos bravo en el verbo ese. No. Porque yo me complico solo.
1: Claro,
0: dilucidar.
1: No se va a dilucidar nada, porque
2: ya está dilucidado.
1: No abrimos esa grieta, porque nosotros dijimos, nosotros no tenemos ninguna grieta acá. Acá va todo membrillo.
0: Sí, no, bien.
1: Nosotros somos la avenida del membrillo.
0: Vos
1: tenés un Uber en la avenida del membrillo viene el Uber de Corral de Dulce Batata. ¿Eh? Y todos miramos y decimos,
2: y Alfredo, nuestro oyente.
1: Y va con Alfredo.
2: Hay un oyente que te bancó.
0: Que soy un soñador, pero no soy el único.
1: No, son dos.
0: Ahí está.
1: Son dos.
0: Don Lemon Dixit.
1: Dos tristes tigres comiendo pastelitos de batata. El resto de la humanidad feliz con los membrillos.
0: Sí. En cualquier momento armamos un movimiento, ¿viste? Que enseguida.
1: Los pastelitos de batata, me gusta.
0: Enseguida.
1: Buen nombre para un partido vecinal.
2: Sería el PB.
0: Movimientos y ser activistas por causas importantes y nobles, nosotros vamos por el batata.
1: Está muy bien. Mira, ya te armamos campaña, Robert. Para mañana te tenemos todos los eslogan, todos los movimiento y PB.
2: El PB.
1: Y la remera, el PB.
0: En cuanto a activismo y militancia, yo quería proponer, porque es de acuerdo a lo que voy evidenciando de hace ya tiempo aquí, en el transitar, en el manejo, la campaña, que puede tener sus remeras y demás,
1: ¿sí?
0: Pone el guiñe chango.
1: ¡Ay, sí, por favor!
0: Que puede, o sea, variar, no es una cuestión de género, puede ser poner guiñe changa también, pero es estamos en, realmente es complicado.
1: Sí.
0: El manejo aquí en general, en nuestra comarca, es medio complicadito, y sobre todo en Bolsón. Esto, viste, hay como un grito desesperado en determinado momento, por favor, poneme el guiñe, quiero saber para dónde va. Pero
1: yo bajo la ventanilla y a grito desesperado le digo, qué pena modelo tan nuevo que no traiga guiñe.
0: Claro.
1: A veces coche tan nuevo no tenga guiñe.
0: Que tenga todos los chiches.
1: Todo.
0: Y lo saquen a la calle sin niño, ¿no? Qué loco.
1: Cosas que pasan. Robert.
0: Ahí tenemos otra campaña. Bueno, hasta mañana. No quiero nada demorar.
1: Un abrazo enorme. Abrazo grandote. A usar el guiñe y el cinturón de seguridad. Bueno, allí estaba nuestro compañero con, de verdad, hay que hacer una campaña con una remera...
2: Del guiñe, más no del dulce de batata del pastel.
1: No, eso ya está. Perfecto. Qué dilucidar, no dilucidamos nada. 11:53, pausa.
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0: 2 minutos para llegar a las 12 del mediodía y tenemos nuestro asesor personal en cuestiones que hacen a los automotores, Diego Richetti, una vez más con nosotros. Diego, muy buenos días, ¿cómo estás?
1: Buenos días, ¿cómo le va? Bien, bien.
0: Muy bien. Gracias
1: a Dios. Recuperándonos del feriado, locro, empanadas.
0: No.
1: Esta semana dieta full.
0: ¿Qué pasó? ¿Cómo volcamos? ¿Viste? Sí. Uno se cuida.
1: Claro, y después hay que y bueno, hay que derrapar, si no.
0: Sí.
1: Un gustito de quedarse cada tanto.
2: Algo.
1: Claro.
0: Después, después cuando estemos sacando, te vamos a preguntar porque tenemos una consigna que abre una grieta respecto de preferencias.
1: A
0: pero
1: ver,
0: después.
1: Dale.
0: Ahora vamos a hablar sobre algo que, mira, justo en estos encuentros familiares, en mi caso se vino dando, y sobre estas posibilidades que tenemos de llegar a un cero kilómetro con una entrega, una cuota muy accesible y que tiene que ver con la disponibilidad que hay de unidades.
1: Claro, sí, esa es la, es el primer factor por los cuales este año se está entregando unidades con poco dinero.
0: Uh-huh.
1: Porque hay mucha cantidad en fábricas, por lo menos las marcas que yo trabajo, sí, que es Peugeot, Citroën. Uh-huh. Bueno, Jeep es una marca distinta, pero en estas dos marcas hay mucho sobrestock de unidades.
0: Uh-huh.
1: Entonces la fábrica tiene que patentar y entregar vehículos.
0: Uh-huh.
1: Y están accesibles al bolsillo porque hay varias financiaciones.
0: Uh-huh.
1: Vigentes, yo la he contado. Está la financiación con cuota baja, que son más cuotas, pero una cuota muy accesible. Está la financiación normal. Y tenés la ventaja que con el 10 o el 20%, a partir de la cuota 2 ya lo podés tener.
0: Claro, claro.
1: Eso es lo más rápido, que antes no, porque antes el plan de ahorro convencional, que sigue estando el plan de ahorro convencional,
0: uh-huh,
1: vos tenías que licitar o esperarlo, o hay ahorristas, que lo llevan al final del plan y lo retiran cuando terminaron el plan. Eso es lo
2: ahorrista. Claro.
1: Lo usa como plan de ahorro. Todos los meses esta cuotita, pam, o me la debitan, va el auto. Llegó el final del plan, hiciste 100% y lo retiraste.
0: Uh-huh.
1: Hay ahorristas que toman esas decisiones. Cada uno toma su decisión.
0: Uh-huh.
1: Hay personas que lo quieren rápido, que tienen su capital, tienen unos ahorros chiquitos, uh-huh, como son 3.950.000, y en la cuota número 2 pide el 208.
0: Claro.
1: ¿Sí?
0: Claro.
1: Después tenés la cuota baja, que ahora, uh-huh, de 300.000 pesos con el Peugeot, pero tenés que depositar para retirarlo el 20%.
0: Claro.
1: Son 7.400.000,
0: uh-huh,
1: que tampoco es tanto, porque si vos tenés uno usado en buen estado,
0: sí,
1: vale,
0: llegás,
1: eso y más.
0: Sí, sí, sí,
1: vale,
0: totalmente,
1: eso y más. Entonces, la idea es esa, que la gente se pueda asesorar bien, que pueda llenarse de información. Información sana, no información mentirosa.
0: Uh-huh.
1: Como esta semana, acá en la comarca y en Bariloche está entrando mucha gente en Citroën.
0: Uh-huh.
1: Es un auto a lo mejor un poquito, un motor más económico, porque lo usan para trabajo.
0: Claro.
1: Es un auto que se usa para Uber, Didi, todas estas aplicaciones.
0: Uh-huh.
1: Pero bueno, las condiciones están.
0: Uh-huh.
1: Los vehículos están para... Y el tema y la oficina está disponible. Así que
0: recordemos eso, que es la gran diferencia, que en la segunda, tercera cuota vos ya podés tener el automóvil y retirarlo, y que tiene que ver con esta gran disponibilidad de unidades.
1: Claro, claro.
0: Motivadas por una crisis, pero que ahora las unidades están. Lo oportuno es que salgan de estos lugares para que, intuyo que las fábricas vuelven a estoquearse, y entonces, bueno, que las unidades lleguen a los usuarios. Por eso es entrega del 10, el 20, y después pagas la cuota y los gastos operativos.
1: Exactamente, es así. Fábrica tiene que patentar autos,
0: sí,
1: o sea que patentar es entregar vehículos.
0: Uh-huh.
1: Hay stock de unidades, por eso se puso estas promociones. El Peugeot, el 208 Allure AT 1.3, perdón, 1.6, el Vassal es 1.3, Citroën.
0: Uh-huh.
1: El Peugeot Allure 1.6 está con la entrega de 3.950.000 pesos en cuota 2, más los gastos de patentamiento,
0: claro,
1: flete y demás. En cuotas de 600.000 pesos.
0: Uh-huh.
1: El plan, la financiación, o el plan, vamos a llamarlo como la gente mucho también lo conoce, es el tradicional.
0: Tradicional.
1: Y después lo tenés con la financiación, cuota reducida, se extiende la cantidad de cuotas, pero baja, uh-huh, el valor. O sea, vos retirás a partir de cuota 2, se llama sobrepauta, el 20%, son 7.400.000 pesos,
0: uh-huh,
1: aproximadamente, más los gastos de retiro y patentamiento. Y la cuota estamos del 318.000 pesos, del Peugeot 208.
2: Una pregunta te quiero hacer, a ver si podemos, me parece que cada vez vamos avanzando más a que ya tengan todos los que están escuchando los datos concretos. El gasto de patentamiento, flete y demás, ponele, tengo que entregar El 20% dijimos 7 millones.
1: 7 millones 400 mil pesos aproximadamente en el 208.
2: Eso, más los gastos, ¿hasta cuánto me está
1: los gastos leyendo? De patentamiento. Yo a la gente le digo, el gasto de la entrega del 20% es a fábrica directo y sí o sí lo tenés que contar.
2: Bien.
1: El gasto de patentamiento aproximadamente en las unidades son 3 millones de pesos.
2: Bien.
1: 3 millones de pesos, eso va variando si... Sacás un 2008, que el patentamiento es más caro, se te va un poquito más. Pero en los 208 estamos en esos valores de gasto de patentamiento. Eso, si vos lo tenés disponible para pagarlo todo junto, tenés la posibilidad. Si no, lo podés financiar o con tarjeta de crédito o haces un prorrateo con la financiera de la fábrica, que pues en este caso Peugeot, y lo dividís y lo prorrateás, o sea, prorrateás, lo dividís en las cuotas restantes de tu plan.
0: Claro.
1: Por eso yo digo, no tenés que contar con todo. Sí tenés que contar con el 20% seguro. Uh-huh. Si no contás con el 20% del valor del auto en ese momento, no lo podés pedir. ¿Ay? No lo podés pedir. Ahora, contá con el 20%, lo podés pedir, y lo otro lo podés pagar financiado o todo junto. Eso depende de tu economía, de tu plata, de tus ahorros, eso por eso. Pero sí con el 20%. Pero sí lo tenés que pagar.
0: Pero es una ventaja que todo lo que es gastos operativos lo prorrateas, quiere decir, se divide. No sé cuánto será el número, pero
1: ponele que si vos lo quieras prorratear en la cuota del plan, lo dividís en la cuota de la financiación, son 84.
0: Claro.
1: Pero tenés la opción de decir, no, mira, yo quiero pagarlo más rápido, lo hago con tarjeta. Sí. Todo eso se puede financiar tranquilamente.
0: Claro.
1: Hay gente que se encuentra, por eso yo quiero destacar esto. A todas las, porque tengo millones de consultas, de consultas al celular, porque yo estuve en Buenos Aires, me sacaron esto, y cuando fui a retirar el auto me pidieron un montón de plata, son unos chantas, no te dijeron nunca que tienen que pagar eso.
0: Claro.
1: Y que el gasto,
0: ilusionaron con
1: no te dijeron nunca, te dijeron nunca. Todas las personas que se metan en una financiación, en una concesionaria, y no le digan que tienen que pagar el gasto de retiro, que no se metan porque van a pasar un mal momento. ¿Sí? Porque tengo millones de personas y después yo asesoro y le digo todo y después optan, lo llaman de Buenos Aires. No, pero yo te lo doy sin gasto. Quédate tranquila que te lo mando a tu casa con un moñito, dos globos y un paquetito de bonobón adentro y lo tenés segura.
0: Sí.
1: Ay, qué bueno que eso, me anoto con vos. Después se lloren. Discúlpeme esto es la verdad, porque tenés que sacar las caretas. El gasto el gasto de retiro en la financiación de fábrica existió siempre.
0: Claro.
1: Y va a seguir existiendo.
0: Sino eso que te digan dónde está aplicado, porque en algún lado tiene que estar aplicado ese gasto.
1: Yo lo tengo aplicado en mi cartilla, en la cartilla que manda Citroën y Peugeot. Dice, arriba dice, en mi cartilla dice, valor del auto. Uh-huh. Entrega de tanto por ciento en cuota tanto, que es el plan. Y arriba dice, gasto administrativo, retiro, 10%, y está todo bien explicado. Uh-huh. O sea que es imposible que no te lo digan. Y te lo tienen que cobrar, porque el auto primero no sale sin patentar, no sale sin seguro. Tenés que pagar el derecho de prenda, tenés que pagar un montón de cosas. Si vos sacás un cero kilómetro de contado, igual eso lo tenés que pagar.
0: Claro.
1: Si el patentamiento te lo hacen, te cobran el gestor, te cobran todo, está todo cobrado eso.
2: Uh-huh. Es como pensar, es un gasto que está incluido cuando vos te compras un cero kilómetro. De la manera que lo compres es otra cosa.
1: Ese gasto está.
2: ¿84 cuotas, me dijiste?
1: La financiación de fábrica es 84 meses.
2: Son 7 años, ¿verdad?
1: 7 años de financiación de fábrica. Que es una financiación que no todo el mundo la lleva así. ¿Por qué? Porque una vez que tenés la unidad adelante, tenés la unidad en calle, vos podés adelantar cuotas. Entonces tenés una cuota libre de gasto administrativo. Libre de gasto administrativo, que se llama cuota pura. Entonces, esa cuota vos la podés adelantar. Y la mayoría de la gente la lleva 30, 40 meses, más.
0: Achicás un montón.
1: Sí.
0: Y porque en cuanto con los aguinaldos, con algo que vendiste, con algo que achicás una cuota pura de atrás
1: para
0: adelante.
1: Vos ponés 2 millones de pesos, querés adelantar 2 millones de pesos, ahí achicaste 6 cuotas puras.
0: Sí.
1: ¿Me entendés? 6 cuotas puras y ahí vas llevando tu plan.
0: Sí.
1: O sea, es bueno porque vos... La gente que trabaja con el auto lo va llevando y lo paga muy rápido. Pero el ahorrista, aparte el ahorrista, a veces no, como es ahorrista, no le importa seguir pagando la cuota. Porque lo que sí está bueno es esto, que vos tenés el auto en calle, disfrutás.
0: Sí, claro.
1: Vos no es lo mismo pagar la cuota sin el auto que pagar la cuota con el auto.
2: Claro. Absolutamente.
1: Ahí te cambia la cabeza. Aunque la plata sea la misma, la cabeza te cambia.
0: Sí.
1: Porque vos ya tenés el auto, lo disfrutás, el confort, entonces es distinto. Uh-huh. Así que hoy está el 208, el Allura T, 1.6 con el 10% son 3.950.000 pesos en la cuota número 2. Una vez que pagaste la cuota número 2, ya se hace el pedido de unidad. Sí, demora 30 días después, porque en los 30 días eso se hace. Se factura el auto, se hace el patentamiento. Bueno, todos esos papeles demoran 30 días para que llegue el auto a mi oficina y entregártelo. Y después tenés una cuota en esa financiación de 580.000 pesos, que es la cuota base. Y la cuota de 450, que es la cuota pura. O sea que no pasa de eso, 580, y vos podés pagar cuota de 450. Y después tenés el 208 del mismo auto, con cuota reducida, que ahí ya se va un poquito más, 120 cuotas del plan de fábrica, te lo hace, pero una cuota de 300.000 pesos.
0: Claro, mucho más
1: accesible. Vos tenés la opción y tenés que entregar 20, el 20, claro. 7.400.000 con cuota, pero vos en la cuota 2, pagaste tu cuota número 2, que es de 300.000. Vos para entrar en la final, en la cuota reducida, vamos a hablar de la cuota reducida. ¿Sabes cuánto es la primer cuota de esa financiación? 212.000 pesos. Vos con 212.000 pesos hoy te anotás en la cuota del 200, en el plan del 208, cuota reducida. El mes que viene, en julio, pagás tu segunda cuota de 318.000 pesos. Ahí presentás el 20%, 7.400.000, y ya tenés el auto a disposición para iniciar el trámite de retiro, pagando los gastos, y después pagás la cuota de 300.000 pesos.
0: Claro.
1: Y la podés adelantar con la cuota que es de 184. O sea, vos pagás 300.000 pesos un mes y querés adelantar una más, pagás 184.
0: Claro, la cuota pura.
1: Claro, pagás 300 el otro mes, querés adelantar 184. O sea que eso lo manejas vos. No está atado a que tenés 60 meses de esta plata y ya está, y no podés... No, eso lo manejas vos. Eso es lo que tiene la financiación de fábrica.
0: No hay que dormirse en los laureles, porque no sé cuánto tiempo irá a estar vigente.
1: El 208 hasta fin de mes está todavía. Claro. Con el 10%.
0: Claro.
1: Con el 20 creo que va a seguir la cuota reducida. Pero con el 10%, con 3.950.000, que es el 10% hoy, hasta fin de mes está. O sea que todo lo que se quieran anotar. Es más, vos entrás con la primera cuota a mayo, junio no viene segunda cuota. Porque no viene viene julio segunda cuota. Claro. Tenés todo el mes de junio sin pagar, recién en julio pagás segunda cuota y ahí se hace el... Porque ya cerró.
0: Claro.
1: Hasta el 18 cierra. O sea, que vos entras mayo con esa financiación, pagás una cuota en mayo, hasta junio no pagás, la segunda cuota viene en julio.
0: No se duerman, porque bueno, esto que decíamos, o sea, es hasta fin de mes. 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
1: 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Es más, se hace una... Yo soy de lo que antes anotábamos, ahora viene todo por cartilla.
0: Claro.
1: Antes teníamos que anotar la línea de tiempo porque eran planes de ahorro. Y vos decías, bueno, en este tiempo, a partir de esta cuota, podés licitar, y poníamos esto. Bueno, yo estoy acostumbrado a eso.
0: Sí.
1: Pero tengo la cartilla porque ahora es licitación, adjudicación inmediata.
0: Claro.
1: Vos tenés la plata.
0: Ya está.
1: El plan te dicen en cuota 2, adjudicá inmediatamente en cuota 2 porque es por contrato y en esa cuota. Vos tenés el dinero, lo adjudicás inmediatamente y lo retirás en el plazo que te da fábrica. Exactamente, no hay nada que no se pueda mover de la realidad. Y tenés que pagar los gastos de retiro, es así.
0: Pero también
1: te da la opción de financiarlo.
0: Financiar.
1: Pero sí, la idea es eso. Porque hay gente que se anotó, yo tengo consulta. Estuve en Chevrolet, estuve en Fiat, estuve en todo, y cuando nunca le dijeron nada.
0: Claro, y después juntar la plata es más difícil.
1: Pero sí, acá la posibilidad es esa, que yo te llevo con la que yo llevo con el cliente la financiación.
0: Totalmente. 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Diego, muchas gracias.
1: No, gracias por venirte. A usted.
3: Gracias
1: a usted.
0: Bueno, no, que no se te escape la tortuga, diría.
3: Correcto.
0: Diego, para hablar técnicamente. 2944-652271, tu cero kilómetro está más cerca de lo que pensás.

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0: 12:17, tengo un montón de mensajes, y tenemos también un montón de consejos, así que vamos a hacer así como siempre, ping pong a esta hora, para llegar con todo, a ver cómo llegamos. A ver qué dice por acá, prefiero el locro, se hace cada tanto, pero es tan rico y la torta frita infaltable, me dice Ana.
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1: Yo porque mañana ya sé, yo no soy gente acá tan atento, me dice, escúchame, la merienda después.
0: ¿Qué pasó?
1: Quiero el macchiato.
0: El macchiato, caramel macchiato. Me tenté, me voy a ir a probar un caramel macchiato. André dice, ¿cómo están? Un guiso de lentejas y torta frita, quiero premios.
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0: Un gran abrazo a todo el equipo de Náutica Pueblo. Muchas gracias siempre. Dice José Luis que con tres platos está muy bien también. Quédate un rato solo. Dice, no sé por qué. A ver, Ale dice, locro y torta fritas. Los pastelitos me gustan, pero soy más del team salado porque me empalaga lo dulce. Ahí está muy bien. A ver, ¿quién está por acá? Alay me dice, yo elijo locro. Este 25 no llegamos a comer locro. Quiero carpiza, quiero helado. Bueno, muy bien. Abrazo grande.
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0: Dani de Pueblo dice, hola gente, ¿de qué mañana? Bueno, ¿de qué mañana? De Info Chucabo en vivo. Y hola a todos los oyentes. Si me dan a elegir entre el guiso de lentejas y el locro, me quedo con el guiso de lentejas de una. Con la fritanga no me engancho. Me tengo que cuidar. Bueno, dice Dani de Pueblo que le mandamos un beso muy grande. Chicos, buen martes por la consigna. Te voy a un plato de locro y tortas fritas. Quiero carpiza, dice Aye.
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0: Claro que sí. Me gusta el locro y los pastelitos como tradicional para el 25 de mayo, que es lo poco que nos está quedando. Ya no hay más fiestas populares en los pueblos como antes. Y en las escuelas tenemos nuestra patria tirada extranjerizada. Falta que se festeje el 4 de julio, dice por acá. ¿Quién? Luis, uy, la verdad. Marta era quien nos había mandado hoy fotos del locro y de las empanadas. Gracias, muchas gracias. En casa no nos gusta el locro, somos re fan del guisito de lentejas y tortas fritas. Pero este 25
1: sí,
0: compartimos empanadas en familia, dice
1: rico.
0: Lisa.
1: Qué
0: rico, rico. A ver, ¿quién más? Ah, mira, Marcelo, que se enganchó con una de las noticias que contamos hoy. El gobierno eliminó los subsidios para los pasajes de larga distancia otorgados a personas con discapacidad. Lo habíamos contado hoy tempranito.
1: Sí.
0: Gracias, Marce. Nico dice, buen día, por acá somos Team Guiso con torta frita, lo mejor.
1: Rico. Lo mejor.
0: Una remera que diga, guiso con torta frita. Rico.
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0: Locro y pastelitos, dice por acá Silvia. Mariana dice, yo prefiero locro y pastelitos, pero todas las opciones me encantan.
1: Bueno.
0: Claro, está muy bien. ¿Por qué discriminar?
1: No, claro.
0: No hay ninguna necesidad. Tenemos premio de carpiza y tenemos premio de grido.
1: Sí.
0: Para esta mañana. Tenemos otro consejo por
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0: Dicho esto, cuando restan 28 minutos para... No, no restan 28, pasaron 28 de las 12 del mediodía. Tengo un par de mensajitos más y yo después ya tengo que despedirme.
1: Y se marchó.
0: Llega ese momento, es así. Hola chicos, guiso de lentejas. El locro no me gusta. Y entre pastelitos o tortas fritas, tortas fritas. Ayer en familia hicimos una juntada de tortas fritas y mate. Dicen a ti. Es buena esa, cada uno llega a su casa con sus propias tortas fritas, con estilo propio. Es buena, yo las hago de tal manera.
1: ¿Podemos hablar de torta frita de autor?
0: ¿Cómo no? ¿Cómo no? Podemos hablar. Tenemos un audio de Leo, ¿llegaremos a escucharlo por ahí? Uh-huh. ¿Cómo lo ven ustedes? Por ahí llegamos antes de la pausa inminente que tenemos por allí. ¿Quién te dice que es?
1: No sé. Inminente pausa, claro.
0: Inminente pausa, porque estamos ahí. Es un tiquitiqui y ya llega la pausa. Y con ella, mi despedida. Oh, quedó muy poético. Bueno, sigan participando porque todavía tenemos tiempo. ¿Es una payada? Creo que vale la pena que la compartamos, ¿no? A ver, ¿qué dicen?
2: Buen día, amigos de la radio. Está pareja esta riña, aunque un guiso de lentejas para mí va como piña. Y si no quiere la cosa como para darme un gustito, me hago unos buenos amargos con un rico pastelito. Un abrazo grande, que anden bien.
0: Es un capo, por favor.
1: Gracias, eternas, totales.
0: No, maravilloso, Leo, muchas gracias. Esta mañana no le falta nada, no le falta nada. Gracias, gracias a nuestros oyentes. Y aparte después me mandó un... Me lo voy a guardar ese... No me acuerdo, no es meme, no me acuerdo stickers. Cómo se llama. Es sticker, claro, sí.
1: Yo lo sé que se llama, ¿es sticker?
0: Mira,
1: ¡amo este!
0: Sí, es un sticker, ¿no? Así cuando tienen aparte movimiento, me encantó. Gracias, gracias Leo por este mensaje. Bueno, ahora sí, 12 horas 30 minutos por mi parte. Ha sido todo por el día de hoy. Gracias,
1: Gracias a vos, Ale.
0: Nivel de manija hemos traído hoy, ¿no? Como muy allá arriba. Sí. Yo no sé qué pasó, chicos. No comí locro, pero llegué así como muy allá arriba. Bájenme cuando se chico, che, bajá, tranquilation, me pueden decir.
1: Tenés que ir entre cerros, que entras y te dicen, te calmas.
0: Gracias a todo el equipo de Info Chucao en vivo, gracias a nuestra audiencia. Como siempre, se quedan con el resto del equipo. Yo me retiro, pero tan solo hasta mañana.
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1: Continuamos la mañana bien informados. Hacemos un breve repaso por las últimas noticias publicadas en nuestro portal InfoChucao.
2: Nadie se salva solo, el duro discurso de García Cuerva frente a Javier Milei en la catedral. En el Tedeum por el 25 de mayo, el arzobispo porteño Jorge García Cuerva pidió frente al presidente Javier Milei más diálogo, consensos y compromiso de la dirigencia ante la crisis social. Durante su homilía en la Catedral Metropolitana de Buenos Aires, advirtió sobre el desmantelamiento social, criticó el individualismo y los ataques en redes sociales y llamó a caminar juntos para recuperar la esperanza.
1: Incendio en Lago Puelo. Bomberos evitaron que el fuego alcanzara galpones de un aserradero en el paraje Entre Ríos. Un incendio en un aserradero del paraje Entre Ríos en Lago Puelo movilizó cerca de la medianoche a bomberos voluntarios y personal policial. El fuego afectó una pila de madera ubicada junto a galpones, generando riesgo de propagación. Tras un intenso operativo con autobombas y maquinaria del establecimiento, las llamas fueron controladas y se evitaron daños mayores.
2: Río Negro realizó por primera vez una donación de órganos en asistolia controlada en Bariloche y permitió trasplantes renales y de córneas. Río Negro concretó con éxito el primer operativo de donación de órganos en asistolia controlada en el Hospital Zonal de Bariloche, donde se ablacionaron riñones y tejido ocular para trasplantes. El procedimiento se realizó tras un daño neurológico irreversible del paciente y contó con el acompañamiento y consentimiento de la familia. Desde Salud destacaron el gesto solidario que permitirá mejorar y salvar vidas.
1: Esquel hizo la empanada patagónica más grande del mundo y ya buscan romper otro récord con una de 30 kilos. La ciudad de Esquel presentó la empanada patagónica más grande del mundo en un evento que convocó a cientos de personas y superó el peso previsto por los organizadores. La iniciativa, impulsada por Claudio Jaramillo con apoyo del municipio, reunió a reconocidos chefs y cerró con la degustación de la gigantesca preparación. Además, ya proyectan una nueva edición para 2027 con una empanada de 30 kilos.
2: Un logro decisivo, declararon Patrimonio Histórico Provincial a la Escuela 18 de Trevelin. La legislatura de Chubut declaró Patrimonio Histórico y Cultural Provincial a la histórica Escuela 18 de Alto Río Corintos en Trevelin, vinculada al plebiscito de 1902. Desde el municipio destacaron que la medida garantiza la preservación del edificio y cierra un proceso iniciado en 2024 para regularizar la situación de sitios históricos del Valle 16 de Octubre.
1: Ipros duplicó la inversión en la campaña antigripal y vacunó a más de 1.350 afiliados en Río Negro. La obra social estatal Ipros cerró la campaña antigripal 2026 con 1.357 afiliados vacunados en Río Negro, superando ampliamente los 867 alcanzados el año pasado. La inversión superó los 85 millones de pesos y permitió ampliar la cobertura para pacientes crónicos, mayores de 60 años y grupos de riesgo. Desde el organismo destacaron que la vacunación ayuda a prevenir complicaciones respiratorias graves y reduce internaciones.
2: Emaús El Bolsón celebró 4 años de trabajo con personas en situación de calle. El Hogar de Tránsito de Emaús, El Bolsón, celebró sus 4 años de trabajo acompañando a personas en situación de calle vulnerabilidad social en un encuentro realizado en la parroquia Nuestra Señora de Luján junto a voluntarios, beneficiarios y vecinos. El espacio funciona todos los días del año con capacidad para unas 10 personas y hoy busca ampliar sus instalaciones ya que cuenta con un solo baño y se sostiene principalmente gracias al trabajo voluntario y aportes solidarios de la comunidad.
1: Conmoción en Roca, falleció un fotógrafo que cubría una competencia en Las Bardas. Un fotógrafo de 56 años, oriundo de Allen, murió este domingo tras descompensarse mientras cubría una carrera en la zona de Las Bardas de Roca. El hecho ocurrió cerca del mediodía en el sector del segundo cañadón, donde personal del CIARME le practicó maniobras de RCP y lo trasladó al hospital López Lima, aunque ingresó sin vida. La fiscalía ordenó una autopsia para determinar las causas del fallecimiento.
2: Crece la preocupación en la Patagonia por los cambios en zona fría. Advierten subas de hasta el 50% en las boletas de gas. La Federación Económica de Santa Cruz y el Bloque Patagónico de CAME advirtieron que los cambios al régimen de zona fría aprobados en diputados podrían provocar aumentos de entre el 30 y el 50% en las boletas de gas en la Patagonia. Las entidades alertaron que la reducción de subsidios impactará en hogares y pymes de Río Negro, Chubut y otras provincias del sur. Y reclamaron abrir una instancia de diálogo antes de avanzar con la reforma.
1: Prefectura evacuó en helicóptero a un marinero con un cuadro cardíaco grave en mar argentino y lo trasladó a Viedma. Un marinero de 45 años fue aeroevacuado de urgencia en el mar argentino tras sufrir una descompensación a bordo del pesquero Bogavante II. El operativo, coordinado por Prefectura Naval durante el feriado de 25 de mayo, incluyó un helicóptero y un avión de apoyo que trasladaron al hombre hasta Viedma. Allí fue asistido por el personal de CIARME y derivado a un centro de salud donde quedó internado bajo observación médica.

0: Deberán reunirse para revisar las escalas y evaluar nuevas actualizaciones según el contexto económico.
1: Hasta acá el repaso de las últimas noticias publicadas en nuestro portal InfoChucao.
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0: ¿Vieron que yo me iba?
1: Sí.
0: Bueno, volví.
1: Pero escúchame una cosa.
0: Para mí hoy era lunes, Vega.
1: Empezamos con que grido y que después carpiza,
0: sí, bueno,
1: porque nos confundimos de entradita.
0: ¿No? Bueno, ¿y por qué no me dicen? Solo hoy es martes.
1: Exacto.
0: Acá a rato me tienen que decir, chicos. Abajo tiene que pasar en el streaming, abajo tiene que pasar un martes tanto de... A mí, mira, me tocó el mouse.
1: Y acá está.
0: Y volví. Pero además junté todo, por sí. Eso vino una sola compu. Yo sí. Junté todo, me fui rapidito para no llegar tarde y para liberar el aire para poder salir a hacer el resumen de noticias. Cuando
1: sí.
0: Llego al otro lado del cristal, los chicos me dicen, che, Sole, pero hoy es martes.
1: ¿Te acordás que lo dijimos?
0: Bueno, ¿te acordás, no? ¿Y qué dijo Laitano? Bueno, vuelvo, no lo voy a dejar solo a Veiga, vuelvo.
1: Y volvió.
0: Y acá estoy.
1: Y acá estamos.
0: Bueno, y acá estamos, ¿eh? Sí. No me fui nada, chicos. Y tenemos mensajes. Pará, antes te quiero contar algo muy importante.
1: Sí.
0: Porque no me fui, justamente. Y Mati, del supermercado en Tres Cerros,
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1: Bueno.
0: Ideal para esta fecha, ¿eh? Para que nosotros que necesitamos vitamina.
1: Correcto.
0: ¿Te hacen
1: la
0: falta
1: gente
0: vitaminas?
1: Mayor, sí.
0: La gente mayor, bueno.
1: Sí.
0: Ahí está. Para todos nosotros que nos faltan vitaminas. Listo. Era todo lo que quería decir.
1: Escuchame.
0: Ahora sí me voy.
1: Escuchame. Acá tenés. Mirá, te lo dejé todo muy prolijamente.
0: Ay.
1: Muy prolijamente. Con ese.
0: Con el todo. Ah, ¿puede dedicarse
1: sticky
0: a esto? Ahí está.
1: Colgar.
0: Por ejemplo.
1: Sí.
0: Ana dice, se hace cada tanto pero es tan rico y las tortas fritas infaltables. Bueno, en primer lugar guiso de lentejas, locro
1: sí.
0: Y tortas fritas, en ese orden, dice.
1: Bueno,
0: Susana.
1: Tranco.
0: Sí, claro, como, bueno, en ese orden. Buen día, locro y pastelitos de invierno, porque lentejas se pueden comer hasta en verano, dice otra Anita por acá.
1: Es verdad, por ahí no en guiso, pero la puede hacer
0: en ensalada.
1: Está rica la lentejas.
0: Rico la ensalada.
1: Con... ajo, un poquito de aceite.
0: Sí, la del ajo no te la tenía yo.
1: ¿No?
0: No.
1: Lenteja fría,
0: sí.
1: Ajo, un poco de aceite de oliva.
0: Mira, mira.
1: Contame después, probale y después contame.
0: Claro, para pasar todo el fin de semana. Vos no pongas esa carucha, así Jorge pone la cara. No
1: sé.
0: Rico. Ajo hay que comer cuando uno está así medio...
1: roto, sí. Cabeza de ajo, ¿eh?
0: Porque es como un antibiótico el ajo.
1: Y aparte es bueno porque no se te acerca a nadie. Así que si no querés hablar con nadie, te mandás eso y matás dos pájaros
0: de un tiro. Pero podés agarrar la cabecita de ajo,
1: sí.
0: Lo abrís, le sacás esa... el centro para sí, que no repitas.
1: Claro.
0: Y ajo, lo envolvés en pan y lo comes enterito, así. Y también sirve.

0: Sí. También sirve. No te queda el sabor, no tenés que masticar. Me parece como mucho, tenés que masticar.
1: Me encanta el ajo crudo.
0: Así.
1: Sí, no, así a lo mordiscones.
0: Claro,
1: no.
0: Bueno, no sé.
1: Bueno, pero
0: salteadito.
1: Claro, salteadito.
0: Ahí sí me gusta.
1: O raspado contra una tostada.
0: Sí, sí, también, es verdad, es rico. Sí. Pero salteadito es una cosa. Sí,
1: el olor que empieza.
0: Una belleza. Ya hay olor a comida cuando. Cuando alguien está dorando cebollas o salteando un ajito, ya hay olor a comida casera.
1: De la buena. Eso
0: sí. Opa, acá está pasando algo. Uno empieza, ¿no? Como enseguida a notar eso. Bueno, creo que ya están todos los mensajes.
1: Fantástico. Habemos pausa y a la vuelta.
0: Tenemos una pausita y a la vuelta nos centramos. ¿Quién se lleva? Orden de carpiza y kilo de helado de grido.
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0: 4 minutitos nada más restan para llegar hasta las 13 horas antes de que nos estemos despidiendo, sí. En mi caso por segunda vez.
1: Y dejen que pase 20 minutos más del programa y se despide por tercera vez.
0: No me hagan bullying, nos puede pasar a todos. ¿Sí?
1: No me hagan bowling.
0: Me están haciendo bowling. Bowling me hacen al final. ¿Cómo? Qué lindo jugar al bowling. No se enojaba, ¿viste? El contrario. Ay, vamos a jugar al bowling. Sí, qué lindo jugar
1: al bowling. Nada entendía. Nada.
0: ¿Jugaste al bowling?
1: Sí, sí, me encanta.
0: Lindo,
1: sí,
0: deporte. Sí, sí, sí, sí. Los zapatitos, la zapatilla es como... Todo es lindo. Pero bueno, antes de despedirnos quiero contarles que hoy, 18:45, en el Instituto de Formación Docente, 18:45 puntual, se va a estar proyectando con una charla posterior, Qué perforado está mi valle, que es un documental que justamente está elaborado, realizado por Obsur, Revista Crisis, dirigida por Gastón Vegas, Martín Álvarez Muyali, Natalia Guelos y Nico Perrupato. Hoy, martes 26, 18:45, en el auditorio del Instituto de Formación Docente Continua.
1: Exactamente, aprovechen. Nosotros hicimos nota hace... A 2 semanas, tal vez un poquito más, una propuesta muy interesante.
0: Claro que sí. Bueno, ¿tenemos ganadores? ¿Habemos ganadores?
1: Habemos ganadores, señor operador, cuando usted lo disponga.
0: ¿El operador qué hace? Llama a los volantistas. Tiene el chiflido ese que a mí nunca me salió antes. Entonces,
1: para
0: sale, adentro. Sale. Pero él lo tiene bien claro, se da vuelta, así. Ahí vienen todos, mirá.
1: Estaba
0: mira, Roberto se sumó a la cuerda.
1: No sabía que tocaba redoblante.
0: Mira qué bien. Bien, Robert, Muy bien. Está muy bien. Está bueno salir así con unas cuerdas de candombe. Está muy bien. Primer premio, entonces. Vamos por orden. El helado de Grido se lo lleva.
1: Luis con el 703.
0: Y así. ¿Qué me hacen sufrir tanto?
1: Este paso de comedia va a durar para siempre.
0: Sí. A mí me genera, le contamos a Robert y a la audiencia nueva, me genera mucha ansiedad desde el primer redoblante hasta el ch y hasta que el señor dice el ganador. Yo ya quisiera tu, tu, tu, tu, tu, tu. Les tiran cada vez más, chicos. Esto parece la entrega de Martín Fierro de Oro. Vamos ahora con la orden, no sé qué, me siguen haciendo bullying. Premio de carpiza de la tarde, ya casi de hoy. Ya tengo hambre, chicos, ¿eh? Se torna peligroso para ustedes esto.
1: La orden de compra de carpiza es para...
0: No puedo respirar. Ahora sí. ¡Dígalo!
1: Leo con el 687.
0: ¡Ahora sí! ¡Ay, Dios! No te van a llamar nunca para jurado, no te van a llamar para conducción de algo.
1: Claro que no, no. Claro que no.
0: No te perjudicas, diría la chiquita. Y a mí también. Me hace mal esto, chicos. Yo ya no estoy para estas cosas. Muchas gracias a todo el equipo de Info Chocao en vivo. Muchas gracias a nuestra audiencia. Pese a esto, muchas gracias.
1: Gracias, Sole.
0: Será hasta mañana. Que tengan excelente jornada.

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0: Buenas, buenas, buenas, buenas, buenas, buenas, buenas. Hola, hola, hola, hola, hola, hola. Pero muy buenas tardes, amigas y amigos del país. Bienvenidos. Aquí estamos arrancando, poniéndonos en marcha, preparándonos para compartir, para disfrutar, para vivir, para sentir. Para sentir la radio juntos hasta las 4:30. Nos quedamos con vos. Bienvenidos. ¿Cómo andan los amigos del país? ¿Cómo les va? ¿Cómo los trata el día? Martes, este martes parece un lunes, loco, ¿eh? Martes con cara de lunes.
1: ¿Qué tienes conmigo? Nadie lo sabe.
0: Ahí va.
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0: Martes, pero con cara de lunes, acá en tu radio, chicos.
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0: Placer enorme saludarlos, ¿eh? ¿Cómo están? ¿Todo tranqui?
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0: una aventura de la gana. Vamos, que arrancamos la tarde, señores. Arrancó la tarde. Comenzó la tarde del siestero. A través de la campeona del dial, a través de la cadena Alegría, a través de la radio más grande de la música popular. Para todo el país, más de 300 radios conectadas a esta hermosa locura que no tiene cura y que se llama El Siestero.

0: Vamos a arrancar con todo el programa, señores, con el DJ Tóxico manejando la consola central de la radio. Con el tío Chuni en las palabras, quien les habla, quien les da la bienvenida y los invita a quedarse para compartir, para disfrutar, para vivir, para sentir la radio con fuerza, con entusiasmo y alegría total.
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0: Dale, dale, dale, que nos quedamos con vos. Dale, que vos también te quedás con nosotros. Arrancamos con toda la fiesta de la radio, con toda la felicidad, una siesta que será magnífica.

Amigos, vamos, vamos, que arrancamos. Habilitamos el WhatsAppero con el tío, con el tóxico. Empezando a ponernos en marcha, empezando a participar, ya que la tarde se enciende, se enciende la tarde, vamos. Se enciende la tarde del siestero, chicos, se enciende y vos ya empezás a participar con nosotros a través del 3517-641274, ya empezás a participar como lo hace acá la gente que empezó a escribir de temprano, dale. Pone un tema de Sebastián para Sil, que está full con la pintura, mira vos, bueno. ¿Cómo anda esa pintura? ¿Cómo anda? Un abrazo, Marcelito. Saludos para Sil también ahí, que están escuchando la radio a esta hora con la pintura. ¡Bienvenidos! Atención, que habilito el número para que ustedes empiecen a participar a partir de este momento. El número del programa, lo agendan como El Siestero, como Chuni Radio, dale. Si ya lo tienen, buenísimo, pueden participar. Y si no, prepárense para anotarlo, que ya se los doy lento, ya se los doy lento. En un ratito se los doy despacito al número para que lo anoten. A ver qué dice el Guille de Río Ceballos por acá. Hola, Guille, ¿cómo estás, hermano? ¿Cómo anda la gente de Río Ceballos? Presente, dale.

Vamos, maestro, vamos. Bien, bien, bien, capo. Ahí estamos, ¿eh? Abrazo, abrazo enorme para ellos. ¡Bienvenidos!

Bueno, ahí estoy, justo me llamó mi amigo José, le mando un abrazo para José, para mi amiga la Natalia, Karina, la gente de la radio, la gente de la emisora, allí en la provincia de Catamarca. Muy bien, bien, bien, bien, bien, vamos, vamos, que estamos en vivo en la radio allí en la 97 y en la 102.3, en las termas, dale.

0: aquí no se...
1: Sergio de Santa Rosa dice, está escuchando por el celular porque la radio de Santa Rosa no ha conectado, la radio no ha conectado. Bueno, ¿qué habrá pasado, ¿Qué habrá pasado que no conectó la radio? Sergio, Jorge Polo, ¿qué pasó que no conectó Jorge Polo?

Vamos, vamos, vamos, que arranco a leer, 3517-641274, habilitado, 3517-641274, vamos, vamos, que esto explota, vamos, que arde, arde, arde, arde Troya, y la radio te acompaña, dale, dale, que explota.

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Bueno, bueno, vamos que actualizo, dale que actualizo, vamos que la fiesta continúa. Sigue. Elsa de Río Tercero dice, hola tío, acá escuchándote en Río Tercero, soy Elsa. Hola Elcita, bienvenida. ¿Cómo estás, genia? Gracias por estar como siempre en el 102.3 allí. Hola tío, desde Orán, haciéndote el aguante, recuperándome del feriado largo, dice. Bueno, un abrazo a la gente de Orán presente, dale. ¡Qué camiseta, Chune! Me dice el amigo Jorgito Albornoz. ¿Cómo anda el amigo Jorge Alex? ¡Vamos, maestro, vamos! Hola, Robachoclo, una payada, dice, estoy arando. El amigo Cachengue de Alta Italia. Ya le vamos a hacer una payadita para el Cachengue. Ya le vamos a payar al Cachengue de Alta Italia.

0: trámite, va al trámite. Un abrazo grande, ponete algún trámite, cualquier situación.
1: Dale, amigo, dale, dale algo del monstruo. Qué lindo para escuchar algo del monstruo en un ratito nada más, ¿eh? Dale. Ya vamos a estar colocando algo del monstruo para que suene completito. Ya vamos a colocar...

Señores, tengo más saludos, más mensajes del país aquí que van participando en la jornada espectacular. A ver qué tenemos por aquí. Vamos a seguir actualizando los amigos que se prenden, que se acoplan y que forman parte de la tarde. A ver qué más tenemos. Vamos, vamos, vamos, que tengo más. Tengo más mensajes del país. Más amigos que van participando en el 3517-641274. ¿Qué más dice el cachengue? ¿Qué más dice? Saca choclo, estoy arando. Si no me pasara para allá, la agarra tu hermana. Dice, ay, mamita querida del alma, pobrecita mi hermanita, lo que le va a pasar si la agarra el cachengue y la lleva a pasear. Él le hace bailar la zamba arriba la cosechadora hasta que quede mi hermanita pidiendo por favor la hora. Bueno, qué lindo, dale, vamos con todo, un abrazo al amigo cachengue. Bueno, me voy con el número, me voy a dar el número lento, lo agendan como Chuni Radio, ahí te lo doy lento y me voy a la música, ¿sí? Me voy a la música, pero antes te doy el número lento. Lo vas a agendar así tal cual te lo doy, como Chuni Radio, lo vas a agendar así tal cual. Así tal cual te lo doy. A ver qué tenemos por acá, mirá la cantidad de amigos que van participando acá en la línea. Che, un abrazo a los chicos de Gauchito Gil, allí en el 98.3, allí en San Miguel. Abrazo a mi amigo Florencio Romero. Che, un abrazo, maestro. Atención, que en 30 segundos les doy el número lento, En 30 segundos les doy el número lento para que lo anoten. Lo van a agendar como Chuni Radio, Dale, dale, que ahí te lo doy lento al numerito.

¿Cómo anda el Jorgito? Un abrazo para toda la gente de Cábana y la región que nos recibe por FM Alegría 100.5. ¿Cómo anda el amigo Oscar de Junín? Hola, estamos escuchando la radio con Chole. Pasó un tema, lindo, si podés. ¿Cómo anda, amigo? ¿Está la radio al aire, che, o no, Jorgito? Vos, amigo querido de allí de Junín, ¿eh? ¿Estamos al aire o no estamos al aire? ¿Qué pasó con la radio ahí en Junín? Bueno, un abrazo a la gente de Junín presente, ¿eh? Aguante, aguante, aguante, aguante. Bueno, estamos por la 98.3, Gauchito Gil, me dice el amigo Florencio Romero. Le mando un abrazo para él, a mi amigo Oscarcito. Aguante, aguante, Oscar de la 105.5 ahí. Aguante, mis amigos de Junín. Gracias por estar allí del otro lado, escuchando la radio en la provincia de Buenos Aires.

Aguante Junín, Buenos Aires, aguante Junín, loco, qué grande. Bueno, ahora sí, voy con el número, todo listo para que lo anoten, todo listo para que lo agenden. Bien ahí, Bueno, el número así tal cual es, tal cual se los doy, Ni un número más, ni uno menos. 100.1, Pablito, acá me pregunta, ya terminó el programa, pero para que lo tenga la próxima, me pregunten dónde nos pueden escuchar en Cura Brochero. 100.1, Pablito querido, 100.1, ahí estamos en Cura Brochero, Mina Clavero y todo tras la sierra. Bueno, el número, señores, lo agendan así tal cual se los doy. Y participan con nosotros, El número es el 3 517 641 274. ¿Sí? Lo reiteramos. Lo repasamos. Lo re. Dale que te lo digo de nuevo, Dale que te lo digo de nuevo. Ahí va, Así tal cual te lo doy. Ni un número más, ni uno menos, Lo agendas como Chuni Radio. Y formas parte de la tarde. Así tal cual te lo doy, Ni un número más, ni uno menos. Lo agendas como Chuni Radio y ya estás participando con nosotros, El número, lo reiteramos, es el 3 517 641 274. ¿Sí? ¿Quedó clarito? Muy fácil, muy simple. Número habilitado para participar en este horario. Todas las tardes, De 14 a 16.30, todas las tardes. Participás en este número. 3 517 64 12 74. ¿Sí? ¿Quedó clarito? ¿Lo agendaste? ¿Lo tenés? ¿Te quedó? ¿Se te guardó en el cerebro, en la memoria y en la mente? Bueno, le mandamos saludos para Natalia, que está escuchando la radio desde General Roca, General Roca, sintonizando la radio. Saludos ahí para Natalia. Norma, bienvenida. Bienvenida al dial, bienvenida a la emisora de radio, che. Señores, me voy a buscar música. Me voy a buscar canciones. Y ya venimos a seguirlos leyendo, escuchando a los amigos del país.

Bueno, señores, ahí estoy, dale, dale que me voy a leer mensajes, son muchos, muchos mensajitos que van llegando a la mesa de laburo a través del 3517-641274, con todo. Bienvenidos a quienes se van acoplando, che. ¿Cómo andan a full los hackeadores de WhatsApp, eh? Hoy me estuvieron mandando mensajes un par de veces diciendo, che, transferime plata, y sé que no son las personas dueñas de los WhatsApp, ¿eh? Andan hackeando WhatsApp, los locos. Así que andan a full con eso, ¿eh? Bueno, algo del indio me pide por aquel amigo Oscarcito. Dale, maestro.

Ahí estoy. A ver qué más tenemos. Dale, bienvenidos. Bienvenidos a todos mis amigos que se van acoplando, que se van prendiendo de acá. Tengo mensajitos de Villa Mercedes. ¿Cómo andan los amigos de Villa Mercedes? Bienvenidos, che.

Eso. Vamos, que la fiesta sigue. Vamos, que sigue el ritmo, sigue la buena onda, sigue el entusiasmo en la radio de la buena onda y de la felicidad. Vamos.

Lo sigo leyendo a mis amigos. Dale, ¿cómo anda el negrito? ¿Cómo anda el negrito de Real del Padre? Hola, negrito, ya te voy a escuchar, maestro. Ya voy a escuchar en un ratito el audio de mi amigo el negrito de Real del Padre. Vamos a ver qué más tenemos. Más amigos del país que participan. Acá escuchándote de Villa Dolores, tras la Sierra, Córdoba. Un tema de Américo. Bueno, ¿cómo anda la gente de Villa Dolores? Bienvenidos, ¿eh? Gracias por estar. Ahí estamos en el 100.3 Radio Champaquí. Champaquí en vivo. Abrazo al amigo Toro Villarreal. Che, aguante el toro. Aguante el toro de Dolores, que se prende con la radio y nos acompaña desde aquel lugar. Hola, amigazo, daría mi número para conocer gente en González Moreno, La Pampa. Bueno, ahí está. No sé cómo te llamás, amigo, y no podemos pasar nosotros los números. Tienen que mandar ahí un audio y pasarlo ustedes, pero no nos permiten pasar los números a esta hora. Hola, buenas tardes, ¿cómo está usted? Hace tiempo lo escucho, pero nunca podía generar el número. Soy de San Martín, San Luis. Muy buena música y compañía. Soy Sonia Chávez. Pásenme algún tema de Eugenio Quevedo. Hola, Sonia, ¿cómo te va? Mirá qué buena onda la gente de San Martín, San Luis. Lindo lugar allí en San Luis. Hola, Calle Activas con mi mamá. Saludos para el Maitén, me dice Brenda. Hola, Brenda, bienvenida para vos y a la mami. Rubén de San Francisco me dice, hola, genio, acá estamos trabajando y haciendo el aguante. Los choclos están congelados. Un abrazo, dice Rubén. Bienvenido, Rubéncito. ¿Cómo andan mis amigos de San Francisco? Dale, vamos. Bueno, acá me pregunto un número, si este es el número de la radio. Sí, amigo, este es el número del programa, dale. Sí, te mando un abrazo, amigo, que me has mandado tu audio, dale. 387, un número de Salta, me pregunta, sí. Hola, Chulo, un tema de La Barra, y qué locura desde Villa Trinidad, dice Juan. Hola, Juancito, ¿cómo anda la gente de Villa, Bienvenidos, 97.9. Para el hombre que amo, José Romero. Soy Elena de Santa Rosa de Con Lara. Hola, Elena, ¿cómo andás? Un saludo para José, entonces, de parte de vos, que lo amás. Dale.

ver qué más tengo por aquí. Dale que actualizo el WhatsAppero por acá. Vamos. Felicitaciones por su programa desde la Toma, San Luis, capital del mármol Onyx. Soy Gladys. Hola, Gladys. Bienvenida a la gente de la Toma. ¿Cómo les va, mis amigos de la Toma, San Luis? Che, vamos.

0: 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Somos Mónica y Silvio de María Susana, Santa Fe.
1: Bien ahí, aguante la gente de María Susana, Santa Fe, vamos. Vamos, todavía qué grande, María Susana, Santa Fe presente. Ahí estamos en vivo por la 94.9. Hola Chuni, soy Dardo de Plaza Winkle, Neuquén. ¿Te acordás de mí? Sí, amigo. ¿Cómo no me voy a acordar, Dardo querido? Nos escuchabas en el cargate de risas todas las noches, Dardo. ¡Qué grande el Dardo de Plaza! Hola Chuni, buenas tardes. Un saludo para vos y toda tu audiencia de Tierra del Fuego con un día fresquito pero con sol muy agradable. Hola, Caro. Hola, buenas tardes, te escucho de Esquel por la 99.7, soy Nicolás, quiero participar. Hola Nico, bienvenido maestro, Los Herrera me está pidiendo, el amigo Nico, Los Herrera me pide.
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0: Bueno, levantamos la pausa, señores. Levantamos la pausa, volvemos a la radio, volvemos a la tarde. Volvemos para seguir acompañándote en la tarde de la cadena Alegría, chicos, ¿eh? La tarde del Siestero sigue al palo. La tarde del Siestero sigue al rojo vivo acá, en la campeona del dial.
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0: Saludos para Micaela de la provincia de San Luis, escuchando la radio. Hola, Mica, ¿cómo estás? ¿Cómo anda la gente de San Luis? ¡Vamos! ¡Arriba, arriba, arriba! ¡Aguante San Luis presente, che! Me voy con más saludos, más mensajitos que van llegando. 3517-64-1274. Está reventando el WhatsAppero de la cantidad de participación.
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0: Desde General Roca, Río Negro, escuchando saludos para Flavia Soledad. Vamos todavía.

lo tengo congelado. Y no me lo toquen. Bueno. A ver, ¿qué más tenemos? Dale, que actualizo, dale. Dale, que actualizo el guasapero del tío, el guasapero de la radio, todas las líneas. Saludos para Yanina de Embalse, Calamuchita, también bienvenida. Yanni, ¿cómo estás? ¿Cómo andás, Yanina? ¿Todo bien? Aguante la Yanina de Embalse, che.

el amigo Pedrito de Roca, que dice que vuelve de sus vacaciones. ¿Cómo anda, Pedrito? Andaba de vacaciones, Pedrito, pero qué crack, che, ¿dónde andaba el Pedrito? Bien ahí, maestro, un abrazo al amigo Pedro, la gente de General Roca. 97.9, revienta la radio en Roca, revienta la radio por allí, por General Roca. Somos de General Pico, me dice por acá. Hola, Karina, bienvenida, Cari.

Más amigos que van participando, dale. En el 3517-641274, a las 3 de la tarde, con 29 minutos en todo el país. Dale, a ver qué más tenemos, vamos. ¿Qué más tengo? Más mensajitos que van llegando de los amigos de todo el país. Y dicen lo siguiente, vamos. Hola, mi loco, mortal el programa. Estoy con mi sobrino tomando mates y escuchándote. Somos de Alma Fuerte, vamos, la gente de Alma Fuerte presente. Qué copado, che, vamos, vamos, vamos. En sintonía de la campeona del dial. Julio de Río Cuarto dice, hola Chuni, ¿cómo anda la gente de Río Cuarto? ¿Cómo anda el amigo Julito? Bienvenido maestro, ¿todo bien? Vamos. Saludos desde Falda del Carmen, Julio Oviedo dice, hola Chuni, hola Julito, ¿cómo andamos? Mirá vos, de Falda del Carmen, che, escuchando la radio, seguramente la 94.1, ¿no? ¿Entra lindo en Falda del Carmen? Bueno, se eliminó este mensaje, dice por acá, ahí está. Pedrito me borró el mensaje, el Pedrito. Hola amigo, dice por acá, saludos desde Selva, Santiago del Estero, pasame, pasarán de los Bambam, qué temazo ese, pasarán de los Bambam, me gusta, me gusta, me gusta. Esther de Rialicó, que dice por acá la amiga Esthercita, la colega de la radio Patagonia 107.1, allí, dale.

0: Patagonia.
1: Bueno, Estercita.
0: Chocha, como un perro con dos colas estoy.
1: Bueno, pero nada que agradecer, Estercita. ¿Cómo no le íbamos a regalar una payada para la amiga colega de la Radio Patagonia? 107.1, si es una radio amiga, si es una radio hermana. ¿Cómo no le íbamos a regalar una payada? Che, a ver qué dice mi amigo Cachito Durán. Está la Radio Calina al palo, la Radio Calina está al palo.
2: ¿Qué haces, Churi? Bueno, feliz martes para vos también. Vamos con Cadena Alegría para todo el departamento de Calingasta, tierra de amor y esperanza, donde ese río le canta la canción de cuna. Un sol radiante, radiante, hermoso día, de bonita manera. Bueno, está la propuesta, Chuni, ¿eh? Los caballos están para dar un paseo por acá por la zona cabalgando, las gallinas para hacer cazuela. Y el lechón como para despuntar en la cintura el buen cuchillo y cortarle la mejor parte al lechón. Estás invitado, estás invitado.
1: Qué grande, mi amigo Cacho Durán, mi amigo Cacho de Radio Calín, 90.3 para Barreal y, por supuesto, 97.7 para la villa de Calingasta. Un abrazo a toda la gente de Tambería, de toda la región, a todos, dale, bienvenido.

0: Hola Gise, ¿cómo estamos? ¿Todo bien? Un saludo enorme y arriba el ánimo, arriba el ánimo, arriba con todo, a levantar ese ánimo que se vienen unas semanas espectaculares. Vamos a ponerle onda, a ponerle energía positiva, toda la energía positiva. Te la enviamos desde aquí, ¡vamos! Ahí está. A ver qué pasó. Claro, no hay que estar con el ánimo bajoneado, chicos. No hay que estar con el ánimo bajoneado porque todo tiene la vida misma. Tiene altibajo. Hay días que pasan cosas negativas, pero hay días que pasan cosas muy positivas. Y así es la misma vida. Tiene esas cosas. Hay que estar siempre bien arriba, bien positivo, con todo y con lo bueno y agradable, ¿eh? ¡Dale! Luis de Agustoni, por acá me manda un audio. ¿Cómo anda la gente de Agustoni allí en la provincia de La Pampa? ¿Cómo andan todos? ¿Cómo andan los amigos de Agustoni y La Pampa? Presente en la tarde, dale.
1: Buenas tardes, país de acá de Agustoni, el rinconcito de La Pampa, como digo siempre. Andame la payadita, Chuni, que estoy cuidando las vacas. Abrazo, Chuni, querido. Gracias por esta alegría que nos brindás.
0: Vamos, paisa querido, te mando un abrazo para vos y para toda la gente de Agustoni, así que está cuidando las vaquitas ahí, mi amigo, pero qué fenómeno, qué grande, mi amigo, vamos. Chiqui de Tostado por acá, me dice, estoy trabajando y te escucho de Tostado. ¿Cómo andás, Chiqui? ¿Cómo anda la gente de Tostado? En pleno trabajo, en plena actividad laboral y escuchando la radio, vamos, vamos todavía.
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0: ¿Cómo
3: andás? Desde Bariloche. Aguante, mi hermano. Quedó en el bandero, papá. Lindo día por acá, no hace frío. ¿Viste? ¿Por qué hablaste? Abrazo, Churi. ¿Ya fuiste a sembrar los choclos? Sembrar los choclos, ¿eh? Mirá si no te van a meter en cana.
0: Y bueno, Serafín, el hombre a veces se la juega y demuestra su hombría. Te puede salir bien o puede salir mal. En este caso me salió mal y ya le felicité, le agradecí, les pedí disculpas. Todo. Ya dije lo que tenía que decir. Ahora me dedico al hockey, ¿eh?
3: ¿Cómo anda, Chuni? Pásate un tema de tuyo, Chuni. Ya, así que el Pipi Flocha ahora te quiere cambiar. No quiere estar más con vos, el socio. Parece que vos le embromas con las voces, yo no sé qué. Yo me entero de eso. Ahora se dedica el man y dice, mamá, qué negociante que somos ustedes, ¿eh? Abrazo, mi loco.
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0: Qué grande abrazo, mi amigo Fernandito de Río Cuarto, que nos va escuchando mientras va transitando las calles de la ciudad, poniéndole su cuota de humor, de buena onda y de calidez a las tardes. Para acompañarnos y divertirse junto a nosotros. Ese es el lema, esa es la actitud. Hola, Chune, buenas tardes para mis hijos Facundo y Jonathan González. Espero que estén bien. Ellos están en Santa Rosa de Conlara. Desde Los Berros te estoy escuchando, amigo. Bueno, hola, Chune, desde San Miguel, Chilecito, La Rioja. Pasá, dice... lo que cantó el viernes, me pide por aquel amigo Sergio. ¿Cómo anda la gente de Chilecito en la provincia de La Rioja? Un abrazo gigante para todos.
4: Y ahí te digo, bro. Voy con un sándwich mortadela por Vicuña Maquena. Me quedo sin la señal acá nomás cerquita. No sé si tenés un Pablo Campillo, Macaldi. Tenés alguna radio ahí, avísame.
0: ¿Cómo andas, maestro? Para el lado del Campillo, 102.3, amigo. 102.3, poné la FM Delta 102.3 y ahí vas a seguir escuchando la radio un buen rato, seguí escuchando la radio 102.3, la FM Delta por aquel lugar.
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0: Dale, maestro, dale un abrazo enorme, gigante, gigante, gigante por acá. Dale, vamos con todo. Qué manera de ver amigos y amigas participando en la tarde de la radio, che.
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0: ¿Qué pasó con el Ubita para el loco cachengue? Dice por acá, bueno, Ubita, Ubita, ta, ta, ta, ta. No sé qué pasó. Hola, Chuni querido, para los chicos de Kraus Madera, en especial a las gallinas que están todas desplumadas, dice por acá. Ay, ay, ay. Mamá, un abrazo al amigo Nahuel. Bienvenido, Nahuel. Karina de Selva dice: hola, Chuni, pasemos un tema de Dale que vaya el Toro Quevedo. Buen martes, soy Karina de Selva. Bienvenida, Cari. Aguante la gente de Selva presente escuchando la radio. Hola, amigo, te escribo desde Logroño, Santa Fe. Mientras desmonto, escucho la radio. Buenísima, soy Mauricio. Hola, Mauri. Marce de Rosario, ¿qué me dice la gente de Rosario? Por fin, Chuni, me pasó el número la semana pasada. Soy Marce de Rosario. ¿Qué haces, Marce? Pero qué grande la gente de Rosario. Ahí estamos en vivo, 97.5, 95.9, 94.3. Dale. Hola, acá escuchando desde Esquel, Chubut. Aguante la radio, buenísimo su programa. Vamos, la gente de Esquel, qué bonito. LM dice, ¿quién será LM? Lucas, Marcos, Laura Mariela, Luciana Micaela, Luciano, Matildo, ¿qué será LM? ¿No? ¿De qué serán las iniciales LM? Hola, soy Cristian de Río Gallegos, Santa Cruz. Qué buena que está la música. Gracias, Cristian, querido. Aguante, mis amigos de Río Gallegos, la capital de Santa Cruz, donde la campeona explota.
6: Estamos enamorados.
7: Hey, buenas tardes, ¿cómo anda, Chuli? Acá estamos en el Río Quinto pescando.
0: Mira vos, en el Río Quinto pescando el amigo Julio. Bien ahí, maestro. Vamos, vamos con todo, Julito. Qué grande los amigos que están allí en el Río Quinto pescando y disfrutando de la radio. Este frío, se va a pescar una gripe, se va a pescar. Pero bueno, ojalá que saque algo. Vamos, Julito, saque, saque, saque, amigo, saque. Pasame un tema de la Euge Quevedo, Chuni. Si podés decirme cómo bajo la aplicación o pasame el link, porque la busqué para bajarla y no la encontré. Soy camionero y justo estoy pasando por Rosario y te sintonizo en la 97.5, pero quiero escucharte cuando ando por otros lados con la aplicación. Dice, gracias, genio. Bueno, mi hermano, ahí le vamos a pasar la página. Es muy fácil, ¿eh? Es muy fácil bajar la aplicación de la radio. 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Sí, muy, pero muy fácil. 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Saludos, Chuni, muy linda la radio. Soy de Esquel, Chubut, me dicen acá. Mirá cómo está la gente de Esquel. Sí, pero qué copado. Saludos para Tatón, Tatón de Esquel. Hola, Tatón, ¿cómo te va, querido? ¿Todo bien? ¿Cómo anda la gente de Esquel? Che, bienvenidos a la radio. ¡Vamos! www.cadenaalegria.com.ar, como te decía, allí está la página de la radio para que la puedan descargar, www.cadenaalegria.com.ar. A Amanda por acá dice, hola, Juni, hace mucho que no te escribía. Amanda de Tío Pugio, ¿cómo andás? Amanda, bienvenida, genia. Aguante, aguante, aguante la gente de Tío Pugio en la provincia de Córdoba, sintonizando la radio. Vamos, Amanda, qué bueno que estés allí del otro lado.

¡Qué grande, qué grande! Ahí están pidiéndome la página de la radio. Siempre la pasamos. Siempre la pasamos para que se la puedan descargar, ¿eh? Y escuchar la radio a través de la página, la tienen directamente. Y cuando andan de viaje por algún lugar donde la radio no sale, automáticamente la pueden escuchar por allí en www.cadenaalegría.com.ar.

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Ahí está la música, dale que va con Lucas Hugo, señores. Bueno, dice por acá, hola. Pásanos un tema para mi señora que está descansando. Somos de Cabanac, Sandro. Yafusco, bueno, espectacular la radio, gracias maestro, bienvenida a la gente de Cabanac en el 100.5, 100.5.

escapó. A ver qué más tenemos. Se le escapó el perrito. Che, qué bárbaro. Se le escapó el perrito al chabón. No. Bueno, vamos, vamos. Vamos, que me vengo a seguir leyendo. Qué manera de ver saludos.

0: Saludos para María Julieta a esta hora de la tarde. A ver qué tengo por acá. ¿Cómo anda el negrito de Real del Padre? Abrazo, negrito. ¿Cómo le va, maestro? Bienvenido, capo. Para Eliana, que me saludó, me dijo feliz cumpleaños. No es mi cumple hoy, Eli. Pero gracias por el saludo igual, ¿eh? Gracias. Mi cumple es el 17 de febrero, pero se anticipó Eliana y me saludó hoy día. Che, qué bárbaro, bueno. Hola, genio. Saludos de Pigüé, Buenos Aires. Mirá vos, Pigüé, Buenos Aires. Che, ¿hemos vuelto a sonar en Pigüé o nos están escuchando por alguna aplicación? Ojalá que volvamos por aire. Che, cómo se extraña la gente de Pigüé. Y cómo extraña la radio la gente de Pigüé también, claro. Ojalá volvamos,
1: ¿Cómo andás? ¿Todo bien? Hace rato que te escuchamos, pero nunca te podíamos mandar un mensaje. Escuchá, mandá, pasa un tema, el que vos quieras, para los que están haciendo guardia acá en el natural, de acá de Mortero, Córdoba. Mandá un tema, como Benítez, López y el Tero Córdoba. Mandá un mensaje, un tema. Dale, amigo, la estamos viendo.
0: Vamos, mis amigos de Mortero, che, 93.7, dale, que prontito hacemos radio allí, pronto hacemos el programa desde los estudios de la radio, la base de Mortero, pronto hacemos el programa en Arrufó, andamos pero a full, preparando para los grandes programas que se van a distintos lugares a recorrer nuestro querido y hermoso país en la zona. Hola, excelente música, ¿cómo estás? ¿Cuándo te veremos por Río Gallegos? Soy Julieta. Uy, Julio, ojalá pudiéramos ir. Vos sabés que hace rato que nos están preguntando cuándo vamos a estar en Río Gallegos haciendo música o haciendo radio, pero hay tanta distancia y hasta ahora no hemos logrado que alguien nos pueda convocar para estar allí, pero ya iremos, Ya iremos. Hola, Yami, ¿cómo estás? ¿Cómo anda la Yamila de Tostado? Buenas tardes, Yamila. Bienvenida, ¿cómo estás, Yami? Vamos todavía. Alicia de Neuquén Capital, saludando por acá. Vamos, la gente del barrio San José Obrero. Aguante Neuquén Capital 107.1. Allí estamos en el este neuquino, en el 107.1. Saludos para Joana Giselle, también la gente de Trelew presente, vamos todavía.

0: Pedro de Pico dice, hola, buenas tardes, Chuni, estoy escuchando como siempre ese hermoso programa, gracias Chuni, dale Pedrito, bienvenido amigo, igual que Fabio, Fabio de Pico, también lo tengo del otro lado, ¿cómo anda el amigo Fabio? ¿Cómo anda la gente de Pico? Participando.
1: Chuni, acá te estamos escuchando, el taller de barrio Ruchi, en general Pico La Pampa, pasar un buen tema para mover el esqueleto, que estamos con frío acá adentro, pasar un tema, dale, Chuni, un abrazo. Hola Chuni, pasaron saludos para Quique, Fabio, Bruno, Brian, que está lavando el auto allá al fondo. Pasaron el tema para el taller, ¿cómo es? ¿Taller? ¿Grandote? El taller es grandote.
0: Taller el grandote, donde arreglas tu auto y te vas a la loma de loco.

Saludos para las primas de Santa Rosa, el Colara San Luis, dice, bueno, pero como no, aguante las primas de Santa Rosa, de parte del amigo Dani, ahí que se suma, con el saludo, che, pero qué grande, vamos. Hola, soy Luis de Villa Mercedes. ¿Qué hace, Luisito? ¿Cómo anda la gente de Mercedes? 100.7 FM Alegría, Villa Mercedes. Vamos, aguante, aguante, aguante Villa Mercedes. Aguante la 100.7 FM Alegría, las 24 horas sonando en Mercedes al palo con la programación absoluta y fuerte. Yo solo no te pedí el tema, vende la barra, dice. Bueno, el tema vende la barra, me está programando por acá.

0: ay, me borró el audio la Yamila, ¿por qué le borraste el audio al tío? ¿Por qué le borraste el audio al tío, Yamilita? Bueno, cuando vengas a Tostado a cantar, ¿me puedo sacar una foto? O tus guardias de seguridad no van a querer, dice. Ah, sí, sí. Son repiola los guardias de seguridad, claro, sí, son repiola, acá, nada. ¿Dónde fue el récord de fotos que me he sacado? Fue en Patagones y en Luigi. ¿Qué manera de sacarnos fotos ese día? En Luigi y en Patagones, allá en el centro bailable de mi amiga Silvina Luz. ¿Qué manera de sacarnos fotos? ¡Qué bonito, eh! A mí siempre me gusta eso, conversar con la gente, contarle las historias, contarle cómo hemos llegado hasta donde hemos llegado. Nunca tuve eso de, ay, el artista que se va rápido, no, jamás, nunca me gustó eso de irme rápido. O de la pausa e irme a descansar ahí a un lugar atrás del escenario, no, no me gusta eso, no me gusta. Siempre nos gusta en la pausa quedarnos ahí con las personas, conversando mientras toca la otra banda, quedarnos allí conversando con la gente, ahí en la parte del baile. Siempre nos gustó eso. Hemos ido con el Pipi, siempre hemos pregonado eso, ser cercanos a las personas, ¿no? Creérnosla en esa vidita del artista que está del otro lado de la reja, ¿no?
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Seguimos así viviendo este ritmo popular del día de hoy. Ahí estábamos escuchando al Loco Amato para ir abriendo esta horita completa que vamos a estar disfrutando con ustedes. Así que ahí estábamos escuchando buena música.

Bien, a ver, ¿qué más tenemos por acá? Marito, buenas tardes, acá escuchando en el taller y tomando unos verdes. Saludos, José de Freire, nos dejaba el mensaje. Hola, José. Ahí está, Josecito, dejándonos también su mensaje a la gente de Freire a full.

0: Sigo con más mensajes. Lo tengo el amigo Cachulín. Hola, Cachulín.
1: Hola, Marito. ¿Cómo andás? ¿Todo bien?
0: Todo bien por acá.
1: Escúchame, casa. No te puedo escuchar porque estamos arreglando calefactores y teniendo calefactores, así que no teníamos radio, nada. Pues íbamos a una casa, íbamos a otra, así que. ¿Qué onda con la gallina? ¿Qué dijeron? No, Mario. ¿Todo bien, Marito?
0: Totalmente desaparecidas. Sigo con más mensajes. ¡Hola!
2: Marito, ¿cómo está? De vuelta, espero que no me corten porque hace más de una semana que no podía escuchar.
0: Ajá.
2: Porque entra la radio de creo que es de Los Cóndores o de Santa Rosa, no sé. Y se mezcla ahí, no puedo escuchar y bueno, pásame un tema de Trula. La cajita lo recuerdo. Besitos.
0: Chao, Betty. Un abrazo, Betty. Ahí estaba Betty dejándonos su mensaje también. Espero que lo haya escuchado. A ver, Betty, ¿te estás escuchando todavía? Pulgar para arriba ahí. Nos envías. Sigo con algún mensaje más. Hola, Marito. Te estoy escuchando de Chobet, sur de Santa Fe. Que tengas buen día. Soy Marcelo. Abrazo. Oye, Marcelo.

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1: Bien, tenemos.
2: Hola, hola, hola. Buenas tardes, buenas tardes, buenas tardes. Amigos de Cadena Alegría, ¿cómo andan? Bueno, acá yo presente escuchándolos como siempre. Acá en este momento transitando. Me parece que era 27, esta que va de Jovita, Mataldi, Nicolás Brusone, del Campillo. Acá ando por esta zona con la venta de indumentaria de trabajo, calzado de seguridad, ropa térmica, y escuchándolo a ustedes. Y ya mañana agarro para lo de Adelia María. Así que, bueno, saludos. El Pocholo Luisetti de Cañada Seca, Provincia de Buenos Aires. Chau, chau. Aguante, Gran Adelia.
0: Chau, Pocholo, querido.
1: Tenemos.
2: Hola, hola, hola.
0: Ahí está, ahí está. Era el mismo, era el mismo. Lo mando dos veces. Oye, Pocholo. Gracias. Bien, ahí estamos, así con todos los amigos. Se van sumando aquí a la tarde de la radio, a la tarde de la música y la amistad que vivimos en este ritmo popular de lunes a viernes, de 16:30 a 18:30, aquí por la más popular del país, por Radio Cadena Alegría.
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0: Lindo día hoy, dice Miguel. Hola, Miguel, querido, un abrazo, papá.
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Hola. Buenas. ¿Me podrías pasar un tema lindo? Soy Andrea Santiagueña. Saludos desde Santa Isabel, Santa Fe. Acá por acá. Andrea, su mensaje. Hola, Andrea, querida. Ahí viene el próximo tema. Va para

0: 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Hola, hola.
1: Hola, Mario, ¿cómo están? Me voy a escucharlo. Quiero saludar a la tía Eva, a la paraguayita, mejor amiga, a la tía Eva. Siempre la estoy escuchando. Con un temita de... Algo de... La Mona Filene, la Mona Filene es la una canción bonita de los... Una de los... ¿Qué canción bonita del cuarteto, el Toro Querero, o si no... La Mona Filene es... Para escucharlo.
0: Dale, listo.
1: Espero que tenga hermosa jornada. Y al martes...
0: Bien, saludos, papá. Saludos, Gaby. De Chile. Sigo con más mensajes.
2: Hola, Marito. Soy Pedro de Pico. Y podría pasarme un tema de la Euge Quevedo. Porfa, gracias, Marito. Te estoy escuchando siempre.
0: Saludos, papá. Gracias, loquito. Abrazo enorme. Vamos a escuchar al Seba. Vamos a complacer otro de los pedidos por aquí. Vamos buscando música.

Ahí estaba la música con Sebastián para complacer otro de los pedidos en la tarde de hoy. Cómo me gusta este tema.

0: Bien, así seguimos disfrutando de la tarde de la radio. Voy con algún mensaje más por acá. Hola, ¿qué tal? Buenas tardes. ¿Nos pasas un tema que estamos tomando mates con buñuelos? Para Jessica, para Tomás, para Germán y Valeria. Ahí está, saludos chicos para ustedes, gracias, gracias. Hola, buenas tardes Marito, bendecido martes. Deseamos que hayas pasado un hermoso fin de semana largo. Te saludamos Marianela, María Laura y María Paz. Saludos. Chicas, saludos, saludos para ustedes. Un abrazo enorme. Sí, con mucho laburo. Hemos estado laburando poquitas horas de dormir y de un lado pasamos para el otro.
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0: de la animación de un casamiento que tuvimos, que la pasamos bárbaro. Saludos para María Julia y para Agustín. Los chicos, los novios, que espectacular la fiesta. Pasamos muy bien ahí, muy buena onda a todos. Espectacular. Terminó el evento a las 4 y a las 6 de la mañana nos fuimos al salón de desarmar todo. Pasamos para el otro, armar el otro salón. Ahí estuvimos hasta las 8 de la mañana armando. Pasadita a las 8. Dormimos un ratito y 11 y media de la mañana ya estábamos en el salón para el evento del domingo a la tarde. Estuvimos hasta las 6 de la tarde. Y el lunes a las 8 de la mañana ya estábamos arriba de nuevo. Antes, a las 7 y media, a las 7 y media. Porque a las 8 ya salimos para... Un ratito antes de las 8 salimos para el evento que teníamos, un desfile. Hacer el sonido, así que... Para el desfile del 25 de mayo en Josefina. Estuvimos ahí también. Así que, bueno, movidita hasta el mediodía, estuvimos con eso. Y ahí se terminó el fin de semana de laburo. El lunes, y después pudimos descansar, estábamos fusilados. Anoche no. Éramos unos zombies. Pero bueno, acá estamos. Ya retomando, así que, bueno, fue una semana así, con poco descanso, dormir poco, trabajar mucho. Pero bueno, hay que aprovechar cuando hay trabajo. Que esto, bueno, es así, ¿viste? Un vaivén. Así que hay que aprovechar cuando hay mucho trabajo. Y lo hemos aprovechado. Y acá estamos en la radio arrancando la semana también con nuestra tarea en la radio, que nos encanta tanto para estar comunicados con ustedes. Así que así ha sido nuestro fin de, no ha sido fin de descanso, ni de viaje, ni de nada. Muy bien, pulgar para arriba de Betty. Hola, Betty. Una genia total, Betty. Ahí está escuchándonos. Genia total.

0: 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Hola.
1: ¿Cómo estás? Soy la Gaby de
0: Hola, Gaby.
1: De los Dolores, escuchando el programa. Bueno, aquí tenemos sol todavía. Bueno, dentro de un rato ya se baja el solcito, que hace, ya se pone más fresco.
0: Más fresquete.
1: Bueno, te escucho por la champa aquí, por la 100.1, sino la 100.3. Besitos a Beatriz y a todos los que escuchan el programa. Puedes pasarme a un temita del Junior, si no, alguna de Rodrigo, ya que fue su cumpleaños. Dale, Marito, un besito.
0: Qué regalo que le hizo Belgrano a Rodrigo, olvidaste. Sí, seguramente que algo del rock vamos a escuchar. Soy

Bueno, gracias por el tema, Mario. Gisela, por acá nos dejaba su mensaje. Gracias a vos, Gisela. Bien, les voy a decir el número de teléfono de la cadena, de a un número para que ustedes lo puedan agendar y se sumen acá a hacer conmigo el programa del día de hoy. Así que, chicas, chicos, que nos están escuchando de alguna parte de la Argentina, de algún lugarcito de este hermoso país, y todavía no nos han escrito porque no tienen el número de teléfono, se los voy a pasar a decir de a un número. Te lo dicto y lo agendas. Así que a tomar nota, te lo dictamos a partir de este momento de a un número. El número de la cadena es el 3. 5. 1. 3. 4. 9.

Te lo vuelvo a decir. 3, 5, 1, 3, 4, 9, 2, 3.

Espero que lo hayan podido agendar. Acá los estamos esperando. También tenemos el número de teléfono exclusivo del programa, que también está activadísimo, que es el 35 64 62 94 19. Te lo vuelvo a decir, 35 64 62 94 19. Ahí está, para que ustedes se sumen acá y hagan conmigo el programa del día de hoy.

0: Hola amigos, saludos a Chamo de Fiambalaca, Catamarca. Nos dejan por acá el mensaje. Saludos, saludos. Gracias por estar. Hola. Y nos dejan audio. Ahí lo vamos a escuchar. Y ya vamos preparando música. Ahí le metemos otro más antes que termine la hora. ¿Tengo audio? Dale.
1: Hola, viejo, ¿cómo andás? Hola, Matías, acá de Palo Labrado, porteña. Hicieron un tema el Loco Amato y saludo para toda la gente de Sever, porteña, en especial a Verónica.
0: Muy bien, ahí fue el saludo, gracias. Sigo con algún mensaje más, sigo escuchándolos a ustedes.
2: Hola, buenas tardes. Acabo de agendar su número.
0: Bien ahí.
2: Yo los estoy escuchando, aunque no lo crean, desde Puerto Natales, región de Magallanes, en país que no fue el Mundial, Chile. Saludos.
0: Saludos, saludos. ¿Por qué esa maldad? ¿Por qué esa maldad?
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0: años. Que lo tenemos al Gaby, al chileno, escuchando.
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0: Bueno, saludo, Master. Gracias, loco. Gracias por ese lindo audio que nos enviaste. Gracias a toda la gente del país.
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0: está haciendo con nosotros este ritmo popular. Música.
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Ahí estaba la música con la Mona. Ya para ir cerrando esta hora. Y volvemos en un rato. Estaremos después de la tanda regresando. Que no se vayan, que todavía nos queda un rato más. Hola, buenas. Soy Fabián de Venado Tuerto, Santa Fe. Pasas un tema de elección de Rodrigo. Gracias. Vamos a estar escuchando a Rodrigo en un ratito.

0: Voy con algunos audios más, ya cerrando esta hora.
1: Hola, tengo muy buenas tardes. Te hablo de acá de Chepe, La Rioja. Un abrazo y recién estoy escuchando la música. Espectacular. Se escucha acá en La Rioja.
0: Bien ahí.
1: Un abrazo.
0: Gracias, papá, gracias.
2: ¿Qué onda, hola, hermano? Buenas tardes, ¿cómo andás? Acá estamos con Abuelito y con Jan. Somos de Firmá. Pasaron un temita de Ulises Bueno. Ya vamos por la segunda casa, hermano. Aguarrás Construcciones.
0: Bien ahí, papá. Full. Full. Bien ahí. Saludos, chicos. Gracias por estar escuchando.

Bueno, cerramos. Cerramos esta hora, pero ahí venimos en un ratito. Que no cambie, no cambie de radio. No toque nada. Porque ahí volvemos. Y la seguimos pasando lindo. Nos vamos con la Auge y la LBC haciendo Segundo Amor de Tu Vida. Y ahí venimos con más.

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2: ¿Dónde están las palmas, che? Vamos, quiero ver a todo el mundo haciendo palmas. Y que me ayuden a cantar este tema.

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1: Cuarteto Ezequiel Romano.

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Buenas noches, Argentina. Buenas noches, país. ¿Cómo andáis? ¿Todo bien? ¿Todo tranqui? Bienvenidos a la docta, bienvenidos a la campeona del día del pase. Y los saluda como siempre. Con ustedes, el mismísimo.

0: todos los hombres por bailar. 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
0: Se desespera por ir a todo escuchar. Buenas noches a todos. Qué bonito, qué bonito, qué bonito, qué bonito, qué bonito. Contame dónde nos estás escuchando en esta noche hermosa de fresca. No, está lindo, ¿sí? Tampoco nos podemos quejar de todo, Master, claro. Tampoco nos podemos quejar de todo. Claro.

0: ya tenemos mensaje, tenemos audio, tenemos de todo, Master, ¿eh? Sí, subile el volumen. Subile el volumen que estamos en vivo. La la la la la la la la la la.
1: Hola, Tito querido.
0: Hola, ¿cómo estás?
1: Acá en los vivos de transportes. Estamos pasando por Miguel Torres. Tenemos una temperatura de 6 grados. Estamos acá con mi compañero Eduardo comenzando la semana.
0: Ándale, Edu.
1: Queremos desear cualquier temita. Queremos un tema especial dedicado para nosotros. Que vos nos dediques un temita, Tito querido. Lo mejor para vos siempre. Y gracias por acompañarnos aquellos que transitamos las rutas argentinas. Para vos y todo tu equipo, Tito, lo mejor. Y para todos aquellos que hacen Cadena Alegría.
0: Sí, grande, fenómeno. Saludo grande, Master. Para vos, para mi amigo, ¿eh? Los rubios del transporte presentes en esta noche.